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0: las 9 en punto. 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

¡Aleluya! ¿Cuántos pueden decir tú eres todopoderoso? A ver, con más fuerza, tú eres todopoderoso.

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0: Son las 10 en punto.
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1: Diga conmigo: Padre nuestro, que estás en los cielos, santificado sea tu nombre. Que esa alabanza y esa oración llegue al cielo.

0: Son las 11 en punto.
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0: De modo que si alguno está en Cristo, nueva criatura es. Las cosas viejas pasaron, y aquí todas son hechas nuevas. Y todo esto proviene de Dios, quien nos reconcilió consigo mismo por Cristo y nos dio el ministerio de la reconciliación.
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de tu alabanza. ¡Oh, llénate! Dile, Señor, mi copa está rebosando de tu presencia. Así con tu copa alzada, con tus manos alzadas, dile, llénala, Señor. Yo quiero salir de este lugar saturado de tu presencia. Quiero ver tu gloria, Señor, en esta tarde. Por eso he venido. Porque quiero declarar, Señor, que tú eres santo. Quiero confesar tu santidad, Señor. Dice la Biblia que el gozo del Señor es nuestra fortaleza. Y si bien es cierto, somos fortalecidos por el poder del Espíritu Santo para poder estar delante de su gloria. Aleluya. Alza tus manos al Señor.

¿Cuántos quieren declarar con nosotros que solo hay un camino? Que solo hay una verdad. Solo hay en alguien en cual podemos encontrar vida, y ese es Jesús. ¿Cuántos dicen amén a eso? Ahora yo quiero que bien fuerte griten conmigo: Jesús es el camino, la verdad y la vida.

0: Son las 12 en punto.
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Aleluya. El Señor ha prometido enviar lluvia temprana y tardía sobre su pueblo. No solamente la promesa de ese fuego del Espíritu, pero también lluvia que dará crecimiento al fruto. ¿Cuántos creen esa promesa?

Oh Señor, aviva el fuego de mi altar. Comienza a decirle, Señor, aviva el fuego de mi corazón. Comienza a decirle, Espíritu, tócame de una manera sobrenatural.

manera que podamos ver tu gloria. Tócame, toca tu pueblo en Latinoamérica, en Norteamérica, en Europa, en África, Asia y Oceanía. Oramos por un avivamiento para las naciones. Te pedimos, Señor, manda tu fuego.

Si quieres ese fuego, levanta tus manos y dile: yo quiero ese fuego. Yo quiero arder en el Espíritu. Quiero ser un cristiano lleno del fuego del Espíritu. Porque el tiempo ha llegado, el momento es ahora, donde toda promesa se cumplirá.

Somos ovejas que buscamos un refugio. Y no hay mejor refugio que tu presencia, que tus brazos abiertos. Queremos recostarnos a tu pecho y descansar en tu regazo, porque somos ovejas de tu prado.

0: Es la una en punto.
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0: Se oye esa declaración fuerte esta noche, Él es el Todopoderoso. Cuando usted y yo alabamos a Dios, no estamos simplemente cantando una canción romántica bonita para Él. Estamos declarándole nuestra fe al Señor. Y estamos declarándole a Él que no importa qué pase o qué venga, nosotros vamos a adorarle y vamos a alabarle a Él.
1: Hay una palabra muy poderosa que nosotros usamos. Y el significado de esa palabra es una exclamación de alabanza a nuestro Rey. Esa palabra es la palabra aleluya. Y hoy queremos rendirle alabanza a nuestro Rey.

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y porque Él vive, nosotros vivimos. Y porque Él se ha levantado, podemos gozarnos en su presencia.

El dulce y majestuoso Espíritu de Dios es el que le da la razón a nuestra vida. Levante sus manos al cielo.

0: Son las 3 en punto.
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5: Todo era frío, sin vida y tenebroso. Cuando de pronto se oyó la voz de Dios.

0: decisión de su vida, traer a su casa la presencia de Dios, porque cuando la presencia de Dios entra a un lugar, lo seco tiene que reverdecer.
1: ¡Aleluya!
0: Lo que se cayó tiene que levantarse. Cuando la presencia llega a una casa, la familia tiene que restaurarse.

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1: It's equally valuable.
0: Yes.
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0: 4 en punto.
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El cielo está aquí. Levanta tus manos y invádenos con tu presencia. Invádenos.

0: durante la eternidad. Jehová el gran yo soy, el Alfa y Omega, principio y fin, soberano creador, rey de gloria, eterno,
1: soberano creador.

0: Amados hermanos míos, no erréis. Toda buena dádiva y todo don perfecto desciende de lo alto, del Padre de las luces, en el cual no hay mudanza ni sombra de variación. Él, de su voluntad, nos hizo nacer por la palabra de verdad, para que seamos primicias de sus criaturas.
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0: ¿Cuántos pueden gritar Cristo vive? Él no está muerto, Él se levantó con poder.
1: Son las 5 en punto.
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¿Cuántos están listos para danzar delante del grande? ¿Cuántos están listos para decir: Jehová es grande, poderoso, digno de ser alabado? Prepara tu corazón y dile al que está a tu diestra: ahora es el momento de proclamar que Dios es grande. Ahora es el momento de proclamar que Él es digno. Juntos todos, como una sola voz, nuestro hermano Fito Delgado, el grupo Inspiración, vamos a proclamar que Dios es grande, que solo Él es grande y que solo Él merece toda gloria, toda alabanza y todo el honor.

El Señor ha descendido sobre este lugar. Puedes sentir su presencia en medio de nuestras vidas. La nube de Dios está aquí.

0: Son las 6 en punto.
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0: Son las 7 en punto.
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rescataste. Vamos, dale gracias, dale gracias, dale gracias. No te canses de darle gracias. No te canses de darle gracias. Tu amor me rescató. Tu amor me limpió. Tu amor me dio vida eterna, Señor. Por eso cantamos.

0: Son las 8 en punto.
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La Biblia dice que mi rey es rey de los judíos. Él es el rey de justicia. Él es el rey de los siglos. Él es el rey de los cielos. Él es el rey de gloria. Él es el rey de reyes y señor de señores. Ese es mi rey. Me pregunto, ¿lo conoces? Mi rey es un rey soberano. Él es perdurablemente fuerte. Él es completamente sincero. Él es eternamente inconmovible. Él es inmortalmente benévolo. Él es majestuosamente poderoso. Él es imparcialmente misericordioso. ¿Lo conoces? Él es el Hijo de Dios. Él es el Salvador de los pecadores. Es el centro de la civilización. Él es incomparable. Él es inigualable. Él es la idea más noble en la literatura. Él es la personalidad más elevada en la filosofía. Él es el milagro de los tiempos. Él es el único capaz de ser el suficiente Salvador. Me pregunto si lo conoces hoy.

estima a los ancianos, él recompensa a los diligentes y él embellece a los mansos. Me pregunto si lo conoces. Bueno, él es la clave del entendimiento, él es la fuente de la sabiduría, él es la puerta de la libertad, él es la senda de la paz, él es la calzada de la justicia, él es la carretera de la santidad, él es la entrega, la gloria. ¿Lo conoces? Bien. Su oficio es múltiple, su luz es inigual, su bondad no tiene límites, su misericordia es para siempre, su amor nunca cambia.

Dile no a las drogas, dile no al alcohol, dile sí a Jesús. Confía en Él, que Él tiene mucho más para ti.

0: punto.
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Yo sé que usted es un hombre y una mujer alabadora, pero este cántico le va a hacer que ya no vea para adelante. A usted no le importen estos, ni le importen estos, sino que usted le ame más que cualquier cosa, porque eso es lo que se prueba. Usted no hizo tanta cola para venir a vernos. Venga con el firme propósito de verle a él. Sí, Señor, bendito seas tú, Señor.

0: Son las 10 en punto.
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en el libro de los Salmos. Poderoso Dios, vamos a leer un salmo hermoso, precioso. Vamos a dar lectura en el Salmo 103. Vamos a leer del versículo 1 al versículo 5. Amén. Y la palabra del Señor se lee honrando al Padre, honrando al Hijo y honrando al Espíritu Santo. Dice la palabra: bendice, alma mía, Jehová, y bendiga todo mi ser su santo nombre. Bendice, alma mía, a Jehová, y no olvides ninguno de sus beneficios. Él es el que perdona todas tus iniquidades, el que sana todas tus dolencias, el que rescata del hoyo tu vida, el que te corona de favores y misericordias, el que sacia de bien tu boca, de modo que te rejuvenezcas como el águila. Padre, yo te doy gracias en esta hora, mi Señor. Yo reconozco que el grande y el todopoderoso, omnisciente, omnipotente, omnipresente eres tú, mi Señor. Tú eres un Dios soberano, Padre. Gracias, mi Señor. Gracias, Espíritu Santo. Bendice la vida, Señor. Bendice de una manera especial, de una manera poderosa, mi Dios, a todos aquellos que van a escuchar esta palabra, mi Dios. Gracias por ministrar mi vida primeramente, Señor, para la gloria de tu nombre. Yo reconozco, Jesús, que sin ti no podría, Padre. Pero contigo soy más y más y más que vencedora. Aleluya. Poderoso es el nombre del Señor. Hermoso estos versículos. Bendice, alma mía, a Jehová. Yo le hago una pregunta a cada uno de ustedes. ¿Cuándo usted ha hablado con usted mismo? Con usted misma. Que usted hable con usted, no sé, pero ¿de qué manera? Yo varias veces he hablado conmigo misma. Y le voy a dar un ejemplo cómo he hablado, por eso le digo que yo he hablado conmigo misma. Muchas veces estoy sentada en el sofá, en la sala de mi casa. Y muchas veces yo me digo a mí misma: María, levántate y te levantas con nuevas fuerzas. Usted sabe que a veces uno, ay, no se quiere ni mover, no se quiere levantar, está tan cómodo en el sofá que uno no. Y le digo: María, levántate con nuevas fuerzas. Vamos, tú puedes. Levántate, vamos. Nuevas fuerzas en este momento, en el nombre de Jesús. Me estoy dando ánimo y me estoy dando fuerza yo misma. Y eso es lo que vemos aquí en la vida de David. David, él no estaba invitando a un pueblo, él no estaba invitando un ejército, él no estaba invitando a nadie a adorar a Dios. Él lo estaba haciendo de una forma para él mismo. Y dice: bendice, alma mía, a Jehová. ¡Wow! Le está ordenando a su alma que bendiga a Jehová. ¡Qué cosa más hermosa! ¡Aleluya! Nosotros podemos hablar con nosotros mismos y decirle: alma mía, bendice a Jehová. Alma mía, sea agradecida. Alma mía, que haya gratitud. ¿Cuántas cosas nosotros podemos aprender? Y vemos a David que él mismo le dice: bendice, alma mía, a Jehová. ¿Sabe qué estaba pasando? Él se estaba exhortando a él mismo a bendecir al Señor. Él estaba recordando los beneficios que había recibido de su mano. Si había alguien que podía hablar de la misericordia y del amor tan grande de Dios, era David. Por eso él se exhorta a él mismo y le dice a su alma: alma, bendice a Jehová. Alma mía, no alma del otro, no alma de aquel, de aquella, no. Alma mía, bendice a Jehová. Aleluya.
Una de las cosas que nosotros podemos entender cuando este hombre se dice a sí mismo, alma mía, bendice a Jehová, porque el alma de los olvidados o el alma que olvida los beneficios de Dios es un alma que se debilita. Por eso no podemos nosotros hacernos. Nosotros usamos una expresión siempre que decimos que no hay superhombres ni supermujeres. Todo el que se descuida, hay cosas que no, nosotros no podemos darle lugar al desánimo. Entonces este hombre sabía que el alma que olvidara los beneficios de Dios es un alma que se debilita. Por eso aquel hombre le dice, habla él mismo y dice, no. Mi alma tiene que adorar al Señor, mi alma tiene que adorar a Jehová, poderoso Jesús. Pero a el alma, escuche bien, el alma que se recuerda, el alma que se fortalece con la adoración en gratitud y servicio, el alma que agradece, el alma que recuerda, el alma que no olvida los beneficios de Jehová. Bendice, alma mía, a Jehová, y no olvides ninguno de sus beneficios. ¿Hay beneficios en adorar a Dios, en servirle a Dios? Claro que sí, y hay muchos. Hay muchos beneficios. El alma que siempre se recuerda los beneficios de Dios es un alma que se fortalece con gratitud, con adoración, y también se le despierta el servir a Dios. Porque son cosas que el Espíritu Santo es lo que hace en tu vida, te mueve, te guía. Entonces, a través del Espíritu Santo somos fortalecidos, y la actitud es una actitud de gratitud, una actitud de adoración y una actitud de servicio. Aleluya, servir a nuestro Dios. Ahí es lo que dice en el versículo 1, en la primera parte. Bendice, alma mía, a Jehová. Nosotros vemos la adoración interior, la adoración del alma. Su adoración brotaba de su corazón, era una adoración sincera, era una adoración con todo su ser, con toda su fuerza, porque eso es lo que hace la verdadera adoración. Comienza en lo interior, comienza allá adentro de tu corazón. Te empieza a mover, aleluya, a querer hacer, al querer a sentir algo verdaderamente dentro de tu corazón, y eso es la adoración a Dios. Yo siempre me pregunto y digo, bueno, ¿qué pasará con aquellos que no les gusta adorar a Dios? Están en la iglesia, han recibido a Cristo, pero no les gusta adorar a Dios. No sé cómo sería su pasar del tiempo en la presencia del Señor, si todo ser que esté en la presencia del Señor, la actitud es de adoración. La actitud es una actitud agradecida, y en ese agradecimiento la adoración brota sincera. La adoración brota sin que se le diga, alabe, dele un aplauso al Señor, dígale al Señor. No, eso brota de lo más profundo de su corazón, en decirle cuánto lo amamos, qué queremos hacer para él, aleluya. Esa es la actitud de un corazón agradecido, de un corazón que no olvida los beneficios de Dios en su vida, aleluya. Maravilloso es el Señor. Esa es la verdadera adoración, la que comienza ya en lo íntimo, cuando el alma reconoce quién es Dios. Amén. El alma reconoce quién es Dios. Poderoso Jesús. Aquí nosotros vemos al salmista, que él se exhorta él mismo a bendecir al Señor con todo su ser, sin reservas.
y también sin detracciones, sin distracciones. Es una adoración genuina. Es una adoración con todo su ser, con toda su alma. Aleluya. Y no olvides ninguno de sus beneficios. Acordarnos siempre qué ha hecho Dios con nosotros. Poderoso Jesús. El salmista se exhortaba, se exhorta solo, es lo que vemos ahí en la palabra. A bendecir al Señor con toda sinceridad, con toda su fuerza. Aleluya. Esta bendición no es solamente palabra, sino una actitud del alma, una actitud de reverencia, de honra y de amor. Si había alguien que podía hablar de qué tan grande era el amor de Dios, era David. Este salmo lo escribió él, amén. Poderoso Jesús. Fíjese que Jesús mismo dijo en el Evangelio de Juan, capítulo 4, versículo 24. Dice, Dios es espíritu. Y los que le adoran en espíritu y en verdad, es necesario que le adoren. Dios es espíritu, dijo Jesús. Y los que le adoran en espíritu y en verdad, es necesario que le adoren. ¿De qué manera vamos a adorar a Dios? En espíritu y en verdad. Amén. Con todo nuestro ser, con toda nuestra alma. Aleluya. Ahora también nosotros vemos la plenitud del ser en la alabanza. La plenitud del ser en la alabanza. Ahí mismo en el versículo 1, pero en la segunda parte, dice, y bendiga todo mi ser su santo nombre. Oiga bien. Aquí en la adoración le dice, poderoso Jesús, en la parte número 1, amén. Bendice, alma mía, a Jehová. Ahora, en la segunda parte dice, y bendiga todo mi ser, su santo nombre. Todo. Y bendiga todo mi ser, su santo nombre. Se da cuenta que no es por parte, no. Todo mi ser. Completamente, aleluya. Maravilloso Jesús, y bendiga todo mi ser su santo nombre. Wow. Esto implica que todo lo que somos, mente, corazón, emociones y voluntad, debe rendirse ante Dios. Fíjese, todo nuestro ser, todo, sin faltar nada, sin faltar ni uno. Y bendiga todo mi ser su santo nombre. Maravilloso Rey, aleluya. Esto implica una rendición completa ante Dios. No solamente el corazón, no, aquí es la mente, la voluntad, todo tiene que ser rendido ante Dios Todopoderoso, aleluya. La adoración no es un acto mecánico, no, no debe de ser, no somos robóticos, no. La adoración debe de ser una entrega total ante nuestro Dios. Una adoración que no es de esa forma, una adoración mecánica, es cuando le están diciendo a usted, adore, diga esto, haga. No, usted no lo está haciendo con todo su corazón ni con todo su ser. Usted solamente está repitiendo lo que le están diciendo que haga. Esa es una oración mecánica.
Pero como no es la manera, debe de ser una entrega total, debe de ser una rendición a Dios completamente con todo nuestro ser. Cuando todo el ser, escuche bien, bendice al Creador, la vida se ordena, ¿sí? Claro que sí. Cuando todo el ser bendice al Creador, la vida se ordena conforme a su santidad. En Romanos 12:1, la palabra ahí exhorta y dice, presentad vuestros cuerpos en sacrificio vivo, santo, agradable a Dios, que es vuestro culto racional. Ahí cubre todo, aleluya. En el cuerpo, ahí tenemos alma, cuerpo y espíritu. Amén, donde está la voluntad, donde están los, está todo. Por eso nosotros podemos ver ahí mismo en el libro de los Romanos, en ese verso 1 del capítulo 12, ahí nos exhorta que nos presentemos ante Dios como sacrificio vivo. Maravilloso Dios, santo, agradable a Dios, que es vuestro culto racional. Ahora nosotros podemos ver ahí ya en el verso 2, la memoria espiritual agradecida. Amén. Bendice alma mía a Jehová y no olvides ninguno de sus beneficios. David se esfuerza por recordar, ¿sabe por qué? Porque él sabe que la ingratitud nace del olvido. Aquellas personas que después de gustar la benignidad, el amor, la misericordia de Dios, empiezan a descuidarse, empiezan a olvidar y lo que llega es la ingratitud. La ingratitud llega por el olvido, porque se les va olvidando, lo van pasando, lo van dejando, lo van, van capeando, se van ahí, para, no quieren. Cuando de repente llega el olvido y entra el espíritu de ingratitud. Amén. Poderoso Jesús. Por eso él se habla a él mismo. No olvides, le dice. Alma, no olvides ninguno de los beneficios que tenemos en Dios. Nosotros no podemos olvidar de dónde Dios nos sacó. No nos podemos olvidar qué ha hecho Dios en nuestra vida. No nos podemos olvidar qué ha hecho Dios con nuestra familia. Yo no sé si hubiese alguien que pudiera decir, no, yo estaba mejor cuando estaba en el mundo. Ahora que he venido a Cristo, paso así, paso allá, y paso por acá y paso. No, eso sería una mentalidad pobre, una mentalidad desviada, una mentalidad que no está alineada con Dios. Porque todo aquel que ha tenido la experiencia del nuevo nacimiento en Cristo Jesús, de haberlo recibido como Señor y Salvador de su alma, tiene que vivir un antes y un después en su vida. Y si vive igual o vive peor, yo no sé a qué Dios le está sirviendo. Porque el Dios que yo he conocido es el Dios que David conocía. Es el Dios que dice, el que me adora en espíritu y en verdad es necesario que me adoren. Por eso la palabra del Señor dice que presentemos nuestros cuerpos como sacrificio vivo, todo nuestro ser. Pero no podemos olvidar en ningún momento lo que Dios ha hecho con nosotros. ¿Qué ha hecho Dios en su vida? ¿De qué Dios, de dónde Dios lo sacó a usted? Eso es algo que nunca se nos debe de olvidar. Después que nosotros lo aceptamos como Señor y Salvador, Él empieza a trabajar, Él empieza a transformarnos, Él nos regenera, Él nos santifica cuando nosotros le damos el lugar al Espíritu Santo que Él debe de tener en nuestra vida. El Espíritu Santo te guía, el Espíritu Santo te redarguye. El Espíritu Santo, aleluya, es nuestro pronto auxilio. Poderoso Dios,
Sin el Espíritu Santo nosotros somos huérfanos. Es necesario que me vaya, pero les enviaré el Consolador. Aleluya. Él es el que nos consuela. Si no tenemos al Espíritu Santo, pues ¿dónde estará el resto? ¿Cómo nosotros podemos decir que vamos a adorar a Dios si no tomamos en cuenta al Espíritu Santo? Hoy en día hay congregaciones que pueden ser muy grandes, pueden estar llenas, pero preguntémonos cuántos están bautizados con el Espíritu Santo. Se mueve de todo, pero la pregunta es cuántos están bautizados por el Espíritu Santo de Dios. Todo cristiano debe de anhelar el bautismo del Espíritu Santo para prepararnos cómo servirle a Dios. Aleluya. Nosotros debemos entender que si nosotros tratamos o nos hacemos los olvidados, nosotros tenemos que saber que lo que viene es la ingratitud, porque del olvido, la ingratitud viene del olvido. Amén. Y cada creyente debe de ejercitar la memoria de la fe, trayendo a la mente lo que Dios ha hecho por él. Dios siempre fue fiel en los días difíciles de David, en los momentos de escasez, en el momento de la enfermedad, en el momento de la soledad. Al recordar los beneficios de Dios, es la mejor medicina contra la desesperanza. Hay cuánta gente que a mitad de camino le entra la desesperanza, le entra el querer regresar, el querer estancarse, el querer ya no seguir. Pero muchas veces es porque han olvidado los beneficios de Dios. Dios está presente en cada momento difícil. En el momento de escasez, Él es nuestro proveedor. En el momento de la enfermedad, Él es nuestro médico por excelencia. En la soledad, Él es la mejor compañía. Aleluya. Por eso es que es necesario recordar siempre los beneficios de Dios, porque esa es la mejor medicina para el desánimo, para la desesperanza, para el estancamiento. Aleluya. Tener siempre presente qué ha hecho Dios con nosotros. El perdón de las iniquidades, en el versículo 3, Él es quien perdona todas tus iniquidades. Él, no hay otro, no hay otra. Él es quien perdona todas tus iniquidades. El primer y grande beneficio de Dios es

La vida del hombre es el perdón. ¿Qué fuese de nosotros si no tuviéramos la oportunidad de ese perdón? No hay mayor bendición que saber que nuestras culpas fueron borrados, que nuestros pecados fueron enviados a lo profundo del mar, y dice el Señor, nunca jamás me volveré a acordar de ellos. Eso es perdonar. Perdonar es olvidar. Hacer borrón y cuenta nueva. Aleluya. Eso hizo el Señor con cada uno de nosotros. Nos perdonó, nos borró todo. Y ese es el beneficio más grande. El primero y más grande beneficio de parte de Dios en nuestra vida es que nos perdonó. Nos regeneró. Nos restauró. Y su deseo es santificarnos a cada uno de nosotros. ¿Qué quiere decir la palabra santidad? Separado exclusivamente para Dios. Fíjese, voy a poner el ejemplo de un micrófono. Un micrófono está en la tienda, ahí donde venden los instrumentos, donde venden todo, ahí está un micrófono. Llega uno y necesita un micrófono y lo compra porque es un cantante secular. Lo compró y se lo llevó. Pero también llegó un pastor y compró un micrófono igual. Pero ese micrófono, el fin que lleva es estar en un altar donde se canta la alabanza a Dios. Los dos micrófonos eran iguales. Los dos micrófonos sirven para lo mismo, para hablar. Pero aquí la diferencia es para qué se va a usar. El cantante mundano lo compró para ir a alabar a todo lo que se inventan. Le cantan al caballo, a la mesa, al burro, no sé cuánta cosa más. Pero aquel micrófono que compró el pastor lo llevó a un altar de adoración a Dios. Ese micrófono está santificado porque se separó exclusivamente para adorar a Dios. El otro micrófono pueden hacer lo que quieran y todo, pero el micrófono del altar, ese es exclusivo hacia el ser humano. El ser humano, Dios lo compra con precio de sangre, el precio de su sangre, y lo separa. Lo santifica exclusivamente para Dios. Maravilloso es el nombre del Señor. Ahora vemos que en Él recibimos el perdón. Él es el que perdona todas tus iniquidades. No hay mayor bendición que saber que nuestras culpas fueron borradas. Y David sabía muy bien lo que él estaba diciendo. David conocía perfectamente bien, ¿sabe por qué? Porque David lo había experimentado. David experimentó el peso del pecado, pero también experimentó la dulzura del perdón. Aleluya. Ahí en el Salmo 32:1 dice, bienaventurado aquel cuya transgresión ha sido perdonado y cubierto su pecado. Él entendía perfectamente bien la misericordia de Dios, porque él había experimentado el peso del pecado, el peso de haberle fallado a Dios, el peso de haber hecho cosas que no le agradaban a Dios. Muchos sabemos y entendemos el pecado de David. Pecado de adulterio, pecado de asesinato, de todas esas cosas. Y la Biblia lo declara que este hombre era, su corazón era conforme al corazón de Dios. Pero como humano, pecó. Pero como humano, Dios lo perdonó. Aleluya. Nosotros creemos en la restauración. David fue perdonado y restaurado. Pedro fue

Wow. Acuérdese que antes los pecados solo se expiaban hasta que vino Jesús. Fue que fueron borrados, antes solo se tapaban. Y cubierto su pecado. En Cristo este perdón es completo. El alma perdonada se vuelve un alma agradecida. Todo aquel que entiende que ha hecho Dios en su vida, esa alma es un alma agradecida, un corazón contento, un corazón con amor, porque aquel que le amó, aquel que lo llamó, ha transmitido, aleluya, el gozo del perdón para la gloria de su nombre. Un alma perdonada es un alma agradecida. Y dice la palabra del Señor que al que más se le perdona, más ama. Amén. Poderoso Jesús. No sé si tal vez sea por eso de que hay personas que tienen muy en poco al Señor, porque dicen, ay, yo no era malo, yo nunca he hecho nada, yo le sirvo a Dios, yo le amo a Dios, pero en realidad, ¿de qué me perdonó Dios si yo nunca he hecho nada? Hay muchas personas que tienen esa manera de hablar, esa manera de decir. Amén. Pero el perdón en Dios, el perdón en Jesús es completo. Y por eso es que cuando un alma es perdonada y entiende lo que Dios ha hecho en su vida, también es un alma agradecida. Un alma que lo que tiene es gratitud. Poderoso Jesús. Dice la palabra que la sanidad de las dolencias, ese es otro beneficio. Ahí en el mismo versículo 3, pero en la segunda parte. Él es el que sana todas tus dolencias. ¡Wow! Él sana todas las dolencias. ¿Por qué razón? Fíjese que Dios no solamente perdona el alma, también restaura el cuerpo y las heridas del corazón. Él es nuestro médico por excelencia. Ahora nosotros vemos que Jesús, durante su ministerio, él mostró este poder sanador. En Isaías 53, versículo 5 dice, mas el herido fue por nuestras rebeliones. Poderoso Jesús, molido por nuestros pecados. El castigo de nuestra paz fue sobre él y por su llaga fuimos nosotros curados. Aquí hay algo que nosotros tenemos que entender. Ahí no dice por sus llagas, dice por su llaga. Porque él completamente quedó hecho una llaga. No había piel. Yo no sé si usted ha visto la película de la crucifixión de Cristo, que se mira terrible, pero eso queda poco con la realidad. Oh, mi alma te alaba, Dios. El castigo de nuestra paz fue sobre él y por su llaga fuimos nosotros curados. Cada vez que Dios nos sana, ya sea física, emocional o espiritualmente, nos recuerda su ternura y su poder soberano. Hay un hombre que experimentó algo en su vida y le pedía a Dios que lo sanara. Dice que Pablo tenía un aguijón y él le decía al Señor que lo sanara. Y Jesús le dijo, bástate mi gracia porque tu poder se perfecciona en la debilidad. ¿Sabe que muchas veces hay cosas en la vida del ser humano que Dios no lo quita? ¿Sabe por qué? Porque Dios, que conoce todas las cosas, muchas veces sabe que si la persona se sana la primera, solamente se queda con el milagro y se va. Nosotros eso lo hemos visto cantidades de veces. Personas que llegan a la iglesia con una necesidad obtienen el milagro y no lo vuelve a ver. Personas que reciben su liberación, pero usted no.

los vuelve a ver. Ahora, por personas así es que muchas veces el Señor no sana, porque eso que tiene en su cuerpo, en su alma, en lo que sea, en el área que sea, lo va a mantener cerca de Dios. Lo va a mantener esperando siempre en Dios. En esa debilidad va a ser perfeccionado. Pero si se le quita todo de una vez, pues eso es lo que, amén, se puede pensar. Porque lo hemos visto. Que muchas personas quieren el milagro de Dios, pero no quieren al Dios del milagro. Poderoso Jesús. Entonces, cada vez que Dios nos sana, sea de la manera física, amén, en nuestro cuerpo, sea en lo emocional o sea en lo espiritual, nos recuerda siempre su ternura y su poder. La disposición de Dios para sanarnos en cualquier área de nuestra vida, solamente tenemos que ser honestos y decirle al Señor, aleluya. Pero si Dios conoce todo, ¿por qué tengo que decirle a Dios lo que yo necesito? Sí, tenemos que decirle. Porque cuando nosotros le decimos a Dios nuestras necesidades, le estamos demostrando que dependemos de Él. Y si nosotros queremos hacer las cosas a nuestra manera, porque Dios ya sabe, nos creemos autosuficientes. Y dice el Señor, bueno, pues a ver si puedes tú solo. Amén. Pero cuando nosotros venimos al Señor y clamamos por misericordia y le decimos, Señor, yo necesito ayuda en tal área, en tal área, en tal área. Dios está presto para ayudarnos. Dios está presto para traer el consuelo a nuestra vida en momentos de dolor, en momentos de enfermedad. Hace como 2 años, más o menos 3 años va a ser, que a mí me dio el virus de la culebrilla. No sé si usted lo ha escuchado o lo ha vivido. Que es a las personas que les da ¿cómo se llama este? El que chicken pox, que le dicen aquí, es la varicela, cuando estamos chiquitos. Dicen que ese virus se queda ahí, ya cuando uno es adulto, muchas veces ese virus se despierta y vuelve a salir. Pues a mí hace como 3 años, va a ser en el mes de mayo, para ser exacto, porque nunca se me va a olvidar que en la iglesia estaban celebrando el 10 de mayo y yo estaba en una silla mecedora que no soportaba. Es ese virus, hermanos, es un dolor que yo no lo puedo comparar con ningún otro dolor. Ni cuando uno tiene los bebés, el dolor es tan intenso como el dolor de ese virus de la culebrilla. Eso es tan horrible. Yo no tenía paz en esos días. Era un dolor día y noche. No había pastilla, no había nada que me quitara aquel dolor. Y recuerdo de que yo le decía al Señor, Señor, yo sé que tú conoces mi dolor. Señor, yo sé que tú sabes lo que yo estoy pasando. Padre, ten misericordia de mí. Tú eres mi pronto auxilio en mis tribulaciones, Señor. Estoy atribulada con este dolor. Este dolor está muy fuerte, Señor. Y yo podía sentir, sentir en mi cuerpo cómo Dios hacía la obra. Yo me quedaba dormida y descansaba. Era de la única manera que no sentía ese dolor tan agudo, tan intenso. Poderoso Jesús, yo le decía, Padre, yo sé que tú conoces que estoy pasando este dolor. Yo sé que tú sabes que ha llegado este virus a mi cuerpo, pero ten misericordia de mí, Señor. Y clamaba al Señor y el Señor me ponía a dormir. Pero si no era así, era aquello desesperante. Yo he podido ver la misericordia de Dios y yo le decía, Padre, que aún en medio de este dolor, tu nombre sea glorificado. Aleluya. Porque fuera de él, iglesia, ¿quién puede con nosotros? No, solamente a él lo tenemos. Aleluya. Poderoso Jesús.
Dice que el castigo de nuestra paz fue sobre él y por su llaga fuimos nosotros curados. Aleluya. Él nos demuestra su amor, su misericordia en esos momentos difíciles, momentos de dolor, en esos momentos donde después no quisiéramos acordarnos. Aleluya. Otro beneficio es la redención de la vida. Aleluya. En el capítulo, en el versículo 4, en la primera parte, dice: el que rescata del hoyo tu vida. Dios no solo perdona, Dios no solamente sana, sino que también nos libra del abismo. ¿Cuántos no hemos estado al borde de la destrucción? Pero hemos visto la mano poderosa levantándonos. Aleluya, claro que sí. David conocía los hoyos del peligro, los hoyos del pecado, los hoyos de la persecución. Pero él pudo decir: clamé a Jehová y me oyó y me libró de todos mis temores. En el Salmo 34, versículo 4. Clamé a Jehová y me oyó y me libró de todos mis temores. Aleluya. David conocía el peligro. David conocía el pecado. David conocía la persecución. Pero dice que clamó a Jehová y Jehová lo libró. Aleluya. De todo aquello que él tenía temor. Y me libró de todos mis temores. Aleluya. Poderoso Jesús, tenemos un Dios grande, un Dios poderoso, un Dios de amor, un Dios de misericordia. Aleluya. Poderoso Jesús, es de darle gracias siempre. Es de nunca olvidar que ha hecho Dios en nuestra vida. Recuerde que el olvido no es bueno, no podemos olvidarnos. Poderoso Jesús, otro beneficio. Dice que Él es el que corona de favores y de misericordia. Aleluya. Él nos corona de favores y misericordias. Claro que sí. Ahí en el versículo 4, en la segunda parte. Poderoso Jesús, en la primera parte dice: el que rescata del hoyo tu vida. La segunda parte dice: el que te corona de favores y misericordias. La misericordia de Dios es grande, la misericordia de Dios es infinita. Aleluya. El que te corona de favores y misericordia. ¿Qué significa una corona? ¿Cuál es el símbolo de una corona? Poderoso Jesús, la corona simboliza honra y dignidad. Aleluya. Él es el que te corona de favores y misericordias. Aleluya. Dios no solo nos saca del lodo cenagoso, del fango, del hoyo de la desesperación, aleluya. No solo nos saca del fango, del lodo cenagoso, sino nos viste de su gracia, nos da de su honra, aleluya. Ahora nosotros lo podemos ver claramente eso cuando leemos la porción de la palabra del hijo pródigo. El hijo pródigo fue recibido, fue rescatado, aleluya. Ese hijo pródigo fue restaurado con un anillo, con vestidos y con calzado. Cada una de esas cosas tiene un significado poderoso en la restauración, aleluya. Así obra el Padre con todos sus hijos, con todos los suyos. Sus favores nos rodean cada día, día a día, aleluya. Él es el que te corona de favores y misericordia. Aleluya. En el libro de Lamentaciones, capítulo 3, versículo 22, dice, Jeremías lo expresa de esta manera: por la misericordia de Jehová no hemos sido consumidos.
Muchas veces se hacen tantas cosas que es lo que el ser humano merece, pero no, la misericordia de Dios está ahí. Por la misericordia de Dios no hemos sido consumidos, decía Jeremías. Poderoso Jesús. Ahora, la satisfacción abundante en el versículo 5. El que sacia de bien tu boca. Dios llama el alma vacía, Dios llena el alma vacía y satisface los anhelos más profundos. ¡Wow! Esto no se trata solamente de provisión material, no, sino del gozo espiritual. Hay dos palabras que parece que fuese lo mismo, alegría y gozo. Pero fíjense que la alegría es pasajera. La alegría está mientras hay. Cuando se termina, la alegría se termina. Pero el gozo no es así. Porque el gozo es, como le dijera, es fruto del Espíritu Santo. Ahora, la persona puede estar con dificultades y todo, pero siente el gozo de su salvación. Siente el gozo de saber que no está solo. Siente el gozo de saber que hay una esperanza, que el Señor conoce su situación y Dios lo puede sacar de ahí. ¿Se da cuenta la diferencia? Mientras que la alegría es pasajera, porque la alegría es alegría, pero el gozo es fruto del Espíritu Santo. ¡Aleluya! El alma que confía en Él, poderoso Dios, no trae hambre de este mundo, no, porque Jesús lo prometió en San Juan 6:35. El que cree en mí no tendrá sed jamás. La satisfacción divina es continua, perfecta y suficiente. En Dios estamos completos. En Jesús estamos completos. Nuestra satisfacción divina, amén, debe de ser continua, perfecta y suficiente. Otro beneficio dice en el versículo 5, en la segunda parte, el rejuvenecimiento espiritual, de modo que te rejuvenezcas como el águila. Ah, no dice como la gallina, dice como el águila. El águila pasa un proceso, aleluya, cuando ya está muy vieja, se arrancan todas las plumas, se sacude, se golpea y alza nuevo vuelo. Aleluya, busca las alturas. Busca las alturas, vas a volar alto, rejuvenecido como el águila. La vida del creyente se renueva, amén, constantemente por el poder del Espíritu Santo. Somos renovados. Las plumas viejas hay que botarlas y renovarlas en Cristo Jesús para volar, para ver las cosas desde arriba. El águila muda sus plumas. El águila se eleva con nuevas fuerzas. Así también el alma del justo. Isaías 40:31 dice, los que esperan en Jehová tendrán nuevas fuerzas. Levantarán alas como las águilas. Cuando el alma recuerda los beneficios de Dios, rejuvenece su fe y su esperanza, claro que sí. Ahora, ¿cuál es nuestro mayor beneficio? Nuestro mayor beneficio de parte de Dios es Jesucristo, su Hijo amado, aleluya. Dice en 2 Corintios 9:15, gracias a Dios por su don inefable. Aleluya. Gracias a Dios por su don inefable. Él es nuestro mayor beneficio. Todos los beneficios se reducen en Cristo. Él es nuestro perdón. Él es nuestra sanidad. Él es el que nos rescata. Él es el que nos da corona. Él es el que nos provee. Él es nuestra provisión. Él es el que nos da la renovación. Y ahora, ¿qué sería si nosotros olvidamos todos estos beneficios? Es olvidar a Cristo mismo. No podemos. Ahora,
¿qué nosotros vemos en este salmo que dimos lectura? Fíjese que este salmo comienza y termina de la misma manera. Comienza diciendo, aleluya, alma mía, bendice a Jehová. Esto muestra que nuestra vida debe de estar llena de gratitud y de agradecimiento. Así nosotros podemos decir siempre, hablar con nosotros mismos y decirle a nuestra alma, alma mía, bendice a Jehová. Y no olvides ninguno de sus beneficios. Hay beneficios grandes y poderosos en servirle a Dios, iglesia, para la gloria de su nombre. Aleluya. Poderoso Jesús, Dios bendiga a cada uno de mis hermanos, amén, que han escuchado. Gerardo Gutiérrez, Gilberto García, qué bendición tiene el nombre, qué bendición tiene el hombre si ganara a todo el mundo, pero perdiera su alma. Claro que sí, esa es una verdad. Dios bendiga la vida de nuestra hermana Dairina, aleluya. La hermana Dairina dice, Dios le continúe bendiciendo grandemente, Pastora María, muchas bendiciones y más bendiciones. Claro que sí. José Villafranca, Dios le bendiga a mi hermano, aleluya, bendiciones, amada pastora, Dios le bendiga a cada uno. Nuestra hermana Elena Lemus, muchas bendiciones, hermana María de la Cruz, Alejandra Calixto, Amaya Lucía, Dios le bendiga a cada uno, es un abrazo, amén. Y prestemos atención a la palabra, hay muchos beneficios en Cristo Jesús y no los podemos olvidar. Podemos decirle a nuestra alma, alma mía, bendice a Jehová y no olvides ninguno de sus beneficios, porque Él es el que perdona, Él es el que nos sana, Él es el que nos sacía, Él es todo en nuestra vida, iglesia. Amén. Maravilloso Jesús. Amados, hemos llegado al final de nuestro programa el día de hoy, pero aquí estaremos el día de mañana. Amén. Que Dios le bendiga, que Dios le bendiga y Dios le bendiga más en todo.

0: Son las 11 en punto.
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0: mismo Jesús Hijo y Jesús Espíritu Santo. Dice: bienaventurado el varón que no anduvo en consejo de malos, ni estuvo en camino de pecadores, ni en silla de escarnecedores se ha sentado, sino que en la ley de Jehová está su delicia, en esa ley medita de día y de noche. Yo quiero que el pueblo a una sola voz repita conmigo, diga conmigo: bienaventurado el varón que no anduvo en consejos de malos, ni estuvo en camino de pecadores, ni en silla de escarnecedores se ha sentado, sino que en la ley de Jehová está su delicia, y en esa ley medita de día y de noche. En otras palabras, 24 horas al día. Al que está al lado tuyo, mírale la cara, sonríele, dale la mano y dile: sí se puede. Dígale: sí se puede. ¿Se puede o no se puede? Dígalo: sí se puede. Sí se puede. Sí se puede. Sí se puede. Sí se puede. Sí se puede. Sí se puede. Sí se puede. Sí se puede. Dígalo ahí, dígalo. Sí se puede. ¡Aleluya! ¡Gloria a Dios! ¡Gloria a Dios! Gente, Frank, vamos a orar por la palabra, porque sí se puede caminar como dice la Biblia. Vamos a ver.
1: Vamos a orar al pueblo, hermanos, por esta palabra que vamos a recibir. Dios mío, en el nombre de Jesús, tu palabra va a ser expuesta, explicada, aplicada, y no va a hablar en esta noche, Señor. Te pido que hables a nuestros corazones, a nuestras vidas. Señor, dale de nuevo al evangelista mientras tú haces milagros y maravillas, Señor, en este momento, Padre, en que la palabra será expuesta y la palabra, Señor, va a traer fe en el nombre poderoso de Jesús. Lo declaramos, Señor, la honra y la gloria a ti en esta noche, Señor. ¿Cuántos dicen amén? Digan fuerte amén a todo el mundo que nos ve. Alabado sea el Señor. A todos los videos de Tijuana, no estamos en ningún cementerio. Estamos en Tijuana, Baja California Norte, dándole la gloria y la honra al Señor.
0: Haga ruido un rato, ahí haga ruido, que donde está Dios tiene que haber ruido. A la presencia. Se puede sentar, siéntese, siéntese. Se puede sentar. Gloria a Dios. ¿Se puede o no se puede? Dígalo, sí se puede. Dígalo otra vez, sí se puede. Todos los que están aquí presentes en esta noche saben y entienden que hay un Dios, que hay un ser sobrenatural, el cual se conoce como el que creó los cielos y la tierra, lo visible y lo invisible, un Dios verdadero, que cuando se propone crear al hombre, usó su propio modelo, su propia forma, su propia imagen, su propia semejanza para poder hacer al hombre. Y cuando hace al hombre, sopla en la nariz y entra en el hombre lo que se llama espíritu de vida, y el alma viviente viene a ser ese hombre. El hombre mantenía comunicación con Dios diariamente, como habla cada cual con el prójimo. Dios lo colocó en un lugar que la Biblia registra que se conoce como el Edén, el huerto del Edén. Y en el Edén, allí Dios se comunicaba con el hombre. Pero Dios se da cuenta que el hombre está solo. Dice: no es bueno que el hombre ande solo, por lo tanto, le haré una compañera idónea. Viene el Señor, tira al hombre al piso. Por eso que la gente cae al piso cuando oramos por los enfermos. ¿Cuántos adoran al Señor? La gente se pregunta: ¿por qué caen al piso? Bueno, Dios viene, tira al hombre al piso. Cuando está en el piso, hace una cirugía. Le saca una costilla y crea a la mujer. Y dice: los dos serán una sola carne, porque la tomé del varón. Y su nombre va a ser varona. compañera idónea. Se establece luego la conversación entre el cielo y la tierra, entre Dios y el hombre. Dios le dice al hombre: de todos los árboles que ven la tierra puedes comer. Solamente hay un árbol que se llama de la ciencia del bien y el mal, y ese árbol ni te le acerques ni comas. Oye, yo quiero decirte que el ser humano hace las cosas malas porque quiere. Porque existe lo bueno y lo malo. Usted coge lo malo y las cosas malas le vienen. Escoge lo bueno y el camino bueno va a obtener. Mi alma alaba al Señor. Pero esto es difícil de entender porque hay un diablo. Hay un diablo que interfiere en las familias. Hay un diablo que interfiere, amén, en los hogares, en el ser humano. Y le dice al ser humano: tú no eres perfecto. Estás bien como tú caminas. Tú no le haces daño a nadie. Pero una cosa yo te voy a decir. La Biblia dice que todo el ser humano que está en la tierra es malo. Nadie alaba al Señor. El mismo Cristo, cuando estaba en la tierra, no permitió que le llamaran bueno. Un joven le dijo: maestro bueno, ¿qué tengo que hacer para ganar la vida eterna? Cristo le dijo: ¿por qué me llamas bueno? Yo estoy en la tierra. Llama bueno a mi Padre que está en los cielos, que ese no miente, ese cumple, ese te da. Alabado sea Dios, ese no te traiciona. ¡Gloria a Dios! Pero en la tierra, por causa del diablo, somos malos. Pero qué bueno que dentro de esa naturaleza del hombre pecaminosa, Dios traza un plan. Y nos deja lo que se llama las arras de su espíritu por medio de su palabra. La palabra de Dios, la que nos guía a toda verdad y a toda justicia. La palabra de Dios que nos endereza los caminos cuando están torcidos. Y yo le decía al Señor hoy: ¿qué le traigo al pueblo para levantarle los ánimos? El Señor me llevó al Salmo 1, donde dice: bienaventurado el varón que no anduvo en consejo de malos. Cuando la Biblia habla de bienaventurado, oye, te está hablando de que la persona tres veces es privilegiado. Privilegiado por parte del Padre, Hijo, Espíritu Santo, uno solo tres veces. Bienaventurado el varón que no anduvo en consejo de malos. ¿Será eso posible? Algunos dijeron amén, otros se quedaron callados. ¿Será posible con tanto chismoso, tanto lenguilargo, tanto engañador, tanta gente mala, podrá uno estar aparte de los consejeros malos? Bueno, yo diría que es casi imposible. Porque a veces tú te crees que alguien te va a aconsejar bien y te está aconsejando mal, porque es un mal consejero. Bienaventurado el varón que no anduvo en camino de malos, en camino de pecadores, ni en silla de escarnecedores se ha sentado. ¿Habrá alguien así aquí en esta hora? ¿Habrá alguien aquí que no haya caminado en camino de pecadores? Porque camino de pecadores es este sitio, aquel, por donde quiera que te metas. ¿Habrá alguien aquí que no estuvo en consejo de malos? ¿Habrá alguien aquí que no se haya sentado en silla de escarnecedores? Que algunos, claro, y yo respeto a todo líder, pero cada vez que yo escucho un líder decir: no vayas al teatro porque la Biblia dice que no te sientes en silla de escarnecedores, eso no respalda para no ir al teatro, porque silla de escarnecedores puede ser el teatro, puede ser McDonald's, puede ser esa silla, donde quiera que se siente un pecador y se levante, eso fue una silla de escarnecedor. ¿Será posible? Porque entonces habrá que estar parado el resto de su vida. Hello. Si se ve un avión, no se puede abrochar los cinturones, tiene que estar parado, no se puede sentar en silla de escarnecedores. ¿Será posible? Dice: bienaventurado el varón que no anduvo en consejo de malos, ni estuvo en camino de pecadores, ni en silla de escarnecedores se ha sentado. Pero después dice: sino que en dónde. Hello, aquí donde voy. En la ley de Jehová está su delicia. Mira, esta es la ley. Esta es la ley, esta es la ley, este es el libro de la ley. Aquí están los 10 mandamientos: no matarás, no adulterarás, no dirás falso testimonio, no robarás. Alabado Dios, amarás a tu prójimo como a ti mismo. Este es el libro de la ley. Dice, sino que en la ley de Jehová está su delicia. Pues sabe una cosa, la Biblia habla de un hombre que caminó conforme al corazón de Dios. Ese fue David, el que derrotó a Goliat. Y mas sin embargo, David cometió adulterio. David mintió. David censó al pueblo 2 veces. David derramó sangre inocente. Y Dios decía, ese camina conforme a mi corazón. Como que eso tiene doble referencia, o como que se contradice a la misma vez

Dios sabe quién eres tú. Yo he estado en 23 países alrededor del mundo. 23 países. Y cuando peleaba profesional, a ver, peleé como en unos 7 países, incluyendo México, que peleé con aquí como 8 veces. Pero en mi rutina y en mis viajes, yo he visto tanto tipo de gente, tanta cultura. Mas sin embargo, la palabra de Dios es la misma donde quiera que voy. La palabra de Dios no cambia. Es lo mismo en español, en ruso, en alemán. Yo he estado en Rusia, yo he estado en Japón, yo he estado en Francia, yo he estado en Panamá, Argentina, Venezuela, todo Centroamérica. Alabado sea el Señor. He estado en Alaska y ahora pronto voy a estar en Irak predicando. Voy para Irak a predicar. Mi alma alaba a Dios. Si usted mira mi calendario en la internet, allí va a ver Irak. Amén, va un grupo conmigo. Pero una cosa te digo, la palabra de Dios es la misma. Y David caminaba conforme al corazón de Dios. Dios sabe quién soy yo, Dios sabe quién eres tú. ¿De cuántos paralíticos yo no he visto levantarse? Allá en Sinaloa se levantaron. ¿Cuántos? 54 paralíticos la última noche. Muchos de ustedes fueron testigos. Mi alma alaba a Dios. Yo he visto 8 muertos resucitar en este ministerio. Yo he visto tantos milagros, mi hermano. Pero yo no tengo 2 alas aquí. Yo soy un ser humano como todos ustedes. Yo tengo 2 doctorados en la palabra. Yo no soy ningún médico. Yo soy un doctor en teología, no en medicina. Pero yo clamo al Dios de la medicina y Él sana a los enfermos. ¡Gloria a Dios! Él sana porque Él dice que por su llaga fuimos curados. Pero no tengo 2 alas aquí. Yo vivo en la tierra. Yo no vivo en el cielo. Todos los días tengo que pedirle misericordia y perdón a Dios. ¿Por qué? Porque peco contra Dios todos los días. Muchos predicadores no se atreven a parar y decir estas verdades frente a frente. ¿Por qué? Porque dicen, no, ¿qué va a pensar el pueblo de mí? Pues piensa de mí lo que tú quieras, pero yo soy un hombre como tú. Soy un ser humano que tengo pasiones, que tengo tentaciones. Gloria a Dios, que tengo una carne que a veces me dice, falla. Gloria a Dios. ¿Y sabe qué? Y cuando le fallo a Dios sin darme cuenta, tengo que pedir perdón. Gloria a Dios, tengo que decirle, Señor, ten misericordia. Pero a veces digo, como que soy medio bruto en un área. Porque la Biblia dice que se puede. Es duro. Es duro, pero se puede. ¿Cuánto adora al Señor? ¿Se puede o no se puede? Se puede andar en caminos buenos. Se puede estar alejado de los que aconsejan mal. Se puede estar uno evitar estando, aleluya, en lugares donde no tiene que estar. Seguro que sí. Y la única forma es que la palabra de Dios sea tu delicia. Que la ley de Jehová sea tu delicia. Y la ley de Jehová te dice, no mates, no matas. No mientas, no mientes. Aleluya, no le hagas daño al prójimo, no se lo haces. Esa es la ley de Jehová. Quiere decir que si la ley de Jehová está ahí, sí se puede. Sí se puede. ¿Cuántos adoran a Dios? Así que voy a concluir con esto. Todos los logros de tu vida tienen que venir por la palabra de Dios. Él dijo, sin mí, nada podemos hacer. Como he dicho otras noches anteriores, yo le di gloria a Dios. En el ministerio que Dios me ha dado, yo gasto $42,000 al mes. No estoy hablando de pesos, dólares mensuales. Yo nunca he cobrado un centavo por predicar en ninguna campaña. Yo no tengo que cobrar nada. Ni en Estados Unidos y mucho menos aquí. Gratuitamente. Pero el Dios que suple, que está allá arriba, ese fue el que me invitó a este trabajo. Mi alma alaba al Señor. Y como Él me invitó a este trabajo, Él suple lo que hace falta conforme a sus riquezas en gloria. Entonces mi compromiso es con Dios de hablar estas verdades, la palabra de Dios. De un Cristo, amén, que quiere que tú prosperes, pero que prosperes con su palabra. El problema hoy, y me da lástima decir esto y hasta pena, es que han agarrado el evangelio para dinero.
Alaba a Dios si puede ahora. Y el evangelio no es para enriquecerse. El evangelio es para enriquecer el alma, para levantar al caído, para traer buenas nuevas de gozo. La palabra evangelio significa buenas noticias. Buenas noticias no significa dame tu dinero, sino significa dale tu corazón a Cristo. Buenas noticias, buenas noticias, buenas noticias. De pie el pueblo, de pie. Gloria a Dios. Levanta las manos y alaba a Dios. Y queremos que en Tijuana se alabe a Cristo de verdad. Yo siempre le he dicho a los predicadores, no se preocupen por el dinero, que eso lo va a suplir Dios. Preocúpense por el trabajo que Dios les ha encomendado. El mismo consejo le doy a los políticos. Mira, cada político, como sea que sea, tiene que sentir algo por lo que anhela. Sea quien sea. Porque si a mí no me gusta una cosa, yo no lo voy a hacer. Y si creo que no estoy apto para hacerlo, no lo voy a hacer. Y creo que cuando una persona se propone hacer algo por su país, algo tiene que tener. Entonces, cuando la gente examina todo lo bueno de esa persona, y si hay algo malo, se tira a la basura. Y vamos a ver las cosas buenas que hay. Yo estoy seguro que entonces el pueblo entiende el por qué la Biblia dice que Dios es el que pone reyes y quita reyes. Dios es el que aprueba y desaprueba. Amén. Y queremos que México, vuelvo y repito, queremos que México prospere en todo. Y yo como evangelista internacional, yo puedo decir lo siguiente. Los países que yo he visitado, de todos los países que he visitado en Centroamérica, mire mi hermano, dele gracias a Dios por México, dele gracias a Dios por donde usted vive. Alabado sea el Señor. Ustedes están súper bendecidos. Gloria a Dios para siempre. Pero Dios los va a bendecir más y más. Dios los va a bendecir más, más, más. A veces nos quejamos, ¿verdad? De ciertas cosas. Y tratamos de, como dice David, decía en sus oraciones cuando estaba en problemas, decía: ¿quién me diese alas como de paloma? Dice, ciertamente volaría yo, huiría de lejos al desierto y allí descansaría. Estaba orando erróneo David, se dio cuenta que estaba orando erróneo y dijo, ¿por qué le dices a mi alma que escape al monte cual ave? Los problemas no te van a dejar. O sea, si tú te vas de aquí para allá, los problemas se van a aumentar. Si te vas para allá, se aumentan. Si, no, dice la Biblia que los que confían en Jehová son como el monte de Sion, no se mueven. Usted tiene que quedarse donde está el problema para que el problema se resuelva. ¿Cuántos adoran al Señor? Y cuando el problema... ¡Alabado sea Dios! ¡Gloria a Dios! Entonces, cuando el problema se resuelve, usted se va donde está el otro problema. Y así mismo esperamos que sean los políticos de este país. Que yo estoy seguro que están ahí porque tienen que tener algo de Dios puesto en el corazón para el bien de este territorio mexicano que está siendo invadido por la palabra de Dios de norte a sur, de este a oeste. Y México, como le ha dado entrada a la palabra y a los predicadores, Dios también le ha dado entrada a México en el cielo. ¡Gloria a Dios! ¡Aleluya! Así que voy a hacer un llamado. Voy a hacer un llamado y yo les garantizo, este es el último día de campaña. Ya se han salvado aquí más de 2,000 almas. O sea que Tijuana tendrá menos de 2,000 criminales después de esta campaña. Tijuana tendrá menos de 2,000 adictos a drogas después de esta campaña. 4 días de campaña. Porque Dios es el que cambia las vidas. Y yo como líder digo lo que Dios dice. Me ha sorprendido los líderes de México que están usando el nombre de Dios como nunca antes. Y saben que la única forma de resolver el asunto es con la ayuda de Dios. Con la ayuda de Dios y del pueblo cristiano, hermano. Creo que México será mejor cada día.
Damos gracias a Dios. Padre, te doy gracias. Porque tu palabra no retorna vacía. Tu palabra hace la obra por la cual enviamos. Permite que cada corazón de piedra que está ahí, oh Dios, se transforme en corazón de carne. Toca, Padre mío, el que tiene problemas de drogas, tócalo en este momento. El homosexual que está ahí, Padre mío, hazle un hombre derecho. La lesbiana que está ahí, Padre mío, hazle entender y hazle una mujer. Los que están ahí, Padre mío, en problemas, resuelve cada problema, sana cada enfermedad. Te pedimos la paz para cada hogar aquí en México, la paz para cada uno de las familias que están ahí. Yo les voy a hacer un llamado. Tenemos casa llena esta noche, hermano. Tenemos miles y miles de personas aquí. Pero cada noche hago este llamado. La Biblia dice que sin Cristo nada podemos hacer. Mucha gente asiste a las cruzadas nuestras y así tengo el propósito de quizás mirar un espectáculo de milagros. Esto no es un espectáculo, esto es un servicio de adoración a Dios. Otros vienen con el propósito, pues, de ser sanos de una enfermedad. Y eso es bueno, no hay nada de malo en eso. Otros vienen para escuchar una profecía. No hay nada de malo en eso. El caso es, ¿cuántos están aquí porque necesitan algo de Cristo? Y eso es lo que queremos. Que lo que se necesita, se le pida. La Biblia dice, tú le pides y Él te da. Si tú me pides a mí, yo quizás me tarde un poquito y quizás no te dé nada. O quizás te lo doy. Pero cuando tú le pides a Dios, Él te da lo que te hace falta. Así que en esta noche, yo voy a hacer lo que dice la Biblia católica, que es la cual uso para predicar. Dice la Biblia en Romanos capítulo 10. Verso 9 y verso 10, la forma de salvarse. Y yo le voy a decir una cosa a todos los que están aquí, yo les amo con todo el corazón. Pero si usted necesitando a Cristo no quiere venir a aceptarle, yo no puedo orar por ti. No lo puedo hacer porque la Biblia lo prohíbe. La Biblia dice que el que niega a Cristo delante de los hombres, Cristo le negará delante del Padre y de los ángeles. Pues para que no te niegue, no le niegues a Él. Acéptale, recíbele y habrá un cambio en tu vida. Cuando Cristo me cambió, después de la pelea con Rubén Olivares, se fueron los guantes de boxeo. Yo usaba drogas, heroína, usaba $500 en ese tiempo. Estoy hablando para los tiempos de los 70, mi hermano. ¿Okay? En este tiempo serían como $4,000 al día. Cuando llegó Cristo se fue la droga, se fue el alcohol, se fueron los cigarros, se fue el diablo, se fueron los demonios. Llegó la paz, llegó el gozo, llegó la felicidad a mi vida. Y hace más de 27 años que me retiré del boxeo y mira, todavía estoy duro. ¿Sabe por qué? Porque Cristo me ha mantenido. Si no estuviera con Cristo, estuviera todavía quizás como Muhammad Ali o de tanto golpe que agarré. Alabado sea Dios. Vamos a hacer algo. Vamos a cambiar nuestras vidas. Yo quiero aquí al frente, escuche bien. La Biblia dice cómo salvarse. Vamos a salvarnos. Romanos capítulo 10, verso 9. Verso 10 dice, si confiesas con tu boca que Jesús es el Señor y crees en tu corazón que Dios lo levantó de los muertos, serás salvo. Con el corazón crees para justicia, con tu boca confiesa salvación. Hago un llamado. Si usted nunca le ha aceptado, va a venir aquí y le va a aceptar. Si le conociste, te apartaste, andas descarriado, vas a regresar a Cristo. Si estás en la iglesia, pero la iglesia no está dentro de ti. Vienes a la iglesia, pero no te puedes gozar. Vienes a la iglesia, la palabra no la puedes retener. Pero tú quieres gozarte, tú quieres retener la palabra. Lo único que necesitas es restaurar tu vida espiritual. Sin más preámbulo, no importa tu problema, no importa tu necesidad, comiencen a pasar, aleluya, trayendo sus necesidades. Todo el que quiera aceptar a Cristo, todo el que quiera reconciliarse con Cristo o regresar a Cristo, venga por aquí, traiga sus problemas, traiga sus necesidades y vamos a orar por ti. Aleluya, tráete a tu hermano, a tu tío, a tu primo, tráete el adicto que está a tu lado, tráete el... aleluya,
No importa tu condición, si eres pandillero o no lo eres, a mí no me interesa, a mí no me interesa nada, a mí lo que me interesa es que recibas al Dios del cielo mientras cantan una alabanza de llamado, amén. Siga pasando de todos lugares, los músicos.

levántale tus manos a Dios, mi hermano. Él quiere bendecirte, Él quiere tocarte en esa hora. Dile, Señor, levantando mis manos, Dios, quiero decirte que te amo, Dios.

0: Gloria al Señor. Vamos a levantar una mano a los que han pasado al frente. Piensa en su mayor problema, su mayor necesidad. Y pídele a Dios que haga algo en su vida. Levante su mano, miren hacia acá. Abra su boca y repita conmigo, diga: Señor, yo reconozco que te necesito. Mi familia también te necesita. Perdona mis pecados. Yo confieso con mi boca que Jesús es el Señor. Creo en mi corazón para justicia. Dios lo levantó entre los muertos. Escribe mi nombre en el libro de la vida. Lléname de tu presencia. Gracias, Señor, por esta salvación tan grande. Soy salvo, lavado, redimido y restaurado por la sangre de Cristo. Gracias, Señor. Amén, amén y amén.
1: ¡Aleluya!
0: ¡Aleluya! Padre, están en tu mano. Nadie los puede sacar de tu mano. Escóndelos tras el paracleto divino. Cúbrelos con una nube de gloria. Bendigo la entrada, la salida, el acostar, el levantar. Sus graneros en el nombre de Jesús. Amén y amén. Yo quiero sacar mi grupo favorito esta noche. Mis grupos favoritos van a hacer esto. Levante la mano los que están haciendo esto por primera vez. Levante su mano. Ese es mi grupo favorito de hoy. Todos los que están haciendo esto por primera vez, córranse hacia allá, hacia ese lado, hacia acá. Los que tienen la mano alzada, vengan conmigo para este lado, para allá. Todos los que están haciendo esto por primera vez, vayan hacia allá. ¿Cuántos trajeron los zapatos de danzar? Si no los trajo, póngaselo a su nombre.
2: Aleluya. Vamos a danzar para el Señor, amén. Quiero que dé un saltito para Dios, mi hermano. Porque Dios está aquí, amén. ¿Cuánto lo sienten en sus manos? ¿Cuánto lo sienten en sus pies? ¿Cuánto lo sienten en todo su ser? Aleluya, a ver de nuevo. ¿Cuánto lo sienten en sus manos? ¿Cuánto lo sienten en sus pies? ¿Cuánto lo sienten en todo su ser?

0: Gloria a Dios. Todavía. Todavía yo no voy a orar por los paralíticos. Yo simplemente vamos a traer una. ¿Cómo se dice los promos? Un adelanto. Pues yo voy a orar por enfermedades como diabetes, tatuaje, sobrepeso, esterilidad para las mujeres que no pueden tener hijos, que tengan hijos. Mi alma alaba al Señor. Y al final, vamos a orar por los paralíticos. O sea, vamos a cerrar con esa oración de los paralíticos. Aleluya, simplemente traigo este caso adelante, porque este es un caso, mi alma alaba al Señor, amén. Ahora, hay casos ahí que son menos graves, casos que esta gente con ¿cómo se dice? Los walkers, esos, los andadores, andaderas. Pero ¿qué pasa? Que entonces tienen una silla aquí, una andadera acá, otra silla acá, y sería bueno que la silla esté aparte, porque la andadera puede estar ahí, pero la silla de rueda aparte. Al momento que un paralítico sienta levantarse, se le va a levantar, pero necesita espacio para caminar. Yo no estoy paralítico, yo no puedo caminar por ahí. Porque necesito espacio para caminar. ¿Cuántos adoran al Señor? Amén. Entonces lo que queremos hacer espacio. Hazme un espacio por ahí para que ella camine. Vamos a decir, puede caminar por ahí. Y entonces, pero tiene que hacer espacio.
1: ¡Aleluya! ¡Santo!
0: ¡Aleluya! Padre, comienza la obra en ella. Sea un antecedente de lo que va a ocurrir aquí ya mismo. No tengo plata, no tengo oro, de lo que tengo te doy. Gracias, Padre, porque me escuchaste antes de que esto ocurriera. Comienza la obra y cuando se diga paralítico, levántate. Y comiencen todos a levantarse, tú vas a terminar la obra en ella, Dios. Pero ahora ábrele la fe a cada uno de los que están ahí. Para que ella pueda pararse y caminar unos pasos y luego tú que hagas como quieras con ella. Padre, en el nombre de Jesús. Padre, por tu palabra. Auméntanos la fe.
1: ¡Aleluya!
0: Aguanta esa silla allá atrás. Tan, ta, ta, tan, ta, ta, ta, ta, ta, tan, ta, ta, tan.
1: ¡Jesús!
0: Para ahí. O sea, lo que quiero decir, hermano, que esto no es un espectáculo. Si usted no mantiene la alabanza, se me hace duro a mí. Mantenga la alabanza para que Dios se mueva. Dios se mueve la alabanza. Dios se mueve la alabanza. Dios se mueve la alabanza. Dios se mueve la alabanza. Dios se mueve la alabanza. Dios se mueve la alabanza.
2: Cristo lo hizo. 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

0: aplauso al Señor que Él vive.
1: ¡Aleluya!
0: Mira. Eso es, eso es primero, y necesita fuerza para caminar. Una persona que no camina por años, ¿ok? No va a salir corriendo. Necesita fuerza para caminar. O sea, que va a caminar un poco, va a descansar, va a caminar un poco, va a descansar. Esa ya está, se le adelantó a los otros, ¿ok? So, lo que hacemos, déjala adelante. ¡A su nombre! Voy a orar por todas las damas que tengan problemas con su matriz o su vientre. Si usted no tiene matriz, voy a orar para que el Señor te ponga una. Si tiene cáncer o lo que sea, Dios lo va a sanar. Si son jóvenes y tienen problemas, también pueden pasar. También si usted no puede tener hijos y quiere tener hijos, va a pasar. Y el Señor le va a dar hijos. Amén. Así que todas las damas o jóvenes que tengan problemas con su matriz o vientre, o que no puedan tener hijos y quieran tenerlo, pasen aquí al frente conmigo. Vamos. Dame el espacio a las que van a venir para aquí al frente. Y cuando pasen las damas, yo necesito damas, ujieres al frente. Amén.

0: Bien. ¿Cuántas de ustedes que están ahí no tienen matriz? La que no tiene matriz, levante su mano. Yo les voy a garantizar una matriz a todos ustedes. O sea, les voy a garantizar que en el nombre de Jesús. Y en el nombre de Jesús. Aleluya. ¿Cuántas de ustedes no tienen matriz? Ok, bien. ¿Cuántas de ustedes tienen, no pueden tener hijos y quieren tenerlo? Wow. Que muchos muchachos, a ver aquí el año que viene. Bien, va en su mano. Yo creo que Dios lo puede hacer. Ahora, todas las damas que están ahí, miren para acá. Yo necesito que usted crea. Pero también que no tenga miedo. Pues mucha gente, cuando yo voy a orar por ellos, tienen miedo, ¿ves? Porque el miedo evita el milagro. ¿Sabes? Te lo digo porque la gente cae al piso. Ninguno de ustedes me ha visto nunca, ni aquí, ni en la televisión, ni en persona, ni en película, ni me verán jamás haciendo esto. Eso no es imposición de mano, eso es empujones. Pero claro, la gente se cae por el empujón. O te cae, o te caigo. O te cae, o te hago caer, o te empujo. Que no me empuje, camine. Que no me empuje, camine. Mi alma, la verdad. Bueno.
1: ¡Aleluya!
0: ¡Suéltala! ¡Suéltala, diablo! ¡Suéltala en el nombre de Jesús! ¡Suéltala por la palabra! ¡Fuera! ¡Fuera! ¡Debilito las fuerzas en el cuerpo! ¡En el nombre de Jesús te debilito! ¡Ahí está, ahí está! ¡Ahí está! ¡Ahí está! ¡Ahí está! ¡Ahí está! ¡Fuera! En el nombre que sobre todo nombre. Yo quiero comunión el pueblo ahora, ¿eh? Ayúdala a levantarse. Levántate con fuerzas nuevas ahí. Ahí recibe fuerza. Dámele un abrazo por mí. Recibe la unción que tengo encima ahí. Fuerza para ti. Dale un aplauso a Cristo. Aleluya. Mira, yo quiero que el pueblo esté en comunión. Aquí hay una onda de demonios que fueron depositados por brujos. Sato Kendo Lama y Kima. Y desde que empezó el culto, estoy recibiendo amenazas de demonios. Yo le voy a dar un consejo, un mensaje directo a los demonios. El pueblo de Dios está conmigo aquí. La gloria. Mi alma alaba a Dios. Gloria a Dios.
1: Santo, aleluya.
0: Ramashanda aquí.
1: Mi alma te alaba a Jesús.
0: Ramamasayo.
1: Cristo, Cristo.
0: Hay una fuerza demoníaca fuerte ahí. Mira, páralo ahí. Este mensaje se lo voy a dar directo a la iglesia satánica. Se lo doy en el nombre de Jesús de parte de todo el pueblo de México que es de Cristo. Mi alma alaba a Dios. Escuchen bien los satánicos, escuchen bien. Y yo reto a cualquier satánico que esté ahí a que venga aquí arriba. A ver quién tiene más poder, si el diablo o Cristo. Mi alma alaba a Dios. Roma, llama.

Que se conviertan los satánicos a Cristo que están ahí. Para que vean lo que es un verdadero poder. La Biblia dice que las puertas de los satánicos, las puertas del infierno, no prevalecerán contra la iglesia de Jesucristo. Vamos a orar. Que esto está bueno y se pone mejor. Le dije que hoy es el mejor día. Mi alma alaba a Dios. Vamos a orar. No tenga miedo, ¿ok? ¿Cuántas de ustedes creen? ¿De ustedes cuántas creen? ¡Qué tremendo! ¿Quién no tiene miedo? Suban todas ustedes aquí arriba, todas las que no tienen miedo, suban.

0: yo quiero decirle.
1: Suéltelo.
0: Pa. ¿Qué tú tienes? ¿Qué tú tienes? ¿Tú no puedes caminar bien? ¿Qué te pasa a ti? ¿Qué? ¡Salte de ahí! ¡Lárgate! Pero para allí no te me vayas lejos, mamá. ¿Qué? Hasta ahí nada más. Miren para acá todas las damas, miren para acá. De allá, de aquí, miren para acá. ¿Cuántas creen? ¿Ahora ninguna cree? ¿Cuántas creen? ¿Quién no tiene miedo? Todas aquellas tienen miedo porque se quedaron calladas. ¿Ustedes tienen miedo allá? ¿No tienen miedo? ¡Qué bueno! La que tenga miedo, cómprese un perro para que se lo traiga para acá. ¿Estamos listos? El pueblo de Dios me va a ayudar con la unción que tienen encima. Van a tirar esa unción para acá. Míreme, míreme, dama, míreme. Van a levantar sus manos. Yo no las voy a tocar. Cuando Dios me diga, voy a soplar. Y cuando sople, algo va a pasar. No tenga miedo. Ni las de aquí, ni las de allá. Las damas que están alrededor, pendiente. Los músicos que están ahí, pendiente. Vele que ninguna, ¿ok? Cierren sus ojos, dama. Yo no las voy a tocar, voy a soplar. ¿Estamos preparados? Diga el pueblo ahora. Declaramos. Matriz. Vientre. Nueva. En el nombre de Jesús, recíbelo.

ayúdala a levantarse, ayúdala a levantarse. Ayúdale a la dama a levantarse. Levántate en el nombre de Jesús. Levántate en el nombre de Jesús. Levántate en el nombre de Jesús. Levántate en el nombre de Jesús. Levántate en el nombre de Jesús. Dale un aplauso al Señor.

Mira, las damas que están aquí al frente, todas las que cayeron al piso, todas recibieron un milagro. De las que no cayeron, yo no sé. Puede que sí, puede que no. Ahora, de las que cayeron, que no podían tener hijos, el próximo año a estas horas estarán abrazando a un hijo. Ahora, voy a hacer esta aclaración. Van a abrazar un hijo, las que no podían tener hijos, si tienen marido. Ah, no, pues esto no es por sombra. ¿Quién se cree que esto es por sombra? ¿Cuántos creen que necesitan marido para eso? Imagínate. ¡Oh! Y tiene que ser un marido con papeles legales. No puede ser ilegal. Tiene que tener pasaporte. ¿Cuántos ahora, señor? Las damas pueden ir regresando, bajándose, porque en Tijuana... ¡Woo! Eso es.

0: gente. ¿Cómo te llamas tú? Noemí, ¿a quién tú estás buscando?
1: Estoy buscando al hermano Román y a mi papá, que no los encuentro. Y como la multitud se ha amontonado, mi padre está enfermo de los pulmones y él no puede respirar bien. Y yo necesito saber dónde se encuentra mi padre y el hermano Román. Ay, Dios mío, el Señor les bendiga, hermanos. Y ojalá y el hermano pudiera orar por cada uno de ustedes en esta noche y que el Señor les bendiga.
0: Ojalá, ¿verdad? ¡Ojalá! Que el Señor

0: en las calles. Tararara, tararara, tararara. Entonces, estoy inventando. Aquí hay que inventar. Ven aquí, ven aquí, ven aquí, ven. Tráemela aquí, tráemela aquí, tráemela aquí. Tráemela. Ayúdala ahí, tráemela. Porque está muy joven. Está muy joven, mamá. Ella pasó con lo de la matriz, pero cuando pasó con la gente de la matriz, el Señor me dijo que se largue de ahí, sácala de ahí. Porque el Señor me dijo, la voy a sanar de cáncer, mi alma, alabada sea el Señor. Y sala y ala y asoma. Santo. ¿Qué te, los médicos te han dicho algo a ti? ¿Te han dado esperanza o algo? ¿Ah, qué te han dicho?
1: Bueno, han cometido primeramente negligencias, ¿no? Y después, primero me dijeron 3 meses de vida, ¿no? Pero pues Dios es muy grande y aquí estoy ya hace 3 años. Y después cometieron negligencias, que tenía tumor aquí en el cuello, que se iba a ir al cerebro. Me sacaron el ganglio.
0: ¿Me permite un momentito? Ya. Yeah.
1: Y pues resultó no ser de ahí tumor.
0: Supuestamente tu columna está... ¿Ah?
1: Metástasis se pasó a la columna, radiaron la columna. Y ahorita supuestamente está en el hueso de la pelvis.
0: Repite conmigo, porque yo quiero que el pueblo escuche esto, claro. Repite, en alta voz. Algunos médicos.
1: Algunos médicos.
0: Son unos mentirosos.
1: Son unos mentirosos.
0: Algunos médicos.
1: Algunos médicos.
0: Son unos embusteros.
1: Son unos embusteros.
0: ¿Sabe por qué digo esto? La Biblia dice que el consejo de los impíos es mentira. El médico le dijo que se moría en 3 meses y hace 3 años ya. Le operaron un tumor aquí, cometieron un error, ahora tiene la columna vertebral, ahora ese cáncer está regado. Pero Dios me dijo, sácala de ahí porque la voy a sanar. Préstame esto. No tengas miedo, ¿ok? Padre, te doy gracias porque antes de que orara ya tú me habías escuchado. Te doy gracias porque antes de que te pidiera esto ya tú lo tenías en el plan. Levanta tus manos. Levanta tus manos. Está pendiente detrás de ella. Diga el pueblo, ahora. Cáncer de...

0: abrazaré. ¡Ja!
1: Solamente cuando baje por ahí, que tenga cuidado, ¿ok? Pero toma, no vuelvas a hacerlo así, porque ya eso se fue. Ya no te duele nada, ¿verdad? Vente, sin esto, porque primero estaba, ay, Dios mío, ay, que me duele. Ay, ¿ah? Y el que tienes miedo, vente, sígueme, sígueme. Vente, vente, vente. Vente, alaba la gloria del Señor. ¡Alábalo! ¡No lo puedes!

Voy a orar por todos los ujieres. Este grupo para allá. Ujieres, ustedes han trabajado mucho. Y necesito administrarle a ustedes también. ¿Cuántos habrá, Señor?

0: Aleluya.
1: Ujieres, mirando para acá. Las damas a un lado, las damas aquí, caballeros para acá. Las damas acá, caballeros para allá. Los nenes con los nenes, las nenas con las nenas. Oye, me estoy en un espectáculo, vea lo que va a pasar ya mismo aquí. ¿Cuántos oran, Señor? Las damas separadas para allá, los caballeros separados para acá. Imagínate que una dama le caiga encima un caballero en el piso acostado así. Ay, son hermanitos. Yeah, y el diablito está por ahí también. Y para que Satanás no gane ventaja alguna, no ignoremos sus maquinaciones. Ah, pero todavía sí. Oye, despéguense para allá. ¿O es que ustedes quieren estar con los varones? Vamos. ¿Que tu marido está ahí, o tu novio? Allá. ¿Tú ves? Mira, una pregunta. ¡A su nombre! Ujieres. ¿Quieren unción de milagro? ¿Quieren que Dios le dé de lo que me ha dado a mí? ¿Se atreven a orar por los paralíticos que se levanten? Ustedes van a orar por los paralíticos. Pero yo tengo que orar por ustedes primero. Le voy a pasar la unción. Después que les pase la unción, se va cada cual a su lugar. Voy a orar por todo el pueblo, por toda enfermedad. Después que ore por el pueblo, por toda enfermedad, se acomodan allí donde están los paralíticos. Cada uno con un paralítico, dos o tres. Cuando diga paralítico, levántate. Ustedes empiezan, amén, a orar por los paralíticos, a ordenarles que se levanten. Los paralíticos que se levanten, me traen la silla vacía aquí arriba. Amén. ¿Preparada? ¿Preparado? Unción de milagro. Y después que reciba la unción de milagro, de hoy para adelante, van a comenzar a orar por milagros y Dios los va a usar. Sin miedo. Los que se sometan a Dios. Levanten sus manos. Dame un saco acá que voy a soplar sobre ellos. Un saco. Un saco, una sábana, una colcha, una cobija. Lo que sea. Mi alma alaba a Dios.
2: Héctor, toma aquí.
1: Ah. Un paño verde. Aquí me han traído un paño verde. Un paño verde, mi Dios. Mira, ujieres. Miren este paño, mira este paño, mira este paño.
2: ¡Aleluya!
1: ¿Estamos preparados? Yo voy a soplar sobre ustedes, voy a soplar sobre ustedes. Cierren sus ojos, cierren sus ojos. El pueblo diga, ahora, derrama. Unción de milagro sobre los ujieres. Sopla ahora en el nombre de Jesús.

Ahora, Ujier, levántate en el nombre de Jesús. Levántate, Ujier, en el nombre de Jesús. Levántate, Ujier, en el nombre de Jesús. Levántate, levántate, levántate en el nombre de Jesús. Shatakaman Sotay. Hay que tener condición física para ministrar. Esto está duro. ¡Atamos los demonios! ¡Atamos los demonios! ¡Atamos los demonios! ¡Fuera! ¡Fuera! ¡Fuera! ¡Nombre de Jesús! ¡Ramalai Kima! Ujieres, váyanse a sus lugares. Un grupo de Ujier con los paralíticos allá. Bastante Ujier con los paralíticos. No hagan nada hasta que yo diga paralítico, levántate. ¿Cuántos adoran al Señor? Y estando en la campaña, viendo la...

¡Pum! ¡Pa! Mira, necesito un poquito para atrás para que los paralíticos que se vayan levantando vayan caminando por esta área. No se preocupe que usted los va a ver. Si se levanta, ¿qué vamos a hacer? Gloria a Dios, ¿verdad? Y si no se levanta, ¿qué hacemos? Pues gloria a Dios como quiera. Alguien se va.

0: Todo el pueblo que quiera la oración por enfermedad, necesidad o problema, va a levantar las manos ahí mismo donde están. Allá atrás, aquí donde están. Por enfermedad, familia, lo que sea. En alta voz. Yo quisiera a los líderes que me acompañen aquí al lado.
1: ¡Aleluya!
0: A dos o tres líderes que tenemos aquí, que me acompañen aquí porque me ayuden con la fuerza administrativa. Diga, ahora, Señor Jesús, tú eres el mismo, ayer, hoy, por todos los siglos. Te damos gracias por el éxito de esta cruzada. Gracias por las almas. Gracias por los enfermos que se han sanado. Gracias por las vidas. Y gracias por lo que tú sigues haciendo y lo que vas a hacer. En el nombre de Jesús, vamos a declarar cada enfermedad fuera, cada necesidad fuera. Migraña, alta presión, sinusitis, diabetes, cáncer, machanda, cáncer. Dios está sanando cáncer ahí. Dios está sanando cáncer ahí. Dios está que sanando. Callando. Cáncer. Sida. HIV. Problema de la vista. Pérdida del cabello. Problema de los oídos. Tiroides. Alta presión. Reumatismo. Diabetes, artritis, parálisis, problema en la vértebra, problema en los discos, problema en los riñones, pies planos, úlceras, gastritis, gastroenteritis, problema del corazón, varices, manchas, lupus, esquizofrenia, nerviosismo, todo problema, toda necesidad, toda enfermedad, diga por tu llaga, fuimos sanados, ahora, somos sanos. Mira, me dice el Señor que está sanando artritis, está sanando cáncer, están sanando enfermedades. Muchos de ustedes que no pueden mover los brazos, empiecen a moverlo. Muchos de ustedes que no pueden, aleluya, hacer algo, empiecen a hacerlo. Ujieres, denme espacio ahí. Los ujieres están preparados. Oh, gloria a Dios. Ujieres están preparados. El pueblo que está ahí, por favor, denme espacio. El pueblo que está allí. Un poquito para atrás, por favor. Un poquito para atrás. Un poquito para atrás, por favor. Un poquito para atrás.

0: Viene, Blivi. Tiene que ser el Dios que dije a uno. ¿Ya? Estoy batallando aquí hace rato. Y si no me ayudan, pues. ¡Preparado! Suturukuta machine manikuta mandala mahana kai. En el nombre que sobre todo nombre, Padre mío. Ujiel, prepárate con la unción que recibiste ahora. Paralítico, levántese. Levántese. En el nombre de Jesús. Pueblo adorando a Dios. El pueblo adorando a Dios.
1: A lo mejor no suena igual.
0: Horrible. Gloria al Señor. Gloria al Señor. Gloria al Señor. Ahí viene el primer paralítico. Ahí viene el segundo paralítico. Ahí viene el tercer paralítico. Está caminando. Ahí viene la silla de ruedas. ¡Tráeme la silla de rueda! ¡Ujiere la silla de rueda! ¡Gloria a Dios!
2: Dios está obrando. ¡Sigue alabando a Dios, hermano! ¡La unción está ahí! ¡La unción está ahí! ¡Ahí viene, mire! ¡Gloria a Dios! ¡Se están levantando los paralíticos! ¡Se están levantando! ¡Gloria a Dios! ¡Mire estos niños! ¡El Espíritu Santo está en este lugar! ¡Alguien alabe a Dios!
3: Cristo lo hizo.
2: ¡Ahí viene otro! ¡Ahí viene otro! ¡Ahí viene más! ¡Ahí vienen!

0: para. Mira, recuerde que cada uno de ellos necesita agarrar fuerzas para seguir caminando. So, camínalo un poquito después, devolverme a la silla. Aleluya. Pero mira, esos niños están, mira cómo están caminando, mira. Por ahí vienen dos sillas más, tenemos. Uno, dos, tres, cuatro. El pueblo, el músico.
1: Uno.
0: Pueblo. Uno, dos, tres, cuatro, cinco, seis, siete, ocho, nueve, diez. ¡15 paralíticos! ¡16! ¡Y se siguen levantando! ¡Gloria a Dios! ¡Gloria a Dios! ¿Ah? Y sigue subiendo la silla. ¡Alaba a Dios! No pare de alabarle, porque cuando el pueblo alaba a Dios, suceden cosas, ¡dale la gloria!

gritando. Libertad, ¡vamos! ¡Masía! ¡Masía! ¡Vamos en la segunda fila! ¡Oh, gloria a Dios! ¡Allá viene otra silla! ¡Allá viene otra!

8, 9, 10, 11, 12, 13, 14, 15, 16, 17. ¡18! ¡19! ¡20! ¡Mira! ¡Mira! Y se sigue levantando, ¿ok? Ahora, el pueblo, vamos a hacer algo. Déjalos ahí. Baja la silla para allá. Y el que le pertenece una, que se queden ahí hasta que despidamos. Cuando despidamos, que se levanten y la lleven carga por ahí. Que la empujen. ¿Amén? ¿Cuánto? Así que ustedes bajen eso allá. Empiecen a bajar la silla. Déjenme la gente ahí. Bajen la silla. ¿Cuántos adoran al Señor? El culto ya se ha...

0: atreve a orar por mí, extienda su mano hacia acá para hacer una oración por mí.
1: ¿Dónde están los pastores? Pásenle aquí conmigo los pastores. ¿Cuántos quieren orar por el siervo de Dios? Todo el mundo extienda su mano. Dios se ha glorificado hoy. ¡Dale un grito de júbilo! Los pastores, aquí vamos a rodear a nuestro hermano Héctor de la Cruz. Vengan los pastores aquí, vamos a orar. Extiende a todo el mundo su mano, por favor. Vamos a bendecir al siervo de Dios. En el nombre de Jesús. Mándale Lupito. Dirija la oración.
2: Señor, oh Dios, aleluya. Vamos a bendecir a nuestro hermano Héctor. Vamos a orar. Extiende su mano hacia acá. Extiende su mano hacia acá y lo vamos a bendecir. Dios, bendecimos a tu siervo, Dios. Oh Dios, lo bendecimos, Señor. Con una unción mayor. Con una unción sobrenatural, Señor. Oh, en el nombre de Jesús. Te damos gracias, Señor, por nuestro hermano. Por tu siervo, Señor. Por este hombre, Señor, que se ha dedicado 100% al evangelismo, a orar por enfermos. Declaramos una unción mayor, declaramos una unción mayor en el nombre de Jesús, en el nombre de Jesús. Y carrabasanda, y carrababacanda, y catarrabasanda rabasaya. Gracias Espíritu Santo. Oh Dios mío, bendecimos Señor a su familia. Oh, bendecimos su vida. Oh Dios eterno. Oh, declaramos Señor. Oh Dios mío. Oh, que tú Señor lo llevas a niveles mayores en lo sobrenatural. En el nombre de Jesús. Te damos gracias. Te damos gracias. Te damos gracias Dios. Aleluya. Aleluya. ¡Aleluya! ¡Dale palmas al Rey!
3: Siga alabando al Señor, siga alabando a Dios. Dios sigue haciendo milagros. Estos días, rumbo a casa, en sus hogares, más milagros estarán aconteciendo en el nombre de Jesús, en el nombre de Jesucristo. Bendito Dios, la gloria, la honra a ti, Señor.
4: Sea para ti, Señor. Todo lo avanza. Sean solo para ti. Abre a Dios en su corazón esta noche. Dios está aquí para ayudarte. En el nombre poderoso de Cristo Jesús. Yo no sabía que tenía este privilegio. El siervo de Dios, Héctor de la Cruz.

0: Vamos a ver el mismo predicar. Pero me gusta siempre darme mi bailadita antes de predicar. Para sacudir las avispas. Para el espero religioso para que se vaya, ¿entiendes? A mí me han criticado por eso, me dicen, hermano, ¿tú se pasa bailando los altares? Digo, me cambio mi lamento en baile, papá. No, pero es que usted se pasa bailando salsa. Digo, pues, por si puertorriqueño, si fuera de norteño, hermano, pero usted lo hace en la carne. Oh, no, lo voy a complacer un día de esto. Voy a dejar mi cuerpo afuera y entro en el espíritu. Yo soy el espíritu acá. Damos gracias a Dios. Oye mucho por nuestra academia ministerial. Este año vamos a graduar 160 estudiantes, entre ellos 42 pastores. Aleluya. Directamente al ministerio. Estamos hablando de pastores que ya son doctores en teología, pero nuestra academia es algo muy diferente. Es lo único que es Estados Unidos de ese tipo. Si usted tiene la oportunidad de unirse, usted no necesita ni cuarto grado, ni quinto, ni sexto, sino que necesita es un deseo de trabajar para Dios. Aleluya. Nadie fracasa. Tratamos de que todo el mundo pase. Los libros están poderosos, amén, las enseñanzas poderosas. Y el pueblo está despertando. Pues. Nosotros enseñamos lo que los institutos y los cementerios, perdón, los seminarios, no enseñan. Sí, yo estudié un cementerio de eso y alabado del Señor. Un maestro que nunca ha sido usado en el botón y hablando de los dones. Mi alma alaba al Señor. Bueno, vamos a la palabra que nos vamos a gozar en esta hora. Nos vamos a gozar, nos vamos a gozar. ¿Cuántos adoran a Dios? Alaba lo que vive, alaba. Alaba lo que vive. Apocalipsis capítulo 2. Se siente la presencia.
1: Gloria a Dios.
0: Santo Señor. Apocalipsis capítulo 2. Si yo no hubiera estudiado, me hubiera tragado la bruja hace tiempo con las cosas que yo. Si yo hubiera estudiado y si Dios no me usara, fíjate eso. Ponían 40 candados a los altares. Eso doy gracias a Dios que nunca en mi vida he tenido que llamar a un pastor para que me ponga a predicar y me dé campaña. Yo no creo en eso. Desde que me convertí, a los 3 meses convertido, ya me estaban llamando a predicar. Llevo 27 años en este asunto. Y mis hijos los tengo así mismo. No llamen pastores, no llamen a nadie, que los llamen ustedes. Si usted me invita a comer, usted paga la comida. Dios nos llamó a esto, Dios abre las puertas. Amén. Lo que pasa es que hay un montón de vagos ahora que no pagan un precio. Alaba al Señor. Vamos a gozar esta noche, vamos a gozar. Alabado sea Cristo. Apocalipsis capítulo 2. Aleluya.
1: Amén.
0: Y verso 2. Lo tenemos aquí también, ¿no? Aleluya. Léalo por aquí, hermanito.
2: Yo conozco tus obras y tu arduo trabajo y paciencia, y que no puedes soportar a los malos, y has probado a los que se dicen ser apóstoles y no lo son, y los has llamado mentirosos, y has sufrido y has tenido paciencia y has trabajado arduamente por amor de mi nombre y no has desmayado. Pero tengo contra ti que has dejado tu primer amor.
1: Gloria a Dios.
2: Recuerda, por tanto, de dónde has caído y arrepiéntete y haz las primeras obras, pues si no, vendré pronto a ti y quitaré de tu candelero de su lugar si no te hubieres arrepentido.
0: Ay, ay, ay, ay, ay, ay, ay, ay, ay. Repite conmigo. Yo conozco tus obras. Tu alto trabajo. Tu paciencia. Que has soportado. Y has probado. A los que se dicen ser apóstoles. y no lo son, y los has hallado mentirosos, y has sufrido, y has tenido paciencia, y has trabajado arduamente por amor de mi nombre. Pero tengo contra ti que has dejado tu primer amor. Recuerda, por tanto, de dónde has caído y arrepiéntete y vuelve a las primeras obras, pues si no, vendré pronto a ti y quitaré el candelero de su lugar. Al que está al lado tuyo, mírale la cara, sonríele, dale la mano y dice, enamórate. Enamórate.
2: Padre eterno, te oramos a esta hora y bendecimos tu nombre. Te damos gracias, Señor, por tu santa palabra. Mira a esta hora, Señor, a tu siervo. Te ruego, Padre, que uses a tu siervo para gloria en tu nombre, en el bendito nombre de Jesús de Nazaret. Que de sus labios fluya palabra de Jehová para bendición y edificación de nuestras almas. En el nombre santo de Jesús.
0: Amén, mire, vamos a hacer ruido ahí. Oye, cuando yo llegué aquí hace muchos años atrás, la primera vez me tenía un jugo de naranja, guero, rey, agua, ya no encontraba que darme. Segundo año me dan un tececito. Tercer año había que pedirlo. Ahora me pidiendo se lo traen a uno. Gracias, Ricardo, gracias. Alabado sea el Señor. Aleluya. Yo soy testigo del poder.

mismo, siéntese. No dejen que se calle, ya siéntese. ¿Cuántos de ustedes se acuerdan y no se preocupa si tiene la doña al lado o el don, ok? Las cosas viejas pasaron todas solas porque echan muertas. ¿Cuántos se acuerdan cuando se enamoraron por primera vez? Alabado sea Dios. Oye, yo recuerdo, se metía uno brillantina arca en el cabello. Luis. Se miraba uno 150 veces en el espejo antes de salir. Por la noche practicaba en el espejo lo que le iba a decir a la novia el otro día. Se miraba así de lado. De frente. Y uno loco porque llegara el otro día, ¿para qué? Para ver la amada o el amante, ¿verdad que sí? Alabado sea Dios. Oye, porque el amor ciega a la gente. Cuando tú estás enamorado de algo, tú no quieres saber más nada sino de lo que tú estás enamorado. Cuando venimos a Cristo, nos enamoramos de Cristo. Mi alma alaba al Señor. Yo no sé cuántos se han enamorado del Señor. Pero desde que yo me convertí a Cristo estoy enamoradísimo. Mi alma alaba la gloria de Dios para siempre. ¡Aleluya! Pero me he dado cuenta que mucha gente ha perdido esa forma de amar. Ese deseo. Amén, porque cuando usted está enamorado usted quiere la comunicación, sea por teléfono, sea como sea. Pero eso se ha perdido. Y decía yo los otros días, que mucho ha cambiado la forma de adorar a Dios. La palabra es la misma, la palabra no ha cambiado, pero la forma de rendirle culto al Señor, óyeme, que mucho ha cambiado, no hace mucho, de 10 años para acá, ha hecho un 360 grados, aleluya, de cambio. Y yo recuerdo antes que, alabado sea el Señor, la gente llegaba desde los atrios alabando al Señor. Entraba por la puerta dándole gracias a Dios por estar en la casa de Dios. Cuando llegaba a la iglesia nadie se sentaba. La gente se iba de rodillas primero a darle gracias a Dios por haber llegado al culto. Los músicos no agarraban un instrumento sin antes irse de rodillas, 30 minutos antes por lo menos. Los pastores ya estaban orando antes de los cultos. Los hermanos clamando antes de los cultos, y cuando empezaba el devocional empezaba saturado de la presencia de Dios. No había tiempo para mirar la paja que estaba en el ojo del hermano. No había tiempo para mirar si la hermana tenía el pelo corto o el pelo largo, si lo tiene blanco, amarillo o rojo. Alabado sea el Señor. Pero eso se ha perdido. Eso se ha perdido. ¿Cuántos adoran al Señor? Ya empecé a hacer de las mías, ¿no? Aleluya. Ya eso se ha perdido. Ahora la gente llega al templo como si fuera a una fiesta. Y llega, y en vez de empezar a darle gracias a Dios por estar en el templo, empiezan a hablar de Raimundo y todo el mundo. Lo que le pasó en el trabajo, lo que le pasó ayer, lo que le va a pasar mañana. Y cada vez que entra alguien por ahí, miran a ver quién entró. Y si la persona que entró no te cae bien, le dan un codazo a que está al lado y dice, mira quién llegó ahí. Ahí llegó el 5 de mayo, mi alma alaba la gloria del Señor. Alabado sea Cristo para siempre. Y es por eso, hermano, que no estamos viendo las cosas que tienen que ocurrir, los cambios que tienen que ocurrir en la familia, los cambios que tienen que ocurrir en los púlpitos, los cambios que tienen que ocurrir en la vida. No lo estamos viendo. ¿Por qué? Porque se ha cambiado la forma de adorar a Dios. Hombres predicadores que hablen la verdad, búscalos a ver si los encuentran vendiendo el mensaje por 4 pesos de ofrenda. Mi alma alaba al Señor. Antes habían dos mensajes que se predicaban donde quiera, ya no se predican. ¿Cuáles eran? La segunda venida de Cristo y la santidad. Ya eso no se predica. Ya no se predica que Cristo viene. Ya no se predica
que para servirle a Dios hay que estar limpio por dentro y limpio por fuera. Mi alma alaba la gloria del Señor. Eso se ha perdido. ¿Desde cuándo se dejó de predicar eso? Desde que vinieron los charlatanes predicando prosperidad. Gózate ahí, ¿verdad? Sí, cuanto predicador viene es, en vez de hablar de Cristo, hablar de dinero y en vez de decirle cómo ser un mejor creyente, un mejor padre de familia, un mejor ciudadano, se dicen cómo hacer dinero. Te presentan una prosperidad falsa. Siembra en mí, dame lo que tiene, dame las prendas, dame tu casa que Dios te va a multiplicar. Y hay hermanos que le dan hasta los calzoncillos, son predicadores. Salen cargados de los cultos, salen así. No tienen que invertirlo y salen así cargados. Y los hermanos esperando la prosperidad y están en bancarrota. Porque quienes están prosperando son ellos. Mire, prosperidad tienen los que venden drogas en la calle. Prosperidad tienen los tramposos que hacen trampa. Prosperidad tiene la mafia. Pero una prosperidad sin santidad no sirve para nada. Alabado sea Dios para siempre. ¿Cuántos adoran la gloria de Jehová? ¿Cuántos adoran la gloria de Jehová? Usted quiere prosperidad. Tú no tienes que darme tu carro. Tú no tienes que darme tu casa. Para prosperar, la Biblia dice que el justo, todo lo que hace prosperará. Lo que tienes que ser justo con Dios, buscar el reino de Dios y su justicia, para que todas las cosas vengan por añadidura. Oh, gloria a Dios. Pero ahora todo hay que pagar, hasta las cosas de Dios hay que pagar. Porque antes los cantantes y los conciertos se daban de gratis. Nadie alaba al Señor. Ahora no, usted es un cantante famoso. Que te lo anuncian en la radio secular, te lo anuncian en Univisión, amén, cobrando la entrada. Que aquí va a haber silencio por un ratito. Pero como yo no me caso con nadie, yo estoy comprometido con Cristo. Aquí hay un profeta de Dios que no tiene miedo. Aquí hay profeta de Dios en la fe. Habrá profeta de Dios mañana, y mientras alabado sea Dios Cristo, esté todavía esperando el momento para llevarnos, los profetas de Dios hablarán la verdad. La gente está atada porque no está recibiendo la verdad, porque está recibiendo engaño. La Biblia dice: conoceréis la verdad, y la verdad te hará libre. Mi alma alaba la gloria del Señor. Concierto y hay que pagar. Entonces llega el borracho que no tiene dinero para entrar y no puede entrar. Aleluya. Y como te lo anuncian, gran concierto musical directamente de México, directamente de Guatemala, directamente de El Salvador, $30 por entrada, y en la puerta vale más. Eso apesta al diablo apachurrado. Esto va a caer como estómago, como Pepto Bismol, estómago descompuesto. Hay que pagar para todo. La cochinada más grande, como dicen los mexicanos, ahora es que usted se mete en un encuentro con Dios, tiene que pagar también. Ahora hay más silencio todavía. Mira, que quiera la ofrenda se la da para atrás. Aquí vamos a hablar, vamos a sacar del pueblo de la duda, vamos a hablar la verdad, vamos a desenmascarar al diablo, vamos a desenmascarar a los demonios. Es tiempo ya de que el pueblo se entere de la verdad, es tiempo ya de que el pueblo se entere de la realidad de la Biblia, no de evangelio ficticio, ni de la gloria de Dios. Porque se la están poniendo fácil. Pues para que yo voy a pagar un precio, para que me voy a levantar 3 horas de rodillas, orar una hora o ayunar, si lo que tengo que ir a un encuentro y pagar. La fácil, la linda. Óyeme, y aún más puerca de cochinada, hasta los impíos tienen que pagar para esos encuentros.
Eso es lo que dice Apocalipsis, que el Señor lo comita de su boca. El que quiera un encuentro con Dios, escuche bien. Enciérrate en tu recámara, en tu cuartito. Métete tú cara a cara con Dios. No te va a costar nada. Y vas a tener un verdadero encuentro con el Espíritu Santo de Dios. Oh. Allá mismo. Papá, ¿qué ha pasado aquí, Malajayanzo? Mi alma alaba la gloria de Dios. Hace poco había un encuentro en un lugar. Digo, un concierto, perdón, aleluya. Y mi hermano quería entrar y no lo dejaron entrar porque le faltaban $2. No era hermano, era un impío, descarriado. Le faltaban $2 y no lo dejaron entrar. Ya cuando vino otro, dijo, yo te voy a pagar $2, entra. Se puso rebelde, dijo, no, está bien. Cruzó la calle, lo que iba a usar para la taquilla, se fue a tomar licor a cruzar la calle. Esa noche le dieron 3 balazos y lo mataron. ¿Sobre quién va a correr esa sangre? Alguien me dijo, hermano, si Cristo viene, ¿qué usted cree esos conciertos? Bueno, si Cristo viene, se quedan todos. Se quedan los músicos, se quedan los cantantes, se queda el que dio el concierto y el que pagó por entrar también se queda. El silencio. Oye, como que esto no va a agradar mucho porque se le va a caer el kiosco a varias personas aquí. ¿Cuántos alaban la gloria del Señor? Se le va a caer el kiosco. Mi alma alaba la gloria del Señor. Mi alma alaba la gloria de Dios. Mi alma alaba la gloria de Dios. Una persona me dijo, hermano, pero yo no doy el concierto, simplemente estoy pagando porque quiero gozarme. En mi país, yo no soy el tuyo. Hay un refrán que dice, tan culpable es el que mata a la vaca como el que le amarra las patas. Ah, pero eso no es bíblico. Claro, la Biblia no dice eso. Pero la Biblia dice, hombre inexcusable eres, tú que no lo haces, pero participa con el que lo hace. Mi alma la va a ver, Señor. ¿Qué pasa con el que lo hace? Hombre sin excusa, hombre inexcusable. Un tiempo atrás iba a dar un tremendo concierto en Boston, Massachusetts. Yo no sabía que había concierto. Pero el Señor me metió por ahí. Y cuando a mí me da con algo, fíjate, yo soy a pie, pum, pum, pum. Hasta que le pongo la cara bien roja al diablo. Mi alma alaba al Señor. Y lo volví a tirar por ahí por los conciertos. Cuando me entero que había un concierto y habían cobrado entrada, habían vendido todos los boletos. Y dice el Señor que el concierto que van a dar devuelvan el dinero y lo den de gratis. Oye, eso está duro después que han vendido todas las entradas. Y el pastor que me llevó, yo no sabía, era el que estaba dando el concierto. Y si lo hubiera sabido, lo hubiera dicho también. ¿Cuánto va a saber la gloria del Señor? Porque yo no tengo miedo, el que tenga miedo, cómprese un perro. ¿Cuántos alaban la gloria de Jehová? ¡Aleluya! Cuando yo terminé, que el pastor aquel agarró la parte, yo dije, aquí me iba a tirar todo lo que prediqué, me lo va a tirar al piso, pero está bien. Ese hombre dijo, hermano, voy a hacer como dijo el profeta. He oído tu palabra y no fui rebelde a ella. Le devolvió el dinero a todo el mundo. Dio el concierto gratis. Colectó una ofrenda. Y la primera ofrenda sacó 2 veces lo que había sacado de entrada. Mi alma alaba la gloria del Señor. Mi alma alaba la gloria de Dios. Los dones de Dios no se compran con dinero. ¿Cuántos alaban la gloria de Jehová? Pero no se atreven a un concierto de gratis. ¿Por qué? Porque ahora los cantantes. ¿Ah? ¿Cuántos boricuas hay aquí? Boricuas. Los cantantes están más tirados que un peo. ¿Cuántos horas así? ¿Qué cosa? ¿Así?
cantante. Hay uno que te cobra 50 mil. 50 mil por tres noches. Nosotros días estaba en un lugar, la iglesia que me ama mucho, tiene como 3.000 miembros. Me llamaron de emergencia a una campaña, son gente que yo amo, olvídate. Porque ya que dar por ellos lo hago. Casi todo el mundo se ha convertido conmigo ahí, gloria a Dios. Le di tres días, al aire libre. Se salvaron más de 600 almas. Se levantaron 19 paralíticos, se levantaron. Cuatro ciegos recibieron la vista. El pueblo se edificó. Entonces, me dieron una ofrenda de $22,000. Me dieron. Y hubo un grupo que empezó a gritar porque me dieron $22,000. Y ese chico, wow, $22,000. Para el proyecto Florida me mandaban de 50 y $100,000. A la $22,000 están gritando. Se sacaron de esos años. Yo me fui. Me sacudí los pies y me fui. Claro, me llevé los $22,000. No te lo llevé. Pero lo quiere el diablo, ¿eh? Pero me lo llevé. A los hombres que repartí, me lo pidió que vendí. Alabado Dios. El mismo grupo que criticó, tres semanas después, trajeron un cantante, no voy a decir de dónde, un cantante de reggaetón. Mi alma alaba a Dios. Le cobró 10 mil por noche, o sea que tres noches son 30 mil. Trajo tres bailarines atrás, los pantalones con las nalgas por fuera, la cinta de pandillero todavía, la gorra de ladito tipo Daddy Yankee. Y cuando pegaba a cantar, porque Cristo viene y está lo que está, perreando todo lo que está. Hasta las viejas están perreando. Hasta las viejas están perreando. En tres noches no se salvó ni un alma.

0: enfermo. El pueblo se confundió y se llevaron entre ofrendas lo que pidieron, $50,000, y nadie dijo nada. Ahí ha llegado la visión. Como dice la Biblia, que a lo bueno le estamos diciendo malo y a lo malo le estamos diciendo bueno. Porque la gente se cree que la iglesia vive de entretenimiento. Gloria a Dios por los cantantes. Los cantantes son importantes. Cuando el pueblo iba a la batalla, el Señor ponía a los cantantes adelante. Y después el pueblo a la batalla. Y la palabra por el Señor. Pero no se puede abusar de este asunto, hermano. Entonces, eso es lo que estamos mirando hoy en día. La iglesia está viviendo de conciertos. La iglesia está viviendo de espectáculos. Los niños ya no tienen enseñanza para los niños, ahora te traen el payasito.
1: Aleluya,
2: aleluya.
0: ¿Lo digo o no lo digo?
2: Santo,
0: aleluya. Cochiche, mira, mamá,
2: bien, aleluya.
0: ¿Lo digo?
2: Bien.
0: Que quiero un payaso de ese circo.
2: Bien.
0: La iglesia no necesita eso. Lo que necesita es gente que, aleluya, que haga como Cristo, dejar a los niños venir a mí. Mi alma va a ser una sola limpiedad, porque me está el reino de cielo, y incluye a mí en su camino. Alabado sea Dios para siempre. La verdad es que no viene el payasito, pues. Aleluya. Que mucho ha cambiado este asunto, hermano. Que mucho ha cambiado. Oh, gloria a Dios. Por eso a mí se me hace tan duro a veces ponerte una ofrenda para el ministerio. Digo, pues no se me va a hacer duro nada, el pueblo está ciego. El pueblo está ciego. Vas a charlatán, los engañan, le saca hasta los calzoncillos el vivir. Bancarrota se queda, no se saca las almas, no se saca los enfermos. Y cuando viene el ministerio que hace milagros, gloria al Señor. Amén, con testigos, aquí han pasado tantos milagros, hermano. Tantos milagros. Aún el hijo de Ricardo, cuando el esposo no podía tener hijos, ¿te acuerdan de eso? Que le puso la mano y dice, vas a tener hijos, vas a engendrar hijos. Y él por fe agarró la palabra, y todavía me acuerdo que empezó a brincar, decía, voy a ser papá, voy a ser papá, voy a ser papá. Y papá, ella, bastante linda que está por ahí la niña. Y otro que viene de camino, y ahora ya no voy a orar para que pare. ¿Cuánto da el Señor? Pero hay que regresar a la senda antigua. Hay que regresar a los encuentros, pero de gratis. Hay que regresar, alabado Dios, a los conciertos de gratis. Alabanza al Señor. Hay que empezar a hacer la gente vivir por la fe, no por vista, por la fe, por la fe. Ay, hermano, yo quisiera, pero es que me están cobrando tan caro. No traiga nada. Si te están cobrando caro, ¿para qué lo traes? Mira, yo no sé si está aquí, pero ojalá esté aquí. Hace un tiempo atrás, me llamó un pastor amigo tuyo. Una campaña, y yo conozco a Ricardo, él me recomendó que hablara contigo. Le dije, bueno, Ricardo es mi hermano. Ricardo sabe que yo nunca, ni a él, ni a ningún pastor, le he pedido un penny por predicar. ¡Nunca! Y lo he hecho y lo haré jamás. Pero hermano, que hay unos gastos que la gente no se pase de la vista larga. Alaba a Dios, yo vivo en Florida. Yo como, mis hijos comen. Vivimos de la palabra, del Evangelio. Y yo le puse lo que había, le dije, yo no te voy a cobrar nada. Pero hay unos gastos que suplir. ¿Y cuántos son los gastos? Bueno, los gastos son pasajes de vuelta de avión para mí y mis hijos, el hotel, las comidas, el carro que rento y toda la ofrenda que se colecta un día. Y más o menos, ¿cuánto es eso? Le dije, bueno, para que tenga una idea, si quieres buscarte hermano que coopere y te dé, que como si igual le pasó aquí. ¿Entiendes? Hermano que tenga una ofrenda, que ame a Dios y de ahí saca gasto y saca lo que sea y nos ayuda. Y me dijo, ah, pues déjame consultarlo. Las dos semanas me llamó. Yo no podía, que porque yo cobraba muy caro. El diablo, mi alma, ahora el Señor, ojalá esté aquí. Ojalá esté aquí.

0: que mucho ha cambiado esto. Que mucho ha cambiado este asunto. Llámese, un pastor me dijo, está creciendo la iglesia. O sea, yo dirijo 550 pastores, están bajo mi cargo, imagínate, te doy cobertura. 550 cabezones. Hermano, ¿dónde está lo que hago, pastor? Pastor es bueno, pastor es malo. Pero me dijo uno, estoy creciendo ya, ya tengo 400 y algo, 300 y algo, creo que me dijo. Y le dije, ¿estás seguro? Sí, le dije, mira, ¿tú quieres saber cuántos miembros tienes? Declárate 2 semanas de oración en la iglesia. 2 semanas, los que llegan, esos son los miembros que tú tienes. Usted lleva un ayuno a la iglesia. ¿Quién viene? La hermana Juana, la hermana Pancha, la hermana Chilindrina, la hermana Tía, la hermana. ¿Y los hermanos dónde están? Si estás a un culto de oración, ¿quién viene? La hermana Pancha, la hermana Juana, la hermana Chilindrina, la hermana Tía, la hermana. ¿Y los hermanos dónde están? Pero llega el culto, se manifiesta un demonio, las hermanas sentadas y los hermanos. Yo le pongo mano, pastor, yo le pongo yo, déjamelo mismo. Mi alma estaba así. Alabado sea Cristo. Todavía critican a la mujer, que si la mujer no puede ministrar, que si no puede predicar, tiene un montaco. Bendice alma mía Jehová. Pero sabe una cosa, lo que pasa también es que muchos se quedaron en una altura y muchos pagaron un precio y fueron bendecidos por Dios y usados por Dios, pero se descuidaron. Y como ya no oraban como antes, y Dios lo seguía respaldando, porque la unción se queda ahí, alaba. Si se queda ahí, la unción, Dios, no todo el tiempo, pero se va a quedar un tiempo largo ahí. Es como los encuentros, que por ejemplo, la gente va a los encuentros. El culto del domingo es el mejor cuando salen del encuentro. Salen todos así. Y vienen de un encuentro, es el domingo. El culto del martes están. El culto del jueves. El culto del domingo, arrugados otra vez, con más arrugas que una caja de pasas. Qué poco le duró la unción. Si usted compra una Coca-Cola, ¿sabe cuánto te va a durar? Hasta que te la tome. Lo que pagaste por ella. Pero el que se mete un encuentro con Dios, eso jamás va a parar. Cara a cara con Dios. Dice, de su interior correrá un río de agua viva y jamás tendrá sed. El que beba de esta agua jamás tendrá sed. Mi alma alaba al Señor. Mi alma alaba al Señor. Hay que regresar a esos momentos. Pero como digo, ahora es la fácil. Levanto un movimiento, yo le voy a llamar H15. H15. Y agarro todos los escritos de Cristo y lo que dijo otro, y lo pongo ahí, como que es mío. Y salí de los carismáticos. ¿Cuánto será, Señor? He mencionado nombre yo. Silencio, parece que esto está cayendo aquí porque estoy mejor. Esto no es correcto. Pero ahora es la fácil. $200 por un encuentro. 300 en Omaha, Nebraska, donde está el tacaño que hace orilla. Pagan 400 por un encuentro, pero no le dan 200 un evangelista. Mi alma alaba la gloria del Señor. ¿Ah? ¿Quién te dijo a ti que yo tengo que volverte a decir a ti que eres salvo? ¿Quién te dijo a ti que yo tengo que volverte? Aleluya, que tengo que enseñarte ciertas cosas. ¿Cuál es el que te las enseñó? El Espíritu Santo. De gratis. Pero muchos están parados en la historia, como decimos. Yo siempre digo que la familia más famosa de la iglesia, ¿cuál es? La familia Abba, no son los González, no son de la Cruz, la familia Abba. Yo oraba, Yo ayunaba, Dios me usaba, yo cantaba, yo predicaba, yo visitaba, yo diezmaba. Me gusta pararme ahí, me gusta pararme ahí. Yo diezmaba, nunca diezmaba tacaño. ¿Cuánto daba el Señor? ¿Cuánto daba el Señor? Ahora se está enseñando ahora que usted no tiene que diezmar porque eso era para el Antiguo Testamento. Bueno, el que quiera diezmar como el Antiguo Testamento era el 10%. Ahora el que quiera diezmar como el Nuevo Testamento, entonces el 100%. Ananías y Zafira diezmaron más del 10% y como no dieron el 100%, el Señor los mató. ¿Cuántos darán al Señor? ¿Cuántos darán al Señor? ¡Aleluya! Pero esto ha creado una serie de tacaños famosos. ¿Quiénes son los que siempre están criticando los diezmos? ¿Quiénes siempre están investigando al pastor? ¿Quiénes siempre están investigando qué se hace con el dinero? Los tacaños. Los que no dan ni un centavo. Porque el que da, no le importa lo que haga con el dinero. El que da está contento de que cumplió con su responsabilidad. ¡Oh, gloria a Dios! Pero el que no da, porque el pastor se queda con los diezmos. Bíblicamente el pastor se debe quedar con los diezmos, pero aleluya, tú no diezmas, no es por eso, diezmas porque eres tacaño. Gente que no diezma, diezmaba, tampoco diezmaba. Pero ahora, mi hermano, ¿por qué es que siempre los latinos tienen las iglesias más vacías y los templos más que hay que construir otra vez? No tienen nada. ¿Por qué? La responsabilidad, la respuesta está cuando pasan el plato de la ofrenda. Dicen, dale la ofrenda al Señor. Dásela de corazón. Empiezan a buscar. Como no encuentran el dólar, se lo ponen para atrás, van a decir, tiene cambio para $5. 5 de 1 que viene la ofrenda por ahí. Ya tienen $1 en la mano para tirarle la ofrenda. Hace 27 años la gente ofrendaba $1. Miren. Ya. No, pero así no. Si fuera así, métanlo. Lo hacen así.
1: Dice alma mía, saca la llama.
0: La culpa la tienen muchos pastores. ¿Escuchó bien? Porque le enseña a la gente, si tú le das uno al Señor, el Señor te da 100. Esa es la mentira más grande que usted puede escuchar. Tú le das uno al Señor, el Señor te va de ninguno para atrás, si acaso te da uno, si acaso. Habían 5 talentos para uno, 2 para otro y 1 para otro. El que tenía 5, Dios se lo multiplicó. El que tenía 2, Dios se lo multiplicó. El que tenía 1, se lo quitó. ¡Wow! ¡Tacaño miserable! Mi alma alaba la gloria del Señor. Pero mira, cuando estaba empezando, yo recuerdo que yo llevaba como 7 meses convertido. Y ahí yo estaba predicando. Y yo me fui para la iglesia y tenía un billete de 100 y 1 de 1. Y el Espíritu Santo es testigo de él. Y hermano, ¿cuánto la ofrenda, hermano de la cruz? Cántese un coro para la ofrenda. Yo empecé a cantarla, le di el altar de Dios y la gente a bailar. Entonces, cuando iban a cuentar la ofrenda, los diáconos estaban al frente orando por la ofrenda, con los ojos cerrados. Y el pueblo danzando, y yo danzando, metí la mano aquí y tiré ahí para mí, tiré el dólar. ¡Wow! Y seguí, porque cuando estoy para acá, algo me dijo, tiraste el de 100. Y yo dije, prendo el milagro. Por poco me da un ataque nervio a mí allí. Y yo decía, yo tenía que decir, dame cambio de ahí, dame cambio de ahí. Me quedé con 2, le tiré el de 100. Yo dije, no. Ahí fue que Dios rompió las barreras en mí. Me quedé con 1. Digo, tuvo que usarlo el Señor así porque conscientemente no lo había hecho nunca. ¿Cuánto dará el Señor? ¿Cuánto adora a Dios? Pero si salimos del maldito dólar, la maldición también se va a salir de los hogares. Hermano, pero cuando no hay más, hace 3 dólares. Claro que sí, cuando no hay más, tú echa lo que hay. Pero no me digas que el martes va a echar 1 dólar, y el jueves 1 dólar, y el sábado 1 dólar, y el domingo 1 dólar. Aleluya. Pues entonces, la gente lo que está parado es en la historia. Yo me usaba, yo predicaba, yo ayunaba, yo cantaba. Mira, Cristo sabe lo que fuimos. Cristo sabe lo que hemos hecho. Cristo sabe lo que somos y lo que haremos después. La iglesia de Éfeso se paró en esa piedra. Una iglesia que fue poderosa, una iglesia que fue usada por Dios. Y Cristo viene y la visita y dice, ¿sabes qué? Yo conozco tus obras. No tiene que decirle a nadie, Dios no sabe. Yo conozco tus obras. Hermano, ¿por qué? Es que yo me paso haciendo tamales y tacos. Yo conozco tu alto trabajo. Yo conozco tu paciencia. Y sé también que has probado a los que se dicen. ¿Me meto o no me meto por aquí? A los que se dicen ser apóstoles y no lo son. Son unos mentirosos. Ya me siervo de Dios. Ahora todos son apóstoles. Hermano, la semana que viene vamos a tener el apóstol Rodríguez. Vamos a tener el apóstol Rivera. Donde más apóstol hay en Monterrey. El apóstol. ¿Sabe lo que es un apóstol? Para que tenga una idea de lo que es un apóstol. Yo he viajado 23 países alrededor del mundo. He levantado 39 iglesias. Están de pie, 39 iglesias. No hemos ganado más de 2 millones de almas para el Señor. La palabra apóstol a mí me queda grande. Esta gente no se ha ganado ni a la suegra de ellos todavía y son apóstoles. Alaba a Dios su nombre. ¿Cómo es eso? Bueno, mira, ¿sabe lo que es un apóstol? Un apóstol es el que ha visto a Cristo cara a cara. Alaba al Señor para siempre. El que ha tiene que haber visto al Señor. Ahora los concilios lo llevan por categoría. Sargento, teniente, capitán, general, alabado sea Dios. Donde quiera el apóstol tal, oye, qué silencio. Parece que hay dos o tres apóstoles por ahí. A mí no me importa, dime a mí que tú eres apóstol, dime. Dime que tú eres apóstol. Impóstol es lo que eres, mi alma, la palabra del Señor. Hay apóstoles impóstoles. Pablo vio a Cristo cara a cara para ser apóstol. Los discípulos vieron a Cristo cara a cara para ser, hermano, pero el apostolado es parte de los cinco ministerios, seguro que sí. Yo creo en el apostolado, pero creo en un apóstol, amén, que está ganando alma, que está, aleluya, dedicada a la vida del Señor, que no le importa el dinero, sino las almas, aleluya, que ha tenido sufrimiento, en frío, en calor, en vigilia, en desvelo, en lo bueno, en lo mucho, en lo poco, entre falsos hermanos, y ha sobrevivido. Un apóstol. Ahora no, todo el que viene es un apóstol. Ya no hay siervos de Dios. Ahora subieron de cantante, eran doctores. ¿Cómo tener el doctor tal? El doctor tal. Y yo tengo una campaña de predicar. Yo tengo un doctorado en la palabra. En la palabra, no en medicina, en la palabra. Pero yo no soy el doctor tal, yo soy el evangelista, el profeta. Que lo ponen en la revista el doctor tal, me lo ponen, yo no digo que lo pongan, pero cuando me llaman yo digo, habla el doctor de la cruz. Esto de la cruz, ¿qué te puedo servir? Ahora todo el título, el obispo, el presbítero, el apóstol, el evangelista mundial. Evangelista internacional, cruzó el borde, llegó a Tijuana. Mi alma alaba al Señor. Hay que volver a las primeras obras sin engaño. Cristo dijo, yo conozco tus obras. Tu alto trabajo, tu paciencia, has probado lo que se dice ser apóstoles y no lo son, los hallaste mentirosos. Has sufrido, has tenido paciencia, has trabajado arduamente por amor de mi nombre, pero tengo contra ti que te olvidaste, lo dejaste, el primer amor. Y te voy a decir una cosa, no se ponga a decir disparate al frente, como yo escuché hasta un evangelista diciendo, hermano, yo recuerdo cuando yo estaba en ese primer amor. Bueno, si tú estabas en el primer amor, ¿qué hacías al frente predicando entonces? Si ya ese primer amor no está ahí, porque la Biblia no habla de un segundo amor. El primer amor es Cristo. ¿Cuántos adoran el Señor? Si se pierde Cristo, se perdió todo. ¿Cuántos adoran la gloria de Jehová? El primer amor, aunque esté arrastrado, Pablo dijo, he sido derribado, pero no he sido destruido. El primer amor es el rey. ¿Cuántos alaban al Señor? ¿Cuántos alaban al Señor? ¿Cuántos alaban a Dios? ¡Candela! ¡A su nombre! ¿Tú quieres saber si está en el primer amor? Levántate por la mañana y empieza a orar. La gente se le olvidó lo que es eso. Antes la gente madrugaba a orar. Los evangelistas oraban. Estaban campañas, eran campañas de fuego, de milagro. Ahora tú es gritería. Como si el diablo saliera con gritería. Porque no sabes lo que dice tres horas de rodillas, derramar lágrimas ahí, a gemir por las almas, a romper cadenas. Mi alma alaba a Dios, Señor, a rebelarse por el pueblo, a rebelarse por la sangre. Sigo, lo dejo aquí. Sigo. Sigo, lo dejo aquí. Hay una cosa, Cristo, que quiera que siga.
1: Se muere. Y el Señor decía, no te mueres nada.

0: Yo estaba en el hospital y esto me pasó a mí, porque para que usted sepa algo, a lo mejor usted de lo que es, piensa, pensaba como yo, a mí eso nunca me va a pasar. Arranda. Gracias a Dios mismo, ¿sí? Porque el cielo te abrió las puertas otra vez y creo que no va a haber otra segunda o tercera oportunidad. Este es el momento para firmar tus pies. Muchachos, los amamos, a familia, mis hijos lo aman, fíjate, como si fuéramos, como si nos hubiéramos parido unos a los otros. Mi alma alaba al Señor. Pero yo recuerdo cuando él estaba chamaquito que él tocaba los drums. Ricardo allá el piano, allá el otro, amén. Y hasta conmigo se fueron a varios lugares. ¿Te acuerdas? Fuimos allá, cerca de Canadá, por allá. Sí, después decíaron como 3 horas para allá abajo. Por Ottawa, por allá, mi alma alaba a Dios. Y eso va a regresar, mi alma alaba al Señor. Eso va a regresar. ¡Gloria a Dios! Porque esos hijos tienen que ser criados y educados en la palabra de Dios. ¿Cuánto alaban a su nombre? Pero Dios quiere pedir un Dios de oportunidades. Un Dios de oportunidades. Un Dios de oportunidades. Y a veces tú piensas, eso no me va a pasar a mí. Siempre que usted me ha visto a mí, me ha visto saludable, fuerte. Bueno, desde que dejé el deporte, siempre se hizo ejercicio, ahora me veo un poco desgarradito, ¿eh? No es fácil lo que yo pasé. No es fácil. Yo de 160 libras paré en 110 libras, imagínate. En 2 semanas. 2 semanas. Estaba lo más bien. Fui a México. Cuando regresé el otro día, empecé a sentirme cansado, a dormir, que yo no duermo casi de día, desanimado, perdí el apetito. Fue pasando el tiempo y yo como sin nada. Cuando iba como una semana me dijeron esto, ¿qué te pasa algo? Yo, que me dice, ¿estás ayunando mucho? Y yo, no, yo estoy ayunando forzado porque no, la comida no me da apetito. El hijo mío me dijo, estás poniendo amarillo. Cuando me miré estaba amarillo, completamente amarillo. Yo tengo un doctor personal, yo lo visité. Cuando me vio, me dijo, va derechito al hospital. Me mandó directamente de la oficina. Me dijo, no vayas ni a tu casa. De aquí tienes que ir corriendo al hospital. De ahí fui al hospital. Y se formó un corre-corre conmigo. Y yo dije, va Dios, ¿por qué es esto? Yo no sabía que está tan malo. Y máquinas por aquí, va. Y los doctores hablaron con mi familia y yo le dije a ellos, yo tengo que salir a predicar este fin de semana. Y uno de los médicos me dijo, tu salud es primero. Pero si tú te vas de aquí, 48 horas te vamos a dar de vida. Me dieron 48 horas de vida. Obviamente encontraron un cáncer en el páncreas, un cáncer en el hígado, un cáncer en la vesícula, en los sitios más malos. Y entonces, pasaron 48 horas, no morí. Mi alma alaba a Dios. Fui recuperando, salí del hospital, fui a Cancún, miré para atrás, fui a California, miré. Y cuando vine a ver, estaba Pedro. Salieron corriendo conmigo para el hospital otra vez, y esta ocasión me dijeron, 100% que no sales del hospital. Me trajeron un testamento que lo firmara. Y no va a firmar nada. Tú estás al pobrecito, no va a firmar nada. ¿Cuánto ahora, Señor? Yo no voy a firmar nada. ¡Aleluya! ¡Santo el Señor! ¡Santo el Señor! Allí estuve, hermano, no podía caminar, no podía hablar. Parecía un esqueleto. Tiraba de aquella cama. Solamente pensaba en las deudas que tenía. Aleluya. Y yo decía, Señor, háblame. Si esto viene de parte tuya, lo recibo. Estamos preparados. Si no viene de parte tuya, yo no lo puedo recibir. Pero háblame. Oye, y hay momentos en que el Señor está durmiendo en la barca, no te habla. No, tú quieres que Dios te hable, no te habla. Mi alma alaba a Dios. Puse señal y no se cumplía. Lo único que tenía era sueño que me estaban persiguiendo para matarme. Y todos los días soñaba que alguien me estaba persiguiendo. Y yo corrí y me escondía. En una soñé que había un tornado grande. Y pasó y desbarató todo el lugar, pero a mí no me pasó nada. Pero yo estaba en el tornado. Luego corrí para otro lugar y pasó otro tornado más pequeño y tampoco me pasó nada. Y dice, Señor, háblame. Cuando llevaba como 2 semanas en el hospital, me dieron 2 ataques de nervios, un frío que no lo aguantaba, 5 doctores trabajando conmigo, máquinas por aquí. Luego se fueron, yo me puse a orar en la cama. Y dije, Señor, ¿que nos vamos o no? Nos quedamos. Sí, pues, si me deja, sáqueme de aquí, si no, pues vamos. Let's go, ¿cuánto dará el Señor? Perfecto, Dios que está preparado así, ¿no? Gente que tiene miedo, pues no está preparada. Pero para eso estamos batallando, que no quiere mi alma, a ver, Señor, ¿para qué venimos a la iglesia? Pues dije, Señor, hoy dame una señal. Y no vino una señal, como a las 2 de la mañana desperté. Cuando desperté empecé a sentir la presencia de Dios. ¿Tú sabes las camas de los hospitales? En la cabecera, no, donde están mis pies, yo miré con mis ojos, estoy viendo algo real con mis ojos, solamente un personaje de aquí para arriba, la cara, con este brazo así en la cama, y mirándome, y puedo escribir, mi alma siento la presencia de Dios. Y solamente él me miraba, yo le hacía preguntas, no me contestaba, y me miraba, Y decía, ¿me está cuidando o es que me voy? Yo sabía que era un ángel, ya yo lo sabía. Mi alma alaba a Dios. Estoy hablando con los ojos míos, no fue visión, pero lo vi con mis propios ojos. Abasaki, malaja, loma. Puta la basaya, soma y cobu. Puta catalán, sota maja. Se cobre aquí, maja. En una, miro otra vez. Y el hombre está sonriendo conmigo. Cuando se sonrió conmigo me quedé dormidito. Pero dormido, una paz tremenda. Los médicos decían, tenemos que operarte porque si no te operamos te mueres. Tenemos que sacarte el estómago para afuera. Y yo dije, si hay que operarme, que me opere el Señor. Mi alma alaba la gloria de Dios. ¡Aleluya! Y cuando yo vi aquel ángel que sonrió, porque era un ángel, hermano, se lo puedo garantizar que era un ángel, que sonrió conmigo, me quedé dormidito. Y después que me quedé dormidito, vi solamente unas manos que abrían esta parte del estómago y le ponían un hígado nuevo. Y ponían un páncreas nuevo. Y la tú puedes estar seguro que cuando te vayas, Dios te manda una visita del cielo. Y hay cosas que pasaron que yo no las puedo decir todavía. Pero no ha llegado el momento. Pero 3 experiencias que pasé que no las puedo decir todavía. Mi alma alaba la gloria del Señor. Desde ese momento, todo empezó a cambiar en mi cuerpo. Me hicieron otro examen y dijeron, algo está pasando en tu cuerpo. Me dicen, tú tienes una constitución física muy buena porque estás recuperando así tan rápido. Era la mano del Señor. Mientras yo oraba, algo sentía. Aleluya. Pues mire, mi hermano, por eso es que no importa la condición que tú estés, no puedes dejar tu primer amor. Si estás desanimado, el primer amor está ahí. Si estás... estás en problemas financieros, el primer amor está ahí. Si estás enfermo, el primer amor está ahí. Si estás en la situación que estás, el primer amor está ahí. Si te dejó tu mujer, el primer amor está ahí. Si te dejó tu marido, el primer amor está ahí. Alabado, no importa la condición que tenga, el primer amor que tiene que estar ahí. Por eso el Señor siempre nos manda a que nos recordemos dónde estábamos nosotros y dónde estamos hoy, de dónde hemos caído. Y que cuando reconozcamos eso, vayamos a un arrepentimiento. Como él dice en su palabra, si mi pueblo se humillare, en el cual mi nombre es invocado, y orare y clamaren a mí, entonces yo iré desde los cielos. Hay que volver a la reconciliación. Hay que volver a Dios para que Dios se vuelva a nosotros. Lo material está cegando a la gente, ya no hay visión. En el tiempo de Elí, la palabra de Dios escaseaba, no había visión en Israel. Pues mira, olvídate de lo fácil. El que quiera comprar la unción con un retiro, cómprela. El que quiera pagar por esto, pague. Pero es mejor cuando lo haces de corazón, de gratis, que vas a recibir gratuitamente. Mi alma alaba la gloria del Señor. ¡Aleluya! Recuerda por tanto de dónde has caído y arrepiéntete. Y vuelve a las primeras obras. Si orabas de madrugada, ¿por qué ya no lo haces? ¿Por qué ya no lo haces? Ay, que si me hace tarde para el trabajo, pero eso no te impide orar. Cuando vas manejando para el trabajo, vas orando. Señor, mira hermano, todo de la cruz físicamente, ayúdalo, mira mi hermano allá, mira hasta acá, mira mi familia. Voy a concluir con esto. La importancia de enamorarse es que tú siempre vas a ganar la batalla desde por la mañana. Todos los días el diablo traza un plan para destruir tu familia, para destruir tus hijos, para destruirte a ti. Porque dice, tenemos un acusador que va de día y de noche delante de la presencia de Dios. Todos los días el diablo va a levantar algo contra ti o tu familia. Tú te le adelantas como hizo David contra el gigante, ¿no? Estaban en el campo de batalla. Y antes de que el gigante pelease, David corrió hacia él, se le adelantó a la prueba, se le adelantó a la batalla y destruyó al gigante. Por la mañana dale gracias a Dios por la salud que tiene. Por la mañana dale gracias a Dios porque te va a suplir lo que te hace falta. Por la mañana dale gracias a Dios porque va a cuidar tu familia. Por la mañana dale gracias a Dios porque va a cuidar tu vida. Y por la mañana vas a decir con la autoridad de la palabra, destruye los planes del diablo que tenga contra mí. Destruye los planes de los demonios que tenga contra mí. ¡Aleluya! Y si volvemos a ese primer amor, verás entonces que las cosas de Dios en nosotros van a cambiar. ¿Amén? No haga como hace mucha gente, que no vive lo que predica y que no vive hasta cantante. Yo conozco a alguien que lo más que canta es, si tú hablas con Dios, las cosas cambiarán, orando, y no ora ni 5 minutos al día. Conmigo deja caminar uno, porque yo le dije, tú eres un mentiroso. Porque si usted va a cantar mentira, no cante nada, porque si usted canta, cante la verdad. Aquel cantaba, la madrugada aún estaba oscura y yo buscaba el rostro del Señor. Se levantaba a las 12 del día. Eso es cantar mentiras, hermano. Vamos a volver a cantar verdades. Que nos diga, la madrugada aún estaba oscura y yo buscaba el rostro del Señor. ¡Aleluya! Que usted lo cante y lo sienta. Porque eso es lo que está pasando. ¿Sabe la importancia de la oración en la madrugada? ¿Cómo es que dicen en tu país? ¿El que madruga qué?
1: Dios te ayuda.
0: ¿Así dicen en tu país? En Puerto Rico dicen diferente. Dicen el que madruga, Dios lo ayuda, como en tu país. La Biblia no dice eso, pero la Biblia dice, Dios ama a los que le aman y lo hallan los que de madrugada se levantan a buscarlo. Aunque sea gloria a Dios y por la mañana, aunque sea una mentira por la mañana, aunque sea destruye el plan del diablo, pero dile Continúa con esto. Dios quiere escuchar tu voz. ¿Cuántos son padres aquí? ¿Cuántos son madres aquí? Levanto la mano porque yo soy padre y madre, ¿ok? Y hace 14 años que vivo sin mujer. Si yo, papá y mamá, si el día de los padres, el día de la madre me regala, el día de los padres también. ¿Cuántos de los hijos? Pero mis hijos, criados en el Señor, el ministerio sin descuidar, porque el primer amor siempre ha estado ahí. Me llevaron mi mujer y siempre con el primer amor. Amén. Me he mantenido así sin casarme, porque Dios no me ha permitido casarme. Mi canal no me ha faltado. Yo soy dicho, sí, hombre. Después llama carne, está conmigo. Sí, y como siempre digo, la más que se la más que se le pega a la chamaquita. Como si no fuera un teenager. Se me declaran en la campaña. De 20, de 25. Ahora se le pegan de todo, de 20, de 25, de 30, de 40. De 50, de 60, de 70, con arrugas y sin arrugas, con dientes y sin dientes. Mi alma alaba al Señor. Mi alma alaba a Dios. Y una cosa te digo, hermano, cuando estás en el primer amor, aunque tu padre y tu madre te dejaran, con todo Jehová te recogerá. Y la Biblia dice, concluyo, que cuando Cristo nos mira a nosotros, nos mira como perlas preciosas. Nos mira, ¿sabes que la paloma es lo más manso que hay? Y el Señor dice, paloma mía, que estás en los agujeros de la peña, en los escondidos, escarpados parajes, muéstrame tu rostro, hazme oír tu voz, porque dulce es la voz tuya y hermoso tu aspecto. Póngase en el tiempo. Aleluya. La madrugada.

Aquí nunca novia, aunque mira, canta precioso. Pues. Ricardo canta bonito, pero nunca te han dicho a ti que predique mejor. No, porque los hijos me dicen, papi, predique, no cante, por favor. Yo digo, muchachos, ¿verdad? Que usted no tiene el don de oír. No tenga el don de escuchar, van a pensar, yo canto feo, pero con unción. Pero mira, yo nunca he escrito un coro en mi vida. Me los invento. Y todo lo que invento, la gente lo graba y se hacen famosos los coros. Ese coro, ¿cuánta gente no ha grabado ese coro que me inventé por allá por Venezuela hace más de 24 años atrás? Si tuviera

se coloca la montaña, porque a mí te olvidó la montaña del diablo. Ahí sale ese coro. Otro coro que la gente graba mucho, especialmente en Chicago, dice, con la sombra.

0: 88, la segunda campaña en Venezuela, con aquella guitarrista que ha visto el video, que va a inventar un coro aquí.
1: ¿Saben ustedes que está escrito que el hombre llegaría a la luna? ¿Y saben ustedes que está escrito que los Estados Unidos llegarían a la luna? ¿Y saben que está escrito que se derramará sangre en la luna? Soldados japoneses, soldados europeos y soldados americanos van a luchar arriba. La guerra va a comenzar en el espacio. Los lectores alertas y lean como predicando. Jeremías 49, 16, Jeremías 51, 53, Abdías 1, 4, Salmo 8, versos 6 al 8. Todos estos pasajes nos hablan de que la guerra comenzará en el espacio. Vamos primeramente a comprobar que la luna se convertirá en sangre, porque la guerra va a comenzar arriba. El hombre llegaría a la luna. Salmo 8, verso 6 en adelante. Me acuerdo ahora de un chistecito divertido, de que había un mocho que no quería ir a la iglesia porque dice que en la iglesia se reían de las personas que tenían defectos. No, son tonteras, vamos nomás, le dijo, ¿quién se va a estar riendo de usted? Y el hermano dijo, bueno, vamos a comenzar con el Salmo 8. No dijo el Salmo 8, sino que Salmo 8. Dijo que ya me están ofendiendo, dijo. Eso me lo contaron allá por Phoenix, Arizona. Bien, en el Salmo 8, versos 6 en adelante, la Biblia dice que el hombre llegaría a la luna. Lea.
2: Le hiciste señorear sobre las obras de tus manos, todo lo pusiste debajo de sus pies.
1: Repita eso, fuerte.
2: Le hiciste señorear sobre las obras de tus manos, todo lo pusiste debajo de sus pies.
1: Escucharon, todo lo pusiste debajo de sus pies. La luna, el sol, las estrellas, todo. Quizás no es todo ahora, pero recuerde que cuando seamos arrebatados vamos a subir arriba de todos los cielos. Denle un aplauso al Señor. Todo estará debajo de nuestros pies. El diablo estará debajo de nuestros pies. No en el cielo, eso va a ser por acá. Si todo estaría debajo de los pies, quiere decir que la luna estaría debajo de los pies del hombre. ¿No lo está entendiendo? La Biblia dice que Estados Unidos llegaría a la luna porque el símbolo de los Estados Unidos es el águila. Abdías 1:4.
3: Si te remontares como el águila, aunque entre las estrellas pusieres tu nido, de ahí te derribaré, dice Jehová.
1: Repítalo.
3: Si te remontares como águila, y aunque entre las estrellas pusieres tu nido, de ahí te derribaré, dice Jehová.
1: Rusia no consiguió todavía llegar con hombres a la luna. Europa todavía no ha conseguido. Era el águila, the Eagles, el símbolo de los Estados Unidos de Norteamérica. ¿No es increíble eso? Eagle, se llamaba el aparato que paró en la luna. El ruso que le dio unas vueltas a la tierra, Gagarin, dijo, soy el águila. ¿Qué águila era? Él no sabía que estaba cumpliendo una profecía, pero que no la iba a cumplir él, sino que estaba escrito en la Biblia, si te romantares como águila, de allá serán derribados. Jeremías 49, 16 y 51, 53, lean.
4: Tu arrogancia te engañó y la soberbia de tu corazón, tú que habitas en cavernas de peñas, que tienes la altura del monte, aunque alces como águila tu nido, de ahí te haré descender, dice Jehová.
1: Aunque alces como águila tu nido, de allí te haré descender, dice Jehová. 51, 53.
5: Aunque suba Babilonia hasta el cielo y se fortifique en las alturas, de mí vendrán a ella destruidores, dice Jehová.
1: ¿Qué te parece? Aunque se fortifiquen arriba, porque la guerra va a comenzar en el espacio, la luna se convertirá en sangre. Apocalipsis 6, versículo 12. La luna se convertirá en sangre. Lucas 21, versos 24 y 25. Apocalipsis, Génesis 1, verso 14. Lea.
4: Miré cuando abrió el sexto sello y aquí hubo un gran terremoto y el sol se puso negro como una tela de silicio.
6: ¿Y la luna?
4: Y la luna se volvió toda como sangre.
6: ¿Cómo se volvió la luna?
7: Como sangre.
1: ¿Te das cuenta?
6: La guerra puede comenzar en the space, en el espacio. El fuego va a caer del cielo. Caballeros, según las profecías de la Biblia, habrá una tercera guerra mundial. La Biblia dice que no habrá países neutros. Dice que se levantará nación contra nación y reino contra reino. No habrá suizas neutrales que no entren en la guerra. Todos tendrán que abanderarse. La Biblia dice que Dios reunirá todas las naciones. Zacarías capítulo 14, versículo 2. Rápido, el que halló primero. Y las haré combatir contra Jerusalén. Así como fue cercado Saddam Hussein por el ejército internacional, Israel será cercado en el futuro.
4: Porque yo reuniré a todas las naciones para combatir contra Jerusalén y la ciudad será tomada y serán saqueadas las casas.
6: Repítalo, a todas las naciones.
4: Porque yo reuniré a todas las naciones para combatir contra Jerusalén.
6: ¿A cuántas naciones? Inclusive los Estados Unidos, yo creo que al final van a tener que ceder. Pero antes Estados Unidos va a dar una ayuda a Israel. Esto es una cosa misteriosa, tremenda, fantástica, que vale la pena estudiarla. Porque la American Airlines, la gran águila, ayudará a Israel a huir de la persecución del anticristo para la ciudad de Petra en Jordania, para esconderse en las cavernas que hay allí en ese país. Léase Apocalipsis 12, verso 6 y 12, verso 14. Cualquiera.
4: Y la mujer huyó al desierto, donde tiene lugar preparado por Dios para que ahí la sustente por 1270 días.
6: ¿Y quién la lleva al desierto? La aviación norteamericana. Verso 14.
4: Y se le dieron a la mujer las dos alas como la de la gran águila.
6: No, mal leído.
4: Y se le dieron a la mujer las dos alas de la gran águila.
6: Eso sí, léalo de nuevo.
4: Y se le dieron a la mujer las dos alas de la gran águila.
6: De los Estados Unidos. ¿No es maravilloso esto? ¿Le damos un aplauso a Jesús? En esta guerra van a combatir también los chinos y los japoneses. Cuatro grandes potencias mundiales. Pero antes quiero hablarles de que esta guerra, simbolizada por el caballo rojo, tiene que suceder. Léase Apocalipsis capítulo 6, versículo 3 y 4. Un caballo rojo. Su jinete recibió poder de quitar la paz de la tierra. Y se le dio una gran espada. Una gran espada. La espada atómica. Las bombas atómicas, la gran espada. Lea.
3: Cuando abrió el segundo sello, oí al segundo ser viviente que decía: ven y mira. Y salió otro caballo bermejo, y el que lo montaba le fue dado poder de quitar de la tierra la paz, que se matase unos a otros, y se le dio una gran espada.
6: Léalo de nuevo, eso es extraordinario.
3: Cuando abrió el segundo sello, oí el segundo ser viviente que decía: ven y mira. Y salió otro caballo bermejo, y al que lo montaba le fue dado poder de quitar la tierra la paz.
6: De la tierra
3: la paz, que se matase unos a otros, y se le dio una gran espada.
6: ¿Qué les parece a ustedes? Una gran espada, la espada atómica. Porque en esta guerra, caballeros, se van a usar las bombas atómicas. Léase Lucas capítulo 21, versos 24 y 25. Allí la Biblia dice que las virtudes de los cielos serán conmovidas. Y la palabra cielo viene de la palabra ouranum, que quiere decir uranio. Y la bomba atómica está formada de ouranum, de uranio.
5: Y caerán a filo de espada y serán llevados cautivos a todas las naciones. Y Jerusalén será hollada por los gentiles hasta que los tiempos de los gentiles se cumplan.
6: Sigue leyendo.
5: Entonces habrá señales en el sol y en la luna y en las estrellas.

0: Estrellas. Señales en el sol, ¿se recuerdan? En la luna, en las estrellas, ¿qué más?
1: En la tierra, angustia de las gentes, confundida a causa del bramido del mar y de las olas.
0: Continúe.
1: Desfalleciendo los hombres por el temor de la expectación de las cosas que sobrevendrán sobre la tierra, porque las potencias de los cielos serán conmovidas.
0: Las potencias de los cielos serán conmovidas. La palabra cielo viene de la palabra griega ouranum, uranio. Quiere decir que las virtudes del uranio serán desintegradas, y la bomba atómica está compuesta de uranum, de uranio. Esa es la gran espada. Estamos en la quinta generación de armas. Primero fueron las armas blancas, segundo las armas de fuego, tercero las bombas atómicas, cuarto los proyectiles Poseidón, Minuteman, Polaris, SEM, que son capaces de transportar 10 bombas atómicas en cada proyectil. Y tienen un montón de proyectiles cada submarino, un solo submarino. De los de ahora, caballeros, es capaz de destruir un país completamente. Y ya hay más de 200 submarinos atómicos que están apuntando para todo el mundo. No va a quedar un metro de tierra que no sea calcinado con el fuego, porque este planeta será quemado, calcinado, se quemará el cielo, se quemará el agua. Se quemará toda la siembra, los bosques. ¿Cómo le dije que se queme el agua? Claro que sí. El agua llena de petróleo se prende fuego. El aire lleno de contaminación se va a quemar como un libro que se enrolla. Un calor espantoso. Y la gente va a ver eso así. Porque ahora el fin será por fuego. Primero fue por agua, ahora será por fuego. Segunda de Pedro, capítulo 3, versículo 6 y versículo 7. Apocalipsis 9, versículo 16. Apocalipsis 16, versículo 12 y versículo 13. Y usted va a leer Habacuc 2:13. Caballeros, se emplearán bombas atómicas. La Biblia describe cómo será esto. La Biblia dice que la lengua de las personas se va a deshacer dentro de la boca y estarán parados, y de repente queda sin ojos, queda sin lengua, se le caen las orejas. Cuando estalló la primera bomba en Álamo Gordo, los soldados imprudentes miraron de muy cerca la explosión y casi todos murieron después por la radioactividad. Después supieron que el asunto era muy peligroso. Después que explotó la primera bomba atómica en Hiroshima y la segunda en Nagasaki. Un japonés que quedó vivo cuenta lo siguiente. Cuando el Enola Gay... El Enola Gay, que así era el nombre del avión que llevó la bombita atómica, se metió al Japón. Los japoneses pensaban que era un avioncito común como los de todo el tiempo, con esas bombitas de juguete. No sabían que era la gran espada, la espada atómica. Dejaron caer la bomba en un paracaídas. Estalló en el aire. Si estalla en la tierra, la cosa habría sido peor. El japonés dice que quedó fuera de sí. Vio todo rojo, como que se quedaron rojas las paredes, los troncos de los árboles, todo quedó rojo, quemado instantáneamente. Cuando volví en sí, dice que había sido como si un tren pasara por arriba de la cabeza. ¡Uah! Abrió los ojos. Pensaba que su alma estaba vagando en el espacio. Pero se dio cuenta que estaba en la carne, que estaba vivo. Y vio que las personas no tenían cabeza. En lugar de cabeza, una bola roja de sangre. El cuero cabelludo se les había salido y les quedaba colgando de las orejas. Colgaba

0: narices, de narinas, agujeros negros. En lugar de boca, nada de labios. Un hueco negro. Pedazos de vidrio y de madera clavados por aquí. Así. Era una cosa terrible. Se metían al río para enfriarse un poquito. Pero el agua estaba caliente. Y esa bomba era una bomba de juguete. Era una bomba que todavía se medía en kilotons. Pero ahora las bombas no se miden más en kilotons. Ahora se miden en megatons. Un megaton es 1,000,000 de toneladas de dinamitas. 1,000,000 de toneladas de dinamita, un megaton. Y hay bombas de 100 megatons. Quizás si tienen guardaditas por ahí unas de 500 que no lo quieren decir. Caballeros, este planeta va a ser completamente quemado. Se quemarán todos los árboles. Todo lo que están haciendo los científicos es para el fuego. Habacuc 2:13.
1: ¿No es esto de Jehová de los ejércitos? Los pueblos pues trabajarán para el fuego y las naciones se fatigarán en vano.
0: Repítalo.
1: ¿No es esto de Jehová de los ejércitos? Los pueblos pues trabajarán para el fuego.
0: ¿Para qué trabajan los pueblos?
1: Para el fuego.
0: ¿Para qué trabajan los pueblos? Díganlo ustedes.
2: Para el fuego.
0: ¡Para el fuego! Se fatigan en vano los profesores, los filósofos, los arquitectos, los científicos. Para el fuego. Porque tiene que venir esta tercera guerra mundial. Segunda de Pedro, capítulo 3, versículos 6 y 7. El mundo ya terminó por agua, pero ahora será por fuego.
3: Por lo cual, el mundo de entonces pereció abnegado en agua. Pero los cielos y la tierra que existen ahora están reservados por la misma palabra, guardados para el fuego.
0: ¡Guardados para el fuego! ¿Qué más?
3: En el día del juicio y de la perdición de los hombres impíos.
0: Ahora léate el verso 10 y 11 y 12. Se quemará el aire, se quemarán y se fundirán los edificios, las carreteras, se quemará todo. Lea.
3: Pero el día del Señor vendrá como ladrón en la noche, el cual los cielos pasarán. En el cual los cielos pasarán con grande estruendo.
0: Grande estruendo, las explosiones atómicas. Cosa horrible. ¿Qué más?
3: Y los elementos ardiendo serán deshechos, y la tierra y las obras que en ella hay serán quemadas.
0: Los elementos, agua, tierra y aire, ardiendo, son los tres elementos, serán deshechos, y la tierra y las obras que tiene, sus edificios, sus escuelas, serán quemadas. Continúe. Léase el verso 11.
3: Puesto que todas estas cosas han de ser desechas, ¿cómo no debéis vosotros andar en santa y piadosa manera de vivir?
0: Ya que todo esto va a ser destruido, ¿cómo no debéis andar en una manera correcta? Orando, ayunando, diezmando, consagrándose al Señor, asistiendo a los cultos. ¿No se lo ocultan a la iglesia cuando hay predicador importado? Mira el consejo que da el Espíritu Santo, ya que todo va a ser deshecho. ¿Cómo no debéis vivir una vida santa? Ayunar. Portarte bien con tu esposa, con tu marido. Que haya paz en el hogar. Orar por la comida, por el trabajo. Porque viene mucha cesantía y mucha hambre, como lo vamos a ver mañana en el tema sobre el caballo negro. Léalo de nuevo, mira qué es lo que dice Dios.
3: Puesto que todas estas cosas han de ser desechas, ¿cómo no debéis vosotros andar en santa y piadosa manera de vivir?
0: ¿Qué más?
3: Esperando y apresurándonos para la venida del día.
0: ¡Apresurándonos! ¡Apresurando! No, no, yo no puedo quedar sin orar esta noche, sin leer la palabra. Hoy, Señor, te doy mi corazón, porque puede ser la última chance. Quizás nos acostemos esta noche y mañana amanezcamos cubiertos de ceniza. ¿Vale la pena servir a Cristo o no vale? Denle un aplauso a Jesús, ¡oh gloria a Dios! ¡Aleluya! Siga leyendo.
3: Esperando y apresurándonos para la venida para la venida del día de Dios, en el cual los cielos encendiéndose serán deshechos.
2: Los cielos encendiéndose, como les dije, serán deshechos. ¿Qué más?
3: Y los elementos siendo quemados se fundirán.
2: Los elementos siendo quemados se fundirán. Se fundirán las cosas. ¿Qué más?
3: Pero nosotros esperamos, según las promesas, cielos nuevos y tierra nueva en los cuales mora la justicia.
2: ¿Qué les parece a ustedes? ¿No es maravilloso eso?
3: Ven.
2: Ahora atención. Solo van a escapar las personas que tengan un refugio antiatómico como el de Saddam Hussein. Pero ese refugito, mis amigos, cuesta como más de $1 billón. No hubo bombazo que lo agarrara. Se recomienda a los que no tienen $1 billón para hacerse un abrigo como el de Saddam Hussein, que hagan un hoyo grande en la casa, en el patio, bien profundo, y le hagan una escalita ahí para bajar, lo tapen con madera y con tierra arriba, porque la radioactividad no baja. Así que usted está protegido abajo. Tiene que bajar con bastante yodo, píldoras de yodo, para resistir los Roentgen de radioactividad. Entonces usted se toma esas pildoritas y baja con una radio a pila y alimentos cuando ya den la alarma. Pero el problema va a ser cómo salir del hoyo. Solo va a encontrar cucarachas arriba, porque las cucarachas son resistentes a la radioactividad. Solo encontrará cráteres, la Tierra estará convertida en una luna. Arenas y rocas muertas. Así pueden terminar estos pocos años que están dando comienzo al tercer milenio. Porque en este milenio tiene que Cristo reinar con su iglesia, así que no podemos avanzar mucho tiempo, porque la Biblia dice nos dará vida después de 2 días, y en el tercer día nos resucitará. Ya pasaron 2 días, ya llegamos al tercero, y pronto nos vamos con Jesús. Denle un aplauso a Jesús. ¡Oh, gloria a Dios! ¡Aleluya! ¡En el tercer día! Le preguntaron a un predicador, ¿y usted tiene un refugio contra las bombas atómicas? Tengo, dijo. ¿Y es como el de Saddam Hussein? Eso es el mío, mucho mejor. ¿Y de qué es lo que es el suyo? ¿De acero? ¿De lignestone, acero vegetal? No, el mío es mucho mejor. El mío es de plumas. De plumas. Porque yo estaré debajo de las plumas de mi Dios. ¡Den un aplauso al Señor! ¡Aleluya! ¡Un refugio de plumas! ¡Den un aplauso al Señor! ¡Este es nuestro refugio! ¡Las alas del Altísimo! ¡Fantástico! Esta guerra es inevitable. Después que cayó la primera bomba en Hiroshima y la segunda en Nagasaki, Japón se rindió. La humillación fue espantosa. Ellos hicieron un monumento a los que habían muerto. Y en este monumento colocaron esta inscripción: descansen en paz. El error no volverá a repetirse. Fíjate lo que escribieron. Descansen en paz. El error no volverá a repetirse. Entonces crearon el artículo 8 de la Constitución japonesa. Que nunca más Japón se armaría, nunca más guerrearía, que todo el presupuesto de armas quedaba ahora para la paz, y prometieron al mundo que nunca más entrarían en peleas. Pero ahora la cosa está cambiando, porque ellos son los reyes del oriente, que con un ejército de 200 millones de chinos van a tener que pelear contra el anticristo, porque Rusia va a ser destruida junto con Alemania en el Golan Heights, en las alturas del Golán, porque ellos van a atacar a Israel, pero Dios va a mandar fuego del cielo y fuego atómico de los propios israelitas, y Dios va a dejar ciegos a los soldados y los va a enloquecer y les va a dejar caer piedras y granizos y derrotará a los rusos y a los alemanes. Será la gran venganza de Israel, porque será la venganza de su propio Dios. Hermanos queridos, entonces China, con un ejército de 200 millones, hará temblar al anticristo. Léase Daniel capítulo 11, versículo 40 y 44. Noticias del Oriente lo harán temblar, porque un ejército espantoso de 200 millones de chinos, por más bombazos que le tiren, no mueren nunca. Financiado por Japón. Japón tiene el money, China tiene la gente. Y se cumplirá la profecía de Mao Zedong en el programa La Voz del Dragón. China en cualquier momento es capaz de colocar 200 millones de personas en armas. Y la Biblia dice que Juan vio el y oyó el número de los soldados. Yo oí el número de los ejércitos de los jinetes. Y su número era 200 millones. Yo oí su número. La sangre correrá hasta el hocico de los caballos. Léase Apocalipsis 16. Apocalipsis 16, versículo 12. Pero todavía no lea eso. Les quiero explicar que esta guerra tiene que venir. Primero, porque está escrito en la Biblia. La Biblia dice que de la boca del anticristo, de la boca del falso profeta y de la boca de Satanás saldrán 9 demonios, 3 de cada uno. Demonios ranas que irán a los presidentes de la tierra para convencerlos para que envíen tropas para el Armagedón. Léase Apocalipsis 16, versículos 12 y 13, rápido.
4: El séptimo ángel derramó su copa sobre el gran río Éufrates y el agua de este se secó para que tuviese preparado el camino a los reyes del oriente.
2: A los reyes del oriente, del sol naciente. Entonces léase inmediatamente Daniel, la otra persona mantenga el versículo ahí, Daniel 11, 44.
3: Pero noticias del oriente y del norte le atemorizarán.
2: ¿Se dan cuenta? Noticias del oriente, los reyes del oriente, China y Japón. ¡Qué cosa tremenda! Siga leyendo, 16, 13.
4: Y vi salir de la boca del dragón y de la boca de la bestia, de la boca del falso profeta, tres espíritus inmundos a manera de ranas.
2: Siga.
4: Pues son espíritus de demonios que hacen señales y van a los reyes de la tierra en todo el mundo para reunirlos a la batalla de aquel gran día del Dios Todopoderoso. He aquí, yo vengo como ladrón.
2: No, no, no, no. Y los reunieron en el Armagedón. Verso 16.
4: Y los reunió en el lugar que en hebreo se llama Armagedón.
2: Ahora la sangre correrá hasta el hocico de los caballos. Capítulo 14, verso último. Cualquiera, 14, último.
5: Y fue pisado el lagar fuera de la ciudad, y del lagar salió sangre hasta los frenos de los caballos por 1600 estadios.
2: ¿Qué le parece a ustedes? La mortandad será terrible. De cada 3 personas morirán 2. Los lectores, Zacarías 13, versículo 8 y versículo 9, y se pasa para el versículo 16 y 17. Y usted va a leer en Habacuc 3, 3. Y usted va a leer en Salmos 10, versículo 6. Y usted se va para Ezequiel, capítulo 39, versos 12 en adelante. Y allí la Biblia dice que el entierro de los huesos va a durar 7 meses solamente en Israel. 7 años quemando las armas, 7 años. Y no las quemarán con leña. Con las propias armas encenderán fuego. ¿Y cómo van a encender fuego con las propias armas? Porque las armas son hechas de lignestone. Las armas más modernas son hechas de lignestone, acero vegetal. Mucho más duro que el acero mineral y prende fuego. La Biblia lo sabe todo.
5: Amén.
2: Vamos a ver cuánta gente va a morir. 13, 8 y 9, de cada 3 mueren 2.
3: Y acontecerá en toda la tierra, dice Jehová, que las 2/3 partes serán cortadas de ella y se perderán, mas la tercera quedará en ella.
2: ¿Qué le parece? La tercera parte escapará. Y los que escapen tendrán que clamar a Cristo para entrar al milenio. Sigue leyendo.
3: Y meteré en el fuego a la tercera parte y los fundiré como se funde la plata y los probaré como se prueba el oro. Él invocará mi nombre y yo oiré y diré, pueblo mío, y él dirá, Jehová es mi Dios.
2: De cada 2 muere 1, 1 escapa con vida y entra en el milenio. Hay garantías de que no terminará toda la raza humana. Mateo 24, 21 y 22. Y usted cámbiese del versículo que tiene para otro y no pierda el que ya le di. Léase Génesis 8, versículo último. Y usted no pierde el versículo que le di. Y se cambia para Primera de Pedro 3, versículo 20. Y ustedes van a ver que si Cristo no viene, nadie escapará con vida. Toda la raza humana será exterminada. Mateo 24, 21 y 22.
3: Porque habrá entonces gran tribulación, cual no ha habido desde el principio del mundo hasta ahora, ni la habrá. Y si aquellos días no fuesen acortados, nadie sería salvo, mas por causa de los escogidos, aquellos días serán acortados.
2: Nadie sería salvo si el Señor no acortase esos días. Pero hay garantías de que Dios va a dejar una parte viva. En Génesis 8, penúltimo versículo, penúltimo, el anteúltimo, dice:
5: mientras la tierra permanezca.
2: No, el anteúltimo.
5: Y percibió Jehová olor grato y dijo Jehová en su corazón: no volveré más a maldecir la tierra por causa del hombre, porque el intento del corazón del hombre es malo desde su juventud, ni volveré más a destruir todo ser viviente como he dicho.
2: Escuchó, como lo he hecho, no como he dicho. Léalo de nuevo.
5: Y percibió olor grato y dijo Jehová en su corazón: no volveré más a maldecir la tierra por causa del hombre, porque el intento del corazón del hombre es malo desde su juventud, ni volveré más a destruir todo ser viviente como he hecho.
2: Vio, como lo hizo en el diluvio. Solo 8 personas escaparon. Primera de Pedro 3, versículo 20.
4: Los que en otro tiempo desobedecieron, cuando una vez esperaba la paciencia de Dios en los días de Noé, mientras se preparaban el arca, en el cual pocas personas, es decir, 8 fueron salvadas por agua.
2: 8 personas escaparon, solamente en todo el mundo. Pero ahora no, va a ser de cada 2, 1, o de cada 3, 1. Si hay 10,000 millones cuando esto suceda, van a quedar 3,000 millones de personas vivas. Y esos entrarán en el milenio. Si no, ¿sobre quién vamos a reinar si todos mueren? Denle un aplauso a Jesús, aleluya. Hermanos, habrá muertos por todos lados. Los cadáveres no tendrán fin. Nahum 3:3, Salmo 110, verso 6, Ezequiel 39:12. Vamos, Salmo 116, comencemos con ese.
4: Juzgará entre las naciones, la llenará de cadáveres, quebrantará las cabezas en muchas tierras.
2: ¿Qué le parece a ustedes? Léase 3:3.
5: Jinete enhiesto y resplandor de espada y resplandor de lanza y multitud de muertos y multitud de cadáveres, cadáveres sin fin, y en sus cadáveres tropezarán.
2: ¡Cadáveres sin fin! Apocalipsis 19, versículo 17. Dios va a mandar entonces una plaga de buitres. ¿Por qué cree que están cundiendo tanto los cuervos aquí en Estados Unidos? Para comérselo a usted si no se consagra, mi amigo.
0: ¡Aleluya! ¡Sí! ¡Aleluya!
2: Léase, Dios va a mandar una plaga de buitres para que se coman a los tibios que se queden aquí. Oh, gloria a Dios. Para que se limpie el milenio. Los buitres van a comerse la carne y van a quedar puros huesos. Vamos.
5: Y vi un ángel que estaba en pie en el sol y clamó a gran voz, diciendo a todas las aves que vuelan en medio del cielo: venid y congregaos a la gran cena de Dios.
2: ¿Qué más? ¿Para qué comáis?
5: Para que comáis carnes de reyes y de capitanes y de carnes fuertes, carnes de caballos y de sus jinetes, y carnes de todos los libres y esclavos, pequeños y grandes.
2: Y métale los descarriados también ahí adentro. ¡Aleluya! Pero los fieles estarán en otra cena, en la Santa Cena Celestial. ¡Aleluya! ¿Qué prefiere usted? ¿Servir de cena o que le sirvan la cena? Todo depende si usted se consagra. ¿Vale la pena consagrarse? ¿Vale la pena o no vale la pena? ¿Sabe usted que el entierro de los muertos va a durar un montón de tiempo? Ezequiel 39, verso 12.
1: Y la casa de Israel los estará enterrando por 7 meses para limpiar la tierra.
2: Solo en Israel, 7 meses. Imagínense ustedes. ¿Qué más?
1: Los enterrará todo el pueblo de la tierra.
2: Todos a enterrar muertos.
1: Y será para ellos célebre el día en que yo sea glorificado, dice Jehová.
2: Entonces vamos a mandar a los testigos de Jehová a buscar huesos de muertos para enterrarlo, porque deja que los muertos entierren a sus muertos. Yo no voy a estar enterrando muertos. De algo que sirvan. Amén. Siga leyendo.
1: Y tomarán hombres a jornal que vayan por el país
2: con... ¿Escucharon? Contratarán gente a jornal buscando huesos para enterrar. Siga.
1: Con los que
2: Así que va a haber la profesión de huesero ahí.
1: Con los que viajen para enterrar a los que queden sobre la faz de la tierra.
2: Y cuando uno encuentra un hueso de un muerto, dice: aquí ya me gané una platita. Va a colocar una señal y después viene una cuadrilla de enterradores.
1: A fin de limpiarla, a cabo de 7 meses harán el reconocimiento.
2: 7 meses puro anotando los lugares donde están y entregando la lista para los sepultureros. Siga leyendo.
1: Y pasarán los que irán por el país, y él que vea los huesos de algún hombre podrá junto a ellos una señal hasta que los entierren los sepultureros.
2: Vio que ahí vienen los sepultureros enterrando. El otro marca: ¿quiere ese trabajito usted? Aleluya. Pero si usted es consagrado, usted va a ser el que va a pagar para que entierren muertos. La iglesia estará reinando. Amén.
4: Gloria a Dios.
2: Hermano, durante 7 años se quemarán las armas. Verso 9 y 10.
1: Y los moradores de las ciudades de Israel saldrán, encenderán y quemarán armas, escudos, paveses, arcos y saetas, dardos de mano y lanzas, y los quemarán en el fuego por 7 años.
2: No traerán leña, con las propias armas prenderán fuego. Sigue leyendo.
1: No traerán leña del campo ni cortarán de los bosques, sino quemarán las armas en el fuego y despojarán a sus despojadores.
2: ¡Qué increíble! Zacarías 14, verso 6, verso 12. La lengua se caerá de la boca. Y las personas estarán paradas así y se van a comenzar a deshacer. Se les sale la barriga, los intestinos, los músculos. Los dedos van a prender fuego. Léase Isaías capítulo 13, verso 8. Léase Zacarías 14, 12.
5: Y esta será la plaga con que herirá Jehová a todos los pueblos que pelearon contra Jerusalén. La carne de ellos se corromperá estando ellos sobre sus pies.
2: La carne se les corromperá estando ellos parados. Léalo de nuevo y escuche bien.
5: Y esta será la plaga con que herirá Jehová a todos los pueblos que pelearon contra Jerusalén. La carne de ellos se corromperá estando ellos sobre sus pies y se consumirán en las cuencas de sus ojos y la lengua.
2: No, en sus cuencas, sus ojos. Lea de nuevo ese par.
5: Y esta será la plaga con que herirá Jehová a todos los pueblos que pelearon contra Jerusalén. La carne de ellos se corromperá estando ellos sobre sus pies, y se consumirán en las cuencas sus ojos, y la lengua se les deshará en su boca.
2: ¿Qué le parece? Y a los animales les pasará lo mismo. Verso 15.
5: Así también será la plaga de los caballos, de los mulos, de los camellos, de los asnos y de todas las bestias que estuvieran en aquellos
2: campamentos. Perros campanes. Y gatos y ratones, a todo por parejo. ¡Aleluya! Póngase de pie. Cierre sus ojos, incline su cabeza. Pobrecitos de los que se quedan aquí para la gran tribulación. Habrá un invierno. Orad que vuestra huida no sea en invierno. Un invierno que ha sido llamado el invierno atómico. 6 meses sin luz solar. 6 meses. Hielo, frío, sin alimentos. Será terrible estar aquí en la tierra. Pero si usted consagra su vida, usted estará en el cielo en ese tiempo, viendo la gloria de Dios. Aleluya. ¿Está usted preparado? Solo quien está preparado, levante la mano. ¿Quién ya está seguro de su salvación? Levante su manito. Aleluya. Baje su manito, siga orando. Ahora, quien no está preparado y siente el terror de lo que viene, el futuro será terrible. El futuro será espantoso. Ustedes que están mirando por televisión, prepárense. Trate de conseguir toda esta maravillosa colección para que tenga ese tesoro en sus manos y sepa que el fin se acerca, que estamos pronto para grandes cambios que se operarán en este planeta. Aleluya. Quien no está preparado ahora, levante la mano y diga: pastor, yo estoy muy mal espiritualmente y quiero prepararme, quiero que ore por mí. Quien no está preparado, levante su manito y yo voy a orar por usted. Rápidamente, quien no está preparado, levante su manito y oraremos por usted. Dios le bendiga, vemos su mano. Quien no está preparado, levante la manito y oraremos por usted. Gloria a Dios. Gloria a Dios. Oremos al Señor. Padre Celestial, en el nombre de Jesús, permite que esta serie de videos, esta serie de mensajes de profundidad espiritual y escatológica sean un motivo de bendición para tu pueblo. Que las personas que escuchen estos mensajes consagren sus vidas a Dios, se preparen, porque antes de que estas cosas terribles sucedan, la iglesia será arrebatada al cielo. Gracias, oh Dios. En el nombre de Jesús de Nazaret, pedimos, aleluya, que nos des una unción especial para consagrar nuestras vidas y adorarte antes que sea demasiado tarde. Derrama sobre nosotros espíritu de oración y de adoración para seguir el consejo del Espíritu Santo. Estando en espera de estas cosas, ¿cómo nos debéis andar en santa y piadosa manera de vivir, esperando y apresurándonos para el gran día del Señor? Gracias, oh Dios, que tú nos adviertes y nos muestras todas las cosas. En el nombre de Jesús lo agradecemos todo. Amén.

0: Toma gloria y honra también en el nombre precioso de Jesús. Amén. Gloria a Dios. Y sin mayor, hermanos, nuestro hermano doctor Darío Salas con nosotros.
1: Micrófono.
2: Ok. Digan todos así: A, B, C, D.
3: A, B, C, D.
2: De nuevo: A, B, C, D.
3: A, B, C, D.
2: Así comienzan los alfabetos de la tierra. El del cielo es más lindo. El de la tierra es A, B, C, D. El del cielo, O, B, D, C. ¿Cómo es el de la tierra? A, B, C, D. ¿Y el del cielo? O, B, D, C. Entonces ustedes córranse con su silla más al frente, vénganse más cerquita del predicador, corran el banquito. Los que están atrás vengan a sentarse al frente. Los bancos de atrás es donde se siente el diablo y la diabla, los ladrones de diezmos, los enemigos de los pastores, toda la gente rara. Los murciélagos están en los rincones. Los murciélagos no son ni pájaros ni ratones, así que no se sabe, son indefinidos. Vénganse más al frente. ¿Cómo es el abecedario del cielo? O, B, D, C. ¿Ya estamos grabando? Ok. Con un aplauso para Jesús de Nazaret. 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La Biblia y la ciencia. 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Las preguntas de la Biblia. Preguntas fantásticas. Las preguntas que Dios ha hecho. ¿Dónde estás, Adán? ¿Quién te enseñó que estabas desnudo? ¿Has comido del árbol que te mandé diciendo no comas? Caín, ¿dónde está tu hermano? ¿Qué haces aquí, Elías, en esta cueva? ¿A quién enviaré? ¿Y quién irá por nosotros? Preguntas. ¿Robará el hombre a Dios? Si yo soy padre, ¿dónde está mi honra? Si soy señor, ¿dónde está el temor que me debéis tener? Si vosotros siendo malos sabéis dar buenas dádivas a vuestros hijos, ¿cuánto más vuestro Padre que está en los cielos dará buenas dádivas a los que le pidan? Preguntas de Dios. Preguntas de Jesucristo. ¿Quién dicen los hombres que yo soy? ¿Y ustedes quiénes dicen que yo soy? Dos preguntas. Preguntas proféticas. Dinos, ¿cuándo serán estas cosas? ¿Y qué señales habrá de tu venida y del fin del mundo? Preguntas sobre María. ¿Qué tengo contigo, mujer? ¿Quién es mi madre? ¿Quiénes son mis hermanos? Preguntas de Dios. Job, mocoso atrevido, ¿qué quieres discutir conmigo? Ahora yo te preguntaré y tú me responderás. Amarres de los pantalones. ¿Dónde estabas tú cuando yo creaba la tierra? Si eres tan sabio, házmelo saber si tienes inteligencia. Preguntas humanas. ¿Qué cosa es la verdad? Si el hombre muriere, ¿volverá a vivir? ¿Quién sabe? Pregunta Salomón, si el espíritu del animal desciende o sube al cielo. ¿Qué envió a Dios? ¿De dónde salió Dios? ¿Quién fue para la otra vida y volvió para decir que no, que existe alguna cosa? ¿Y quién fue y volvió para decir que no existe nada? ¿Pero qué padre amoroso va a meter en el fuego a su hijo? Preguntas importantes de la Biblia. ¿Qué hombre vivirá y no verá la muerte? No hay preguntas tontas. Solo hay tontos que no preguntan. Pregunta una cosa y serás burro 5 minutos. No preguntes nada y serás un burro para siempre. Como ustedes pueden ver, vamos a comenzar una serie sobre los misterios de la Biblia. Cosas muy profundas. Se van a quedar admirados con un paseo que vamos a dar con la Escritura sin fin. En estos 8 días que estaré con ustedes, voy a filmar 24 mensajes sobre la Biblia. Cada uno intenso, lleno de información, de parábolas lindas, ilustraciones preciosas. Ustedes las pueden conseguir, verlas en la internet. Mi teléfono es el 214-876-8472 en los Estados Unidos. 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Biblia y ciencia. Una colección de 37 manuales escritos. Es un tesoro para los predicadores, para los líderes. 37 manuales maravillosos. Por ejemplo, este manual habla de los 3 fines del mundo. ¿Cómo que 3 fines del mundo? Claro que sí. Vamos los lectores con sus Biblias listas. Pero antes de entrar a responder esta pregunta, quiero que me lean un versículo del Apocalipsis. Cualquier versículo que ustedes quieran. Quiero un lector más acá porque vamos a leer mucho. Una persona inteligente que lea bien. Si lee mal, ni se asome. Momentito, tome el micrófono para que tenga sentido la respuesta. Si no, la gente no lo escucha, en la cámara no capta. Agarra el micrófono. Si alguno lee en inglés, tiene una Biblia bilingüe, léame un pasaje en inglés del Apocalipsis. No digan dónde. Y yo les voy a decir dónde leyeron sin mirar la Biblia. Comiencen cualquier versículo. Vamos, lea un versículo del Apocalipsis, el que quiera, en el micrófono. Vamos. Vamos, rapidito.
1: Y el que vivo y estuve muerto, mas he aquí que vivo por los siglos de los siglos. Amén. Y tengo las llaves de la muerte.
2: Usted está leyendo el capítulo 1, versículo 17 y 18. Otro, rápido.
4: El quinto ángel tocó la trompeta y vi una estrella que cayó del cielo a la tierra y se le dio la llave del pozo del abismo.
2: Eso es el 9, verso 1. Otro.
5: Entonces vi del mar subía una bestia, la cual tenía 10 cuernos.
2: 13, verso 1. Otro.
6: Y el ángel me dijo, escribe. Bienaventurados los que son llamados a la cena de
2: 19, 9, otro.
7: El séptimo ángel tocó la trompeta y hubo grandes voces en el cielo que decían: los reinos del mundo han venido.
2: 11, 15, otro.
8: Yo soy el Alfa y el Omega.
2: Usted está. Léame, cualquiera de ustedes, léame el 1, verso 8. Rápido.
7: Yo soy el Alfa y el Omega, principio y el fin.
2: Ahora lea el verso 11, y el Alfa y el Omega. Verso 11.
0: Que decía, yo soy el Alfa y el Omega.
2: Ahora 21:6. Rápido, yo soy el Alfa y la Omega.
6: Y me dijo, esto es, yo soy el Alfa y la Omega.
2: Ahora 22:13. Y seguimos con el Alfa y la Omega.
0: Yo soy el Alfa y el Omega, el principio y el fin.
2: Así que nunca más me pregunte ese versículo. Denle un aplauso al Señor, ¿qué les parece? Pero no es que yo sepa mucho, lo que pasa es que ustedes saben muy poco. Ok, no queden tristes porque todos ustedes tienen un grande don. Un dedo grande, un grande don. Muy bien, como ustedes pueden ver, mis películas, mis grabaciones, son así, Biblia y ciencia. Pero antes de entrar en la materia, quiero mostrarles un poquito más de este curso. Los tres fines del mundo. ¿Cómo que tres fines del mundo? La Biblia habla de tres fines del mundo. Los lectores entonces, usted va a leer en Génesis 1, versos 1 y 2. Y usted en segunda de Pedro, pero tienen que leer fuerte y con ánimo. Capítulo 3, versos 6 y versos 7. Y usted va a leer en Sofonías o en Habacuc 2:13. Y usted va a leer en segunda de Pedro 3, versículo 10 al 13. Y usted en Isaías 65, verso 17. Y usted en Apocalipsis 21:1. Pero antes lee el verso 20, verso 11. La Biblia habla de tres fines del mundo. La tierra fue hecha hermosa. Eclesiastés 3:11, se los voy a decir yo. Todo lo hizo hermoso en su tiempo. Génesis 1:31.
6: Y vio Dios todo lo que había hecho, y he aquí que era bueno en gran manera.
2: Todo era bueno, pero léame el 2:9. Y Dios creó lo malo. Y usted búsqueme Jeremías, Lamentaciones de Jeremías 3:37-38, y de ahí se pasa inmediatamente para Isaías 45:6-7, sin olvidarte de Éxodo 3, versículo 14. Y agradezca que estoy cansado. Dele un aplauso al Señor, gloria a Dios. Y un grito de júbilo. Pero ese parece grito de jubilados. Ok. Digan, todo lo hizo Dios hermoso. Todo era bueno. Pero ahora vamos a encontrar que Dios hizo lo malo. Vamos, 2:9.
6: Y Jehová le hizo nacer en la tierra todo árbol delicioso.
2: Lee fuerte con más ganas. Súbele el volumen. Vamos.
6: Y Jehová Dios hizo nacer en la tierra todo árbol delicioso a la vista y bueno para comer. También el árbol de vida en medio del huerto y el árbol de la ciencia del bien y el mal.
2: ¿Qué te parece? ¿Quién plantó el bien y el mal? Fue Dios, no fue el diablo. Lamentaciones de Jeremías 3:37-38. ¿Quién será aquel que diga que sucedió algo que el Dios no mandó? ¿Acaso de la boca del Altísimo no sale lo bueno y lo malo? Después de Jeremías está Lamentaciones, 3 grados latitud norte. Vamos.
0: Porque no aflige.
2: No.
0: ¿Cuál fue?
2: 3:37-38.
0: ¿Quién será aquel que diga que sucedió algo que el Señor no mandó? De la boca del Altísimo no sale lo malo y lo bueno.
2: ¿Qué te parece tú que estás criticando lo que estoy diciendo? Porque no conocen la Biblia. De la boca del Altísimo sale lo malo y lo bueno. Señor, yo soy tartamudo, no me uses a mí. Y Dios le dijo, ¿quién hizo al cojo, al ciego, al mudo? No soy yo, Jehová. Aleluya. Léame ahora Isaías 45. Cualquiera ayuden ahí, muévanse rápido. Si ustedes hubieran vivido en el tiempo del oeste en que había que sacar la pistola rápido, los acribillaban a balazos. 45, 6 y 7.
7: Para que sepa desde
2: no, para que se sepa.
7: Para que se sepa desde el nacimiento del sol y hasta donde se pone, que no hay más que yo, yo Jehová, y ninguno más que yo.
2: ¿Qué más?
7: Que formo la luz y creo las tinieblas, que hago la paz y creo la adversidad. Yo Jehová soy el que hago todo esto.
2: ¿Escuchaste eso? Yo soy el que hago la adversidad. Que se sepa, que no se esconda. ¿Y cómo dijimos que todo era bueno y ahora salimos con que Dios hizo lo malo? Es una tabla de valores. En Dios todo es positivo. La ambulancia cruza con luz roja y no tiene problema porque es la ley. La policía igual, sube por la vereda, por el shoulder, no problem, es la ley. Dios prohíbe invocar el espíritu de los muertos, pero sacó a Lázaro de los muertos, sacó a Samuel, sacó a Moisés y apareció en el monte, porque él es la ley. Abra los ojos, japonés. Lo malo sirve para apreciar lo bueno, la luz para apreciar las tinieblas, lo negro para apreciar lo blanco, la juventud para apreciar la vejez, la enfermedad para apreciar la salud, y hasta los feos sirven para que nosotros los bonitos nos distingamos. Amén. ¿Hayan interesante lo que están escuchando? Ok, pero les dije que vamos a ver tres fines del mundo. La tierra fue hecha hermosa. Génesis 1:1. Pero estaba desordenada y vacía. Rápido, micrófono y fuerte.
9: En el principio creó Dios los cielos y la tierra.
2: En el beginning creó Dios los cielos y la tierra. En el principio no dice el primer día, sino en el principio. Si dijera el primer día, tendríamos problemas con el carbono 14. Pero dice en el principio. ¿Cuándo? Nadie lo sabe ese principio. Léame Eclesiastés 3, versículo 11, y capítulo 8, versículo último. Nadie sabe, dice, las obras que Dios hizo desde el principio hasta ahora. Por más que los sabios digan que lo entienden, no lo entienden nada. Lea. 3:11.
7: Todo lo hizo hermoso en su tiempo y ha puesto eternidad en el corazón de ellos, sin que alcance el hombre a entender la obra que ha hecho Dios desde el principio hasta el fin.
2: 8, ahora vaya al capítulo 8, verso último. Nada de geología, arqueología, paleontología.
7: Y he aquí todas las obras de Dios, que el hombre no puede alcanzar la obra que debajo del sol se hace, por mucho que trabaje el hombre buscándola, no la hallará, aunque diga el sabio que la conoce, no por eso podrá alcanzarla.
2: ¿Qué te parece? Es un misterio. Caballeros, la tierra fue hecha hermosa. Estaba en un caos. Fue la caída del diablo que dejó la tierra en un diluvio. Ahí murieron los dinosaurs de Jurassic Park. Pero nada de creación preadámica, esas son estupideces. Léame Génesis 2:5. Antes de Adán no existía hombre que trabajara la tierra.
9: Y toda planta del campo antes que fuese en la tierra, y toda hierba del campo antes que naciese. Porque Jehová Dios aún no había hecho llover sobre la tierra, ni había hombre para que la labrase.
2: ¿Qué te parece? No había hombre para que la labrase. Tu primer padre fue Adán. Así lo dice la Biblia. No fue un gorila. ¿Que el hombre viene de los monos es una estupidez? Los monos quedaron furiosos cuando escucharon esa teoría. Maestra, venimos del mono. No sé, mija, no conozco tu familia. Que todo se produjo con una gran explosión. ¡Oh! ¡Nada! ¡Imbecilidad! La explosión produce desorden, entropía. Meta una dinamita en un Home Depot a ver si queda una casa bien hecha. ¡No, güey! No se puede, no estoy hablando en mexicano, estoy hablando en inglés. ¡No, güey! No se puede. Unos gases explotaron. ¿Y de dónde salieron esos gases si todavía no habían frijoles? Can you tell me from where? Come from? Caballeros, hay que tener más fe para creer las tonterías que dice la evolución que la fe que necesitamos para creer en los primeros 11 capítulos de la Biblia que nos explican cómo se creó todo. Denle un aplauso a Dios por la Biblia. ¿Qué te parece, pastor? Pregunto, ¿cuántos hayan interesantes lo que están escuchando? Bueno, ¿la tierra fue creada fea o bonita? ¿Y cómo estaba la tierra? ¿Fea o bonita? Fea. Eso se llama el diluvio de Satanás. Cuando el diablo cayó, arruinó la tierra. La tierra quedó entonces cubierta con barro. Era un barrial. Después Dios coló ese barro. Pastor, Génesis 1. Coló el barro. Hizo soplar un viento y dejó el barro a un lado, se llamó tierra, y el agüita que sería el suero para hacer el queso, se llamó mares. Lea, versos 6, 7 y 8.
7: Luego dijo Dios, hay expansión en medio de las aguas y separe las aguas de las aguas.
2: ¿Qué más?
7: E hizo Dios la expansión y separó las aguas que estaban debajo de la expansión de las aguas que estaban sobre la expansión. Y fue así.
2: ¿Y cómo llamó a la expansión?
7: Y llamó Dios a la expansión cielos.
2: Momento, que la gente no entiende nada. Léame el 1:1.
7: En el principio creó Dios los cielos y la tierra.
2: ¿Te das cuenta que los cielos ya están creados y acá sale que creó otro cielo? Las galaxias fueron creadas in the beginning, en el principio. Es lo que le dice que no sabemos cuándo ni nadie lo sabe, ni cuántas estrellas son. Ahora, la tierra está cubierta con agua y Dios deja la mitad de agua abajo, un solo mar y un solo continente llamado Pangea, Australandia, Gondwanalandia, Eurasia. Verso 9, un mar y un continente al principio.
7: Y dijo también Dios, júntense las aguas que están debajo de los cielos en un lugar.
2: One place. Un lugar, siga más.
7: Y descúbrase lo seco.
2: Lo seco.
7: Y fue
2: ahora
7: así.
2: Son varios continentes, pero ahí dice uno solo, lo seco. ¿Qué te parece? La tierra se partió en Génesis 10:25. En los días de Peleg. La tierra se partió, lea.
7: Y a Eber nacieron dos hijos. El nombre del uno fue Peleg.
2: No, tiene que ponerle con G, Peleg.
7: Peleg.
2: Porque van a creer que Pelé del Brasil y van a creer que el fútbol está en la Biblia. Algunos dicen que el fútbol está en la Biblia porque los filisteos perdieron por Goliat. Y las 10 vírgenes cabecearon y David tocó para Saúl.
7: Un pase.
2: Bueno, lea de nuevo, 10:25.
7: Y a Eber nacieron dos hijos. El nombre del uno fue Peleg, porque en sus días fue repartida la tierra, y el nombre de su hermano, Joctán.
2: Peleg quiere decir palaj. partir por quebradas. Eso está en el Salmo 60, verso 2. Sana la tierra porque está quebrada.

0: y tiembla las placas tectónicas. La tierra se comenzó a separar. Brasil encaja muy bien en África. Estaban juntos. Lea.
1: Hiciste temblar la tierra, la has hendido, sana sus roturas, porque titubea.
0: ¿Qué le parece? La tierra no sacó ninguna beca para estudiar. Titubeca. Ustedes no saben si ellos leen bien o mal, ustedes son cristianos, sabes tú, se tragan todo. Pero a mí no me cuentan cuentos. Siguen hallando interesante el asunto. Ahora vea. Mitad de agua abajo, la otra mitad en el espacio, en la forma de oxígeno y de hidrógeno, formando un anillo que protege a la Tierra de la radiación alfa, gamma y ultravioleta que procede del Sol. Hazle un zoom y muestra el cuadro cerquita ahí. Aquí yo le explico todo. Lo que me están escuchando ya está escrito en este manual. Y también está filmado en una película que tiene 5 horas de duración. 5 mensajes sobre el fin del mundo, lo que les estoy hablando, para que vean el tesoro que les tengo acá. Yo he gastado más de $30,000 en libros. Me da vergüenza decirlo. Debería haber gastado mucho más. Así que no se asusten por gastar $25 por comprar 8 películas. Es un regalo. Cuando vayan a Brasil, pásenme a ver, van a ver mi biblioteca. Pásenme a ver allá, yo los voy a atender como ángeles. Los ángeles no comen ni duermen. Y hay un letrerito que dice, no parking. Ok. Entre el agua de abajo y la de arriba, quedó una expansión que se llamó cielos. Génesis 1:1 de nuevo. Y ustedes cualquiera que lea ágil, 2 Pedro 3:5.
1: En el principio creó Dios los cielos y la tierra.
0: Ahí ya tenemos los cielos, las galaxias. Pero ahora léanme el 6, 7 y 8 otra vez.
1: Luego dijo Dios, haya expansión en medio de las aguas y separe las aguas de las aguas. E hizo Dios la expansión y separó las aguas que estaban debajo de la expansión de las aguas que estaban sobre la expansión, y fue así.
0: ¿Y cómo llamó a ese hueco, a esa expansión de aire?
1: Llamó Dios a la expansión cielo.
0: Ese es el primer cielo que va a ser destruido. 2 Pedro 3:5.
2: Estos ignoran voluntariamente que en el tiempo antiguo fueron hechos por la palabra de Dios los cielos.
0: Los cielos,
2: la tierra.
0: Escuchen ahí, en el tiempo antiguo, en el principio, en el Génesis 1:1, lea de nuevo.
2: Estos ignoran voluntariamente que en el tiempo antiguo fueron hechos por la palabra de Dios los cielos y también la tierra, que proviene del agua y por el agua subsiste.
0: ¿Qué te parece? Pero ahora los cielos de ahora, ahí hace una diferencia. Verso 7.
2: Pero los cielos y la tierra que existen ahora
0: no son aquellos. Eso van a ser destruidos, siga.
2: Están reservados por la misma palabra, guardados para el fuego en el día del juicio.
0: ¿Te das cuenta que no son todas las estrellas que se van a quemar? Solo el primer cielo. Apocalipsis 21:1. ¿Quién halló primero? No espere a nadie. Y vi un cielo nuevo y una tierra nueva, porque el primer cielo. Vamos.
3: Y vi un cielo
0: fuerte, con ánimo.
3: Y vi un cielo nuevo y una tierra nueva.
0: Porque... Súbele el volumen porque no tiene voz ni para pedir fiado. Más fuerte, mijo, con ánimo.
3: Vi un cielo nuevo y una tierra nueva, porque el primer cielo y la primera tierra pasaron y el mar ya no existía más.
0: No terminó todo el universo. Nosotros vivimos en una galaxia que se llama Milky Way, la Vía Láctea. Nuestra galaxia tiene 140 mil a 500 mil millones de soles. Cualquier duda, vaya a contarlos. El Sol es 1.400.000 veces más grande que la Tierra. Está a 150

0: 42 mil kilómetros por hora. Cálculo hecho en el viaje a la luna. Si quisiese hacer el viaje más rápido, a la velocidad de la luz, 300 mil kilómetros por segundo, usted demoraría 80 años sin ir y volver, pero el problema sería la frenada. Todo esto no va a ser destruido. Yo sería un estúpido si me sacase todos los dientes porque se me echó a perder una muela. ¿Por qué Dios va a destruir todas esas estrellas tan lindas y maravillosas? ¿Qué vamos a hacer en el cielo si no tenemos estrellas para viajar? ¿Dios va a quedar sin casa? No. 21.1 de nuevo. El primer cielo nomás.
1: Y vi un cielo nuevo y una tierra nueva, porque el primer cielo y la primera tierra pasaron y el mar ya no existía más.
0: ¿Qué te parece? Solo el primer cielo que mostramos acá, la atmósfera. ¿Cuántos están entendiendo? ¿Viste qué lindo? La Biblia y la ciencia. Ok. Ese fue el primer fin del mundo. Pero ahora, léanme 2 de Pedro 3:6. El mundo terminó dos veces por agua.
2: Por lo cual el mundo de entonces pereció anegado en agua.
0: ¿Viste la diferencia de un micrófono con otro? Ellos tienen un micrófono que no funciona nada.
2: Por lo cual el mundo de entonces pereció anegado en agua.
0: ¿Qué más?
2: Pero los cielos y la tierra que existen ahora están reservados por la misma palabra, guardados para el fuego.
0: ¿Qué te parece? Ya terminó por agua, pero ahora va a ser por fuego. Dos veces el mundo terminó por agua, pero ahora será por fuego. Habacuc 2:13, 2 de Pedro 3, verso 10 en adelante.
2: Pero el día del Señor vendrá como ladrón en la noche, en el cual los cielos pasarán con grande estruendo, y los elementos ardiendo serán deshechos, y la tierra y las obras que en ella hay serán quemadas. Puesto que todas estas cosas han de ser deshechas, ¿cómo no debéis vosotros andar en santa y piadosa manera de vivir, esperando y apresurándolos para la venida del día de Dios, en el cual los cielos encendiéndose serán deshechos, y los elementos siendo quemados se fundirán?
0: ¿Qué te parece? Dios arregla la tierra para Adán después del diluvio del diablo. Y ahora vino el diluvio de Noé. Así que hubo dos diluvios. El diluvio del diablo, que terminó con la tierra original, y el diluvio de Noé, que terminó con la tierra arreglada por Dios. Y no me venga a decir que así no es. Muéstrame otra teoría mejor. Ahora será por fuego. ¿Te das cuenta cuando hablé de tres fines del mundo que no son tonterías? La tierra original termina con agua, la tierra arreglada termina con agua, ¿y ahora con qué va a ser?
3: Fuego.
0: Ok, este es el primer mensaje en esta serie sobre la Biblia y la ciencia, los misterios de la Escritura. ¿Qué les pareció? Ahora viene el segundo mensaje. La importancia de conocer la Biblia. Los lectores con más ánimo, lean, súbanle el volumen para que se sienta ellos. Eso. Tú vas a leer entonces en Deuteronomio, capítulo 14, capítulo 6, verso 6, y capítulo 11, verso 18. Y tú vas a leer en Deuteronomio 32, verso 28 y 29. Y tú vas a leer en el Salmo 32, 9. Tú vas a leer en Isaías 1:3 e Isaías 56, verso 10. Tu hermana va a leer en Jeremías 4:22 y 3:15. Pastor, tú nos acompañas con Oseas 6:4. Digamos, sí, 6:4. Y de ahí se pasa para segunda a Timoteo 2:15, 3:15, 3:16 y 4:13, y se baja para la primera, 4:13 y 4:16, sin olvidarte de Hechos 17:11, 18:24.
3: Y agradezco que estoy cansado.
0: Nadie lo mandó a meterse ahí. Denle un aplauso al Señor, gloria a Dios. Ok, digan, en este momento, díganlo fuerte. Cada vez que digo en este momento me acuerdo de los mexicanos. Estuve 5 años predicando en México y me contaminaron con historias divertidas. Dicen que un gringo fue a predicar a México y dijo: yo no quiero traductor, yo voy a predicar en español, voy a improve mi español. Yo tengo el don de curar los enfermos. Vamos a hacer aquí una line. No sabía cómo se decía cola. Una cola. Vamos a hacer una line. ¿Cómo se dice line? Cola, cola. Vamos a hacer aquí una cola, porque voy a orar por todos los enfermos de la cola. Claro, si así le enseñaron. Oiga, y el que estaba al frente de la cola era un jorobado. Y el pobre gringo no se acordaba cómo se dice en este momento. En este momento. Llegan ahora, en este momento.
3: En este momento.
0: El pastor Darío.
3: Pastor Darío.
0: Nos va a mostrar.
3: Nos va a mostrar.
0: Una serie de pasajes de la Biblia.
3: Una serie de pasajes de la Biblia.
0: En los cuales Dios está enojado.
3: En los cuales Dios está enojado.
0: Con esos cristianos que no conocen la Biblia para nada.
3: Con esos cristianos que no conocen la Biblia para nada.
0: Doctores, ingenieros, intelectuales, pero analfabetos en la Biblia. No saben nada de las cosas de Dios. Vamos entonces para Deuteronomio, capítulo 6, versos 6 y 7. Hay que leer la Biblia.
1: Y estas palabras que yo te mando hoy estarán sobre tu corazón, y las repetirás a tus hijos y hablarás de ellas estando en tu casa y andando por el camino.
0: Lee más rápido y más fuerte.
1: Y cuando te levantes.
0: Eso, sigue, rápido.
1: 6 y 7.
0: Sigue, continúa nomás.
1: Y las atarás como una señal en tu mano y estarán como frontales entre tus ojos. Y las escribirás en los postes de tu
0: casa. Oiga, fanatismo total. Deuteronomio 28, 32, 28 y 29. Pueblo ignorante, dice el Señor. Lea.
2: Como nación son unos insensatos, carecen de discernimiento. Si tan solo fueran sabios y entendieran esto y comprendieran cuál será su fin.
0: ¿Qué le parece? ¡Oh! 32:9. ¿Quién tiene 32:9? Salmo.
2: No seáis como el caballo, como el mulo, sin entendimiento.
0: De nuevo.
2: No seas como el caballo, como el mulo, sin entendimiento.
0: ¿Qué tal? Menos que un burro. 1:3, Isaías. El burro conoce a su dueño, mas Israel no me conoce. Mi pueblo no tiene entendimiento. Y eso que me eligieron los más rápidos para leer. Vamos.
4: El buey conoce a su dueño y el asno el pesebre del Señor. Israel no entiende. Mi pueblo no tiene conocimiento.
0: ¿Qué te parece eso? Ahora léame 56:10. Sus atalayas son ignorantes, perros mudos que no ladran. Lea.
4: Sus atalayas son ciegos, todos ellos ignorantes, todos ellos perros mudos, no pueden ladrar.
0: No le predican a nadie. ¿Qué más?
4: Soñolientos, echados, aman el dormir.
0: ¿Qué le parece ahí? Algunos usan lente verde oscuro para dormir tranquilos en la iglesia. Tienen don de sueño. Jeremías 4:22.
5: Porque mi pueblo es necio, no me conocieron, son hijos ignorantes y no son entendidos, sabios para hacer el mal, pero para hacer el bien no supieron.
0: 3:15.
5: Y os daré pastores según mi corazón, que os apacienten con ciencia y con inteligencia.
0: ¿Qué le parece? 4:6. Oseas. Si no es 4:6, es 6:4.
6: Mi pueblo fue destruido porque le faltó conocimiento. Por cuanto desechaste el conocimiento, yo te desecharé del sacerdocio. Y porque olvidaste la ley de tu Dios, también yo me olvidaré de tus hijos.
0: Que te pones 3 multas, 3 tickets contra la ignorancia. Pierdes el ministerio, la iglesia no crece. Y Dios se olvida de tus hijos. ¡Qué gravedad! Aquel que desvía sus oídos de oír la ley. 28:29 de Proverbios. Aún su oración será abominable. Si no es 28:29, es 28:9. Y usted le hace 6:4 de Hechos. Vamos.
7: Aquí lo tengo.
0: Vamos, lea.
6: El que se aparta, el que aparta su oído para no oír la ley, su oración también es abominable.
0: ¿Qué te parece? Sin Biblia la oración no sirve. 6:4, Hechos.
4: Y nosotros persistiremos en la oración y en el ministerio de la palabra.
0: Repítalo.
4: Y nosotros persistiremos en la oración y en el ministerio de la palabra.
0: Te está dando cuenta en la oración y en la palabra. El conocimiento bíblico. Dios está enojado con la ignorancia de los cristianos. ¿Tú sabes lo que dice Marcos 12:10? ¿Sabes lo que dice Marcos 12:10? ¿Sabes lo que dice Marcos 12:10? ¿Sabes lo que dice Marcos 12:10? Búsquenlo y se van a morir de vergüenza. Vamos rápido, Marcos 12:10.
2: ¿No han leído ustedes la
0: otra versión?
6: ¿Ni aún esta escritura habéis leído?
0: Oiga, ni siquiera eso. Léalo de nuevo.
6: ¿Ni aún esta escritura habéis leído?
0: Dale un aplauso al Señor, ¿qué les parece? Dios está enojado con nuestra ignorancia. Vamos entonces para Colosenses 1:9, Filipenses 1:9, Efesios 1:17. Y usted, 1 Timoteo 4:16, 4:13, 3:6, 2:15, 3:15, 3:16 y 4:13 en la segunda. Está todo cerquita. Y usted se va para Hechos, capítulo 17, versículo 11, 18, 24. Y 20, verso 20 y 20, verso 27. Ya que está en la zona ahí, aprovechamos para no gastar gasolina yendo y volviendo. Right? Ok. ¿Y tú nos vas a ayudar? Con Hebreos 5:11 y 6:1 y 1 Corintios 3:1-3 y luego te vas para Deuteronomio, para Eclesiastés 12:9 y 10. Sin olvidarte de Proverbios 12:8. Atención todos, no son tonteras. Todos los versículos son maravillosos esos. Y si yo lo sé sin mirar papelito ni nada, también ustedes pueden aprenderlo. Porque con una quijada de burro Dios mató 1,000. ¿Qué no hará con un burro entero, mijo? Denle un aplauso al Señor, gloria a Dios. Así que ánimo. Digan, los pasajes que vamos a leer ahora,
3: los pasajes que vamos a leer ahora,
0: nos mostrarán que debemos conocer la Biblia.
3: Que debemos conocer la Biblia.
0: Colosenses 1:9, Filipenses 1:9, Efesios 1:17, Hechos 17:11, 18:24. Y usted no se olvide Hebreos 5:11, 6:1 y Eclesiastés 12:9. No es que no estoy jugando. Y usted, 2 Timoteo 2:15, 3:15, 3:16 y 4:3 y 1 4:16 y 4:3 y 3:6. Van a leer por todo lo que no han leído en sus vidas ustedes. Yo les pregunto ahora, esta película que estamos grabando, ¿va a valer la pena o no va a valer la pena? Divertida, bíblica y que se mete con un tema, no va hablando al lote. Tiene una meta. Ok, seguimos avanzando entonces. Se me seca bastante la lengua, hablo mucho. Y es lengua masculina. Fuera femenina aguantaba más, porque es mucho más reforzada. El hombre es más débil porque salió del barro, la mujer es puro hueso. ¿Y por qué el Señor se apareció primero a las mujeres? Para que corriera más luego la noticia. ¿Saben cuándo la mujer habla menos? En febrero, 28 días nomás. 2 días menos que en marzo. Un aplauso por las damas. Gloria a Dios. Cuando Dios hizo al hombre, los ángeles dijeron, podía haber hecho algo mejor. Y entonces creó a la mujer. ¿Saben por qué? Porque echando a perder se aprende. Oiga, la mujer es el mejor don que Dios nos ha dado. Denle un aplauso al Señor por ella. Mi señora, dijo un mexicano, está siempre sujeta. Sujeta larga. Siempre sujeta. Oye, y están retratando a esa gente alegre, bonita ahí, que se ríen. Qué lindo, ¿no? Va a salir entonces una película preciosa. ¡Amén! Filmada aquí en Chicago. ¡Bien! ¡Gloria a Dios! ¡Estados Unidos! ¡Aleluya! Ok. Colosenses 1:9, Filipenses 1:9, Efesios 1:17.
1: Por lo cual también nosotros desde el día que lo oímos, no cesamos de orar por vosotros y pedir que seas lleno del conocimiento de su voluntad en toda sabiduría e inteligencia espiritual.
0: ¿Qué te parece? Filipenses 1:9.
2: Esto es lo que pido en oración, que el amor de ustedes abunde cada vez más en conocimiento y buen juicio.
0: Oiga, Efesios 1:17.
2: Para que el Dios de nuestro Señor Jesucristo, el Padre de gloria, os dé espíritu de sabiduría y de revelación en el conocimiento de Él.
0: Alumbrando
2: los ojos de vuestro entendimiento para que sepáis cuál es la esperanza a que Él os ha llamado y cuáles las riquezas de la gloria de su herencia en los santos.
0: ¿Qué te parece? 17:11, Hechos.
5: Y estos eran más nobles que los que estaban en Tesalónica.
0: ¿Por qué?
5: Pues recibieron la palabra con toda solicitud, escudriñando cada día las escrituras para ver si estas cosas eran así.
0: ¿Qué te parece? ¿Qué clase de cristiano? 18:24. Dios elogia a un hombre porque era doctor en la Biblia.
5: Llegó entonces a Éfeso un judío llamado Apolos, natural de Alejandría, varón elocuente, poderoso en las escrituras.
0: ¿Qué te parece? 2 Timoteo 2:15.
6: Procura con diligencia presentarte a Dios aprobado, como obrero que no tiene de qué avergonzarse, que usa bien la palabra de verdad.
0: 3:15.
6: Y que desde la niñez has sabido las sagradas escrituras, las cuales te pueden hacer sabio para la salvación por la fe que es en Cristo Jesús.
0: Sabio para la salvación. 3:16.
6: Toda la escritura es inspirada por Dios y útil para enseñar, para redarguir.
0: Toda la escritura, hasta el índice. El índice, según el índice de la Biblia, Mateo, Marcos, Lucas y Juan se hicieron ciudadanos romanos. Sí, según el índice, Mateo, Marcos, Lucas y Juan se hicieron ciudadanos romanos. Mateo, Marcos, Lucas, Juan, hechos romanos. Los pobrecitos que no conocen ni el índice no le hayan gracia. Y según el índice de la Biblia, Daniel se llamaba Joel. Daniel, Oseas, Joel. Pero algunos de ustedes son lentos para entender, son como la tortuga. El león se clavó una espina y andaba cojeando, no podía sacársela, y la tortuguita se la sacó. El león dijo: tortuguita, vamos a celebrar lo que ha hecho con su rey. Llamó a todos los animales y les contó la hazaña de la tortuga. Quiero que todos ustedes le cuenten una cosa divertida a la tortuga, y el que no la haga reír, cuello, lo mato. Ya, preparen el mejor chiste. Y los pobres animales asustados, ¿qué cuento para que no me mate? Vamos a empezar con el mono. Mono, cuenta tu historia. Y el mono contó una historia bien divertida. Había un perrito que se llamaba Gomita. Y le decían: Gomita, Gomita. Y gomitaba. Todos se rieron menos la tortuga. Mataron al pobre mono. Mataron al perro, mataron al gato, mataron a 10. Ahora llegó la jirafa y la tortuga se ríe. Ja, ja, ja. ¿Le gustó lo que dijo la jirafa? No, me estoy acordando del Gomita. Después que habían matado a 10, pastor.
3: Y atrasado.
0: Así que usted, cuando ve a esos que están a su lado enojados, dígale: Gomita, Gomita, dígale. Denle un aplauso al Señor, gloria a Dios. ¡Despierte!
3: Un rato lo entenderá.
0: Ok, la importancia del conocimiento de la Biblia. ¿Por qué? Pero seguimos con Primera Timoteo 4:16.
6: Ten cuidado de ti mismo y de la doctrina. Persiste en ello, pues haciendo esto te salvarás a ti mismo y a los que te oyeren.
0: ¿Qué le parece eso? Métete en la Biblia, te salvarás a ti mismo y a los que te oyeren. ¡Qué cosa maravillosa! 4:13.
6: Entre tanto que voy, ocúpate de la lectura.
0: Ahora 4:13 de la primera, de la segunda. Cuando venga,
6: trae cuando vengas el capote que dejé en Troas en casa de Carpo y los libros, mayormente los pergaminos.
0: ¿Escuchaste eso? El apóstol Pablo anda con libritos y tiene todos los dones espirituales y tiene una maleta de libros. Tráeme los libros, mayormente los pergaminos. Lee libros, ve películas cristianas, pero mayormente la lectura de la palabra. Los pergaminos. Ok. Vamos, nuevos versículos. Mateo 13. Versículo 15. Y tú te vas enseguida para primera a los Corintios, capítulo 4, verso 1. Y tú te vas enseguida para Hebreos 5:11. ¿Tú tienes? Ok. Tú ayudas entonces con Eclesiastés 12, versos 9, 10 y 11. Escuchen esto. La Biblia tiene 3,566,480 letras. Cualquier duda, vaya a contarlas. Lo repito. Digan 3,566,480 letras. Digan 37,000. No, 773,000, digan. 746 palabras. 1,189 capítulos. 31,214 versículos. ¿Para qué? ¿Para qué? Para que nos alimentemos, para que disfrutemos de la palabra. Mientras esperamos la venida del Señor, tener de qué predicar, de qué hablar. Dios quiere que hablemos misterios, no solo el ABCD. Vamos, Hebreos 5:11 en adelante.
4: Acerca de esto tenemos mucho que decir y difícil de explicar. ¿Por cuánto os habéis hecho tardos para oír? Porque debiendo ser ya maestros, después de tanto tiempo, tenéis necesidad de que se os vuelva a enseñar cuáles son los primeros rudimentos de la palabra de Dios.
0: Ya habéis llegado a ser tales, siga.
4: Y haber llegado a ser tales que tenéis necesidad de leche y no de alimento sólido.
0: Y todo aquel que participa de leche no es experto en la palabra de justicia porque es niño. El alimento sólido es para los que han alcanzado madurez, para aquellos que por la costumbre tienen los sentidos ejercitados en el discernimiento del bien y del mal. Por lo que dejando los rudimentos de la doctrina de Cristo, 6:1.
4: Por tanto, dejando ya los rudimentos de la doctrina de Cristo, vamos adelante a la perfección. No echando otra vez el fundamento del arrepentimiento de las obras muertas, de la fe en Dios, de la doctrina de bautismos, de la imposición de manos, de la resurrección de los muertos y del juicio eterno.
0: Todo eso es pura leche, talco, pañales, ya hay que requete saberlo. Solo hay que predicarlo si Dios da permiso. Lea, siga. Y esto haremos, si Dios lo permite. Vamos.
4: Y esto haremos, si Dios en verdad lo permite.
0: Dios quiere que entendamos los misterios. 1 Corintios 4:1.
2: Que todos nos consideren servidores de Cristo, encargados de administrar los misterios de Dios.
0: Repítelo.
2: Que todos nos consideren servidores de Cristo, encargados de administrar los misterios de Dios.
0: ¿Administrar qué? Los misterios, 13:15, Mateo.
1: Porque el corazón de este pueblo se...
0: Entonces, 13:11.
1: Él respondiendo les dijo, porque a vosotros os es dado saber los misterios del reino de Dios.
0: De nuevo.
1: Él respondiendo les dijo, porque a vosotros os es dado saber los misterios del reino de los cielos.
0: Los misterios. Grande es el misterio de la piedad. 1 Timoteo 2:16. Dios fue manifestado en carne, visto por los ángeles. Ya está en acción el misterio de la iniquidad, 2 Timoteo 2:7. El anticristo, 1 Corintios 15:51. He aquí os digo un misterio, 11:25 de Romanos. No quiero que ignoréis este misterio con respecto a Israel. ¿Cuándo se hablan de esos misterios? Puro hablamos de Zaqueo. Y todavía nos equivocamos. Había uno que decía, Abraham, bájate del árbol. Y otro le dijo, es Zaqueo. Bájate, Abraham, que ese lugar es de Zaqueo. Medio que la arregló. Eclesiastés 12.
2: Y cuanto más sabio fue el predicador, tanto más enseñó sabiduría al pueblo. e hizo escuchar, e hizo escudriñar, y compuso muchos proverbios.
0: Y procuró el predicador.
2: Procuró el predicador hallar palabras agradables y escribir rectamente palabras de verdad. Las palabras de...
0: ¿Qué te parece? No solamente ser un buen predicador, decir cosas bonitas, sino ser un escritor también. Yo escribí más de 20 libros. Para ser doctor en Biblia te exigen que escribas libros. Este es el resumen de más de 20 libros que he escrito. Un tesoro que está acá. Y ahora vamos a concluir. Pero quiero preguntarle primero, ¿aguantan un poco más? ¿Sí o no? Pero yo no. Ok. Ahora quiero que sepan lo siguiente, que Dios me ha dado un don de milagros. En el nombre de Jesús las personas reciben muelas de oro. Así que muchos de ustedes se van a acostar con muelas de oro esta noche. No crea que están de balde acá. Otros van a recibir polvo de oro en las manos. Otros van a recibir aceite. Mira mi mano. Si tu mano te queda así, así le van a quedar los dedos bañados en aceite cuando venga la unción del Espíritu Santo. Aplaudan al Espíritu Santo. Otros van a perder peso. ¿A cuánto les gustaría perder peso esta noche? Entonces den una buena ofrenda. Perder peso. Grabando, claro. Ok. ¿Qué les pareció el segundo mensaje sobre la Biblia? Ahora vamos al tercero. Vamos al tercero. La Biblia, digan todos,
7: la Biblia,
0: hay que comprarla.
7: Hay que
0: memorizarla.
7: Hay que
0: comérsela.
7: Hay que
0: predicarla.
7: Hay que escucharla.
0: Y practicarla. Pero a mí no se me queda nada, pastor. ¿Para qué leo si no se me queda nada? Aunque no se te quede nada, léela, porque el carnicero engorda solo con el olor de la carne. El maestro mandó al discípulo, vaya a buscarme un canasto con agua. ¿Cómo? Ridículo. Obedezca. ¿Cómo voy a traer agua en un canasto? Obedezca. Si te mandan a plantar lechugas con la raíz para arriba, obedezca. Dios mandó a Abraham a matar al hijo. Eso es una lechuga plantada al revés. Si Dios dijo no matarás, pero él obedeció. Ah. Y fue el discípulo. ¿Qué aprendió? Que no se puede traer agua en un canasto. Vaya de nuevo, no aprendió nada. ¿Qué aprendió? Que con el agua que se cae vuela menos tierra. Vaya de nuevo, lo mandó 10 veces. ¿Qué aprendió? No aprendí nada. Ahora te voy a enseñar lo que aprendiste. De tanto acarrear agua, se te limpió el canasto. Lee la Biblia. No se te queda nada, pero se te limpia el canasto. Se te limpia el alma. Vosotros sois libres, limpios por la palabra. Denle un aplauso al Señor. Gloria a Dios. Juan 14:3. 15:3. Qué cosa linda. Levanten la Biblia los que tienen Biblia. Aquí los quiero ver. Manténgala arriba para que los que no tienen Biblia se mueran de vergüenza. Bien arriba la Biblia. Tú que no tienes Biblia. ¡Ja! Ahora va a pasar por un lío grande. Bajen la Biblia. Ahora ustedes tienen que leer la Biblia. Tener Biblia y no leerla es como tener peine y no tener cabello. A una viejita se le perdieron los lentes y a los 3 años los encontró en la Biblia. Leer un capítulo por día de la Biblia equivale a tomarse 1 litro de leche espiritual por día. Un niño católico siempre iba a misa, se encontró una Biblia y se convirtió a Jesús y no fue más a misa. El padre lo encontró en la calle y le dijo: Pedrito, ¿y por qué no has ido más a misa? ¿Y para qué, padre? A tomar lechecita espiritual, mijito. No, padre, ahora yo tengo la vaquita en mi casa. Hay que comerse la Biblia. Jeremías 15:16. Ezequiel 3:1. Apocalipsis 10:10. Hay que comérsela. Vamos rápido.
1: Fueron halladas tus palabras y yo las comí.
0: Fueron halladas tus palabras y yo las comí. 3:1.
2: Y me dijo: Hijo de hombre, cómete este rollo escrito. Y luego vuelve a hablarle.
0: ¡Cómete este rollo! 10:10.
2: Entonces tomé el librito de la mano del ángel y lo comí.
0: Oiga, esto tiene gusto a un hot dog. Job capítulo 2, hot dog. Está bueno, ¿no? Hot dog. Esas van a quedar de moda ahí dando vueltas, ¿eh? ¡Oh, gloria a Dios! Digan, la Biblia es comparada con martillo.
3: La Biblia es comparada con martillo.
0: Espada.
3: Espada.
0: Fuego.
3: Fuego.
0: Vamos, los lectores. Jeremías 23:29. Y tú te vas enseguida para Efesios 6:17. Y tú te vas para Lucas 8:11. Semilla. Salmo 119, verso 105. Lámpara. Y usted se va para Lucas capítulo 22, versículo 16. Y usted Proverbios 23:23. Digan, la Biblia es comparada con fuego y martillo. Vamos.
2: No es mi palabra como fuego, dice Jehová, y como martillo que quebranta la piedra.
0: ¿Qué te parece? Fuego y martillo. ¿Qué te parece, mi hermana? Espada. Vamos, 6:17.
2: Tomen el casco de la salvación y la espada del Espíritu, que es la palabra de Dios.
0: 8:11, Lucas.
1: Esta es pues la parábola, la semilla es la palabra de Dios.
0: Dijo la muda. Lee más bien, está medio raro.
1: Esta es pues la parábola, la semilla es la palabra de Dios.
0: ¿Qué es lo que es la semilla? 119:105.
4: Lámpara es mis pies tu palabra.
0: No, es mis pies. ¡Ah, mis pies! De nuevo.
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0: ¿Qué te parece? Ahora la Biblia hay que comprarla.
5: Porque os digo que no la comeré más hasta
0: no,
5: que se...
0: No, 22:36. El que no tiene espada, con venda la televisión y cómprese una.
5: Y les dijo, pues, ahora... El que tiene bolsa, tómela, y también la alforja. Y el que no tiene espada, venda su capa y compre una.
0: ¿Qué te parece, mijo? 4 televisores, ya está pensando en el tela plana y Biblia no tiene. ¿Qué diría del policía si viene el bandido y le dice, espérame que la pistola se me quedó en la casa? Alabada Jehová con espada de 2 filos en la mano. Ellos trabajaban y comían con una espada en la mano y con la otra la herramienta. 23:23.
6: Compra la verdad y no la vendas.
0: Gracias. dando de vuestro aceite, dijeron las necias y las prudentes, vayan y compren. ¿Quieren bendición de Raid? Oren por mí. ¿Y usted no tiene rodillitas? ¡Abre tu boca! No dice abre la de los otros hermanos. Dale un aplauso al Señor. ¡Gloria a Dios!
8: ¡Gloria a Dios!
0: Digan, la Biblia hay que comprarla. Hay que comérsela. Hay que predicarla. Vamos entonces tú para 1 Corintios 6:4. 2 Timoteo 4:1 en adelante. 1 Pedro 4:11. Y tú te vas enseguida para 2 Corintios 2:17 y 4:22. Y tú te vas para Apocalipsis 22, 18 y 19. Y tú te vas para Jeremías, capítulo 8, verso 8. Digan, tenemos que predicar la Biblia.
8: Tenemos que predicar la Biblia.
0: Vamos, hermana.
5: Te encarezco delante de Dios y del Señor Jesucristo, que juzgará a los vivos y a los muertos en su manifestación y en su reino. Que prediques la palabra, que instes a tiempo y fuera de tiempo. Redarguye, reprende, exhorta con toda paciencia y doctrina.
0: Porque llegará un tiempo en que no le van a dar importancia a la Biblia. Siga.
5: Porque vendrá tiempo cuando no sufrirán la sana doctrina.
0: ¿Qué más?
5: Sino que teniendo comezón de oír, se amontonarán maestros conforme a sus propias concupiscencias. Y apartarán de la verdad el oído y se volverán a las fábulas.
0: ¿Qué te parece? Estamos llegando a ese tiempo. 4:6.
5: Porque yo ya estoy para ser safo.
0: No, 1 Corintios 4:6. Pero esto lo he puesto en ejemplo en mí y en Apolos.
4: Pero esto, hermanos, lo he puesto como ejemplo en mí y en Apolos, por amor de vosotros, para que en nosotros aprendáis a no pensar más en lo que está escrito.
0: ¿Qué te parece? Nada que no esté escrito. Que no te vengan con historias. No sé. 22, 18 y 19.
2: A todo el que escuche las palabras del mensaje profético de este libro, le advierto esto. Si alguno añade algo, Dios le añadirá a él las plagas descritas en este libro.
0: ¿Qué más?
2: Y si alguno quita palabras de este libro, de la profecía, Dios le quitará su parte del árbol de la vida y de la ciudad santa
0: descritos en este 8:20. Libro. A la ley y al testimonio. Si no dijeren conforme a esto, no vale. Así que no le vengan con cuentecitos acá. Con la Biblia, vamos.
4: A la ley y al testimonio. Si no dijeren conforme a esto, es porque no les ha amanecido.
0: Digan, tenemos que predicar la palabra.
8: Tenemos que predicar la palabra.
0: No adulterada.
8: No adulterada.
0: Porque algunos predican la Biblia al gusto de ellos, se hacen su propia Biblia. Ahora cada pastor se está haciendo una Biblia. ¿No han notado eso? Pero la adulteran. 2:17. 2 Corintios.
2: Pues no somos como muchos que medran falsificando la palabra de Dios.
0: Medran falsificando la palabra de Dios. Están apareciendo versiones tan raras donde ya Jesucristo no es Dios. Los testigos de Jehová ya se hicieron una biblita al gusto de ellos, donde Cristo no es Dios para nada. Pero hay otros iguales. Ocho.
1: ¿Cómo decís nosotros somos sabios y la ley de Jehová está con nosotros? Ciertamente la ha cambiado en mentira la pluma mentirosa de los escribas.
0: La han cambiado en mentira la pluma mentirosa de los escribas. ¿Qué te parece, hermana? 4:22. En la misma segunda de Corintios, a los Corintios 4:22. ¿Qué dice?
2: No mirando a nosotros.
0: No, ahí termina en segunda 4:18. ¿Qué le dijo el chino al piano? No te creo. Es verdad, solo llega hasta el 18. Ok. Aplaudan al Señor. Gloria a Dios. Digan, tenemos que predicar la palabra.
7: Tenemos que predicar la palabra.
0: No adulterada.
7: No adulterada.
0: Y hay que oír la palabra.
7: Hay que oír la palabra.
0: De buena gana.
7: Buena gana.
0: No durmiendo.
7: No durmiendo.
0: Amos 4:1. Salmo 58, verso 4 y verso 5. 13:15, Mateo. Primera Apocalipsis capítulo 2, versículo 7, versículo 11, 17, 29, 3:2, 3:13, 3:22 y 13:9. No, va a tener que leerlo. Digan, tenemos que escuchar la palabra.
7: Tenemos que escuchar la palabra.
0: Para no ser cristianos vacas.
7: Para no ser cristianos vacas.
0: Mire lo que dice la Biblia. ¡Escuchen, vacas! Lea.
6: Oíd esta palabra, vacas de Basán.
0: Oiga, léalo de vuelta.
6: Oíd esta palabra, vacas de Basán.
0: Denle un aplauso al Señor. ¿Qué te parece, pastor? My goodness. No soy yo que los estoy tratando de vaca. ¿Quién los trató de vaca? Es la Biblia. Yo lo hago leer. Ahora escuchen acá. Algunos son serpientes sordas. No escuchan nada. Aunque el flautista sea requete buen encantador. 2:7.
2: El que tiene oído, oiga lo que el Espíritu dice a las iglesias.
0: 11.
2: El que tiene oído, oiga lo que el Espíritu dice a las iglesias.
0: 17.
2: El que tiene oído, oiga lo que el Espíritu.
0: 19.
2: El que tiene. ¿Dónde 19? Yo conozco tus.
0: No, 29.
2: 29. El que tiene oído, oiga lo que el Espíritu.
0: 3:6.
2: El que tiene oído, oiga lo que.
0: 3:3.
2: El que tiene oído, oiga.
0: 3:22.
2: El que tiene oído, oiga.
0: Capítulo 13, verso 9.
2: Ahí va.
0: Y usted, Mateo 13, versículo 9.
4: El que tiene oídos para oír, oiga.
0: Verso 43.
2: Si alguno tiene oído, oiga.
0: Vamos.
4: Entonces los justos resplandecerán como el sol en el reino de su Padre. El que tiene oídos para oír, oiga.
0: No todos tienen oídos, algunos solo tienen orejas. No escuchan nada, ahí están haciéndole cariño al nenito, mirando para el suelo, como el águila vieja que se le dobla el pico y no puede comer. Verso 15. Pueblo malo para escuchar.
4: Porque el corazón de este pueblo se ha engrosado, y con los oídos oyen pesadamente, y han cerrado sus ojos, para que no vean con los ojos, y oigan con los oídos.
0: ¿Qué le parece? ¿Cuál tiene usted?
5: Salmo 58, 4.
0: Ahí están las serpientes sordas. Que usted vaya enseguida. Oiga, gente mala para oír. Hebreos 2:1 y Hebreos 5:11. Dele.
5: Veneno tienen como veneno de serpiente. Son como el áspid sordo que cierra su oído, que no oye la voz de los que encantan, por más hábil que el encantador sea.
0: ¿Qué te parece? Aunque Billy Graham predique, no lo escuchan. My goodness. Hebreos 2:1, hay que echarle más ganas para escuchar.
6: Por tanto, es necesario que con más diligencia atendamos a las cosas que hemos oído.
0: 5:11.
6: Acerca de esto tenemos mucho que decir y difícil de explicar por cuanto os habéis hecho tardos para oír.
0: ¿Qué les parece? Peores para leer. Ok, ¿les gustó el tercero o el cuarto? Vamos al cuarto. Oiga, y todavía ni almorcé hoy día, porque puro cambio de aviones y no dan nada ahora para comer en el avión. Todavía aquí me trajeron un café amargo. Ok, vamos a la última parte. Este va a tener entonces 4 conferencias. La última, digan, hay una relación, estrecha, un link, entre conocer la Biblia y salir de la miseria. Pastores que viven arruinados porque no le echan ganas. Predicadores y cristianos en general. Para donde miro veo sospechosos. Vamos entonces, los lectores, léame Jeremías 10, 21. Y usted váyase para Josué 1, 8. Y usted se va enseguida para Isaías 9, digamos Proverbios 9, 8, 1, 8, 1, y 8, 17 y 18. Y luego que está ahí cerquita también se va para Proverbios 3, versículo 13, y van a ver la relación que hay entre el conocimiento de la Biblia y que te salgan bien las cosas. ¡Vamos! 10, 21, Jeremías.
4: Porque los pastores se infatuaron y no buscaron a Jehová. Por tanto, no prosperaron y todo su ganado se esparció.
0: Me gustaría que veas eso en tu Biblia, esa Biblia media rarita. Parece de los testigos de Jehová. ¿Tú eres testigo de Jehová? Sí, ellos no son, tú eres. Dale un aplauso al Señor. ¿Verdad? Eso se llama un lavado cerebral. Jeremías 10:21. Vamos, ¿qué dice?
2: Los pastores se han vuelto necios, no buscan al Señor, por eso no han prosperado y su rebaño anda disperso.
0: ¿Qué les parece? Un pobre pastor, mijo, estaba tan mal que tuvo que ir a trabajar a un circo. Y en el circo lo metieron dentro del cuero de un león. Y el dueño del circo le dijo, va a sonar un pito y entonces va a venir un tigre. Y ahí va a comenzar la pelea. El pobre pastor, Señor, que no suene el pito. Y sonó el pito, mijo. Y ahí viene el tigre. ¡Oh! Oh, Señor, en tus manos encomiendo mi espíritu. Y el tigre, y le puso el hocico en la oreja. No se asuste, yo soy el pastor de la otra iglesia. Oiga. Y otro pastor dijo, hermano, estoy pasando tanta angustia que estoy comiendo hasta pasto. Y el hermano le dijo, váyase a mi casa, el pastor, el pasto está así de alto.

0: Y había un pastor pobrecito pasando hambre. Y había un hermano que vendía carne. Le voy a pedir fiado a mi hermanito que vende carne. ¿Y sabe lo que le dijo el carnicero? Pastor, nosotros somos hermanos, pero no en la carne. Hay que pagar.
1: Deberías de grabar.
0: ¿Cómo va a quedar la película? Dale un aplauso al señor. ¿Qué les parece? Aquí en Chicago. Muy bien. Van a ver ahora que hay una relación entre prosperar y leer la Biblia. 1:8.
2: Nunca se apartará de tu boca este libro de la ley, sino que de día y de noche meditarás en él, para que guardes y hagas conforme a todo lo que en él está escrito, porque entonces harás prosperar tu camino y todo te saldrá bien.
0: ¿Qué te parece? Proverbios 8:1. Y usted se va enseguida para Tercera de Juan, versículo 2. Y usted se va para Job 36:11. Y usted se va para Salmo 37:37. Y usted se va para el Salmo 34:9-10. Y usted se va enseguida para Salmo 155. No hay ni que buscarlo, ¿no hay? Ok. Bueno, usted busque entonces Proverbios 30, verso 7 y Salmo 27, 13. Ya estamos landing. Un pastor estaba predicando muy largo y la señora de atrás, enojada, le hizo así. Dijo: mis hermanos, yo ya quería terminar, pero mi señora quiere que les cuente la historia del que se mochó la mano. Se agarró media hora más, mijo. Así que no me miren enojados. Aleluya. Vamos, dele.
3: ¿No clama la sabiduría y da su voz la inteligencia?
0: Verso 17 en adelante.
3: Yo amo a los que me aman y me hallan los que temprano me buscan. Las riquezas y la honra están conmigo, riquezas duraderas y justicia.
0: ¿Qué te parece? 3:13. El que haya la sabiduría haya la bendición. Siga.
3: Bienaventurado el hombre que haya la sabiduría y que obtiene la inteligencia.
0: ¿Qué más?
3: Porque su ganancia es mejor que la ganancia de la plata y sus frutos más que el oro fino.
0: ¿Qué más?
3: Más preciosa es que las piedras preciosas y todo lo que puedes desear no se puede comparar a ella.
0: ¿Qué más?
3: Largura de días está en su mano derecha, en su izquierda riquezas y honra.
0: ¿Qué te parece? Vida larga aquí y riquezas y honra acá. Con la sabiduría. Yo hice eso desde niño, estudiando la Biblia de día y de noche. Aprendí la Biblia mejor que el diablo, porque el diablo decía: escrito está, pero nunca decía dónde. Y predico mejor que San Pablo, porque a Pablo se le durmió uno, a mí se me duermen como 20. Le gano lejos. Hermano, deme ese librito, deme ese folletito. Aprendí inglés leyendo la Biblia en inglés de niño. Me leía los libros de Moody, que era de aquí de Chicago. Ah, era mi profesor, cómo me gustaba cómo él predicaba. De Billy Graham, que en ese tiempo estaba de moda. Oral Robert. Uy, cuántos otros.

0: Ese tiempo estaba el niño predicador, no sé si se acuerdan. Las tres nuestras corrían por todos lados. ¿Quién ya vio una película de Hermanos Darío? Levanten la mano y todos los que la vieron. Miren ustedes, pues. Ahora yo les traigo aquí esta bendición. Una película mía vale $20. Los piratas la venden como a 10. Pero nunca más barata que yo, porque yo la vendo a 3 cada una. Porque a mi vaca yo la ordeño, para eso soy el dueño. Ahora atentos todos. Me pagaban $1,000 por cada conferencia, porque ellos las vendieron por millones. Hasta ahora corren esas películas. No han parado de ser una bendición. Recorrieron todo México, todo Estados Unidos, Canadá, Cuba. Llegó a un restaurante y me saludaban. Voy al mercado, me saludan. Usted, Darío Sala, me quedan mirando. Oiga, yo tengo toda su colección. Un día iba por Miami con el carro y de la calle me gritaban, ¡eh! Le decía yo, hasta en la calle me saludan. Y era que iba contra el tránsito. Pura falta de ignorancia. Qué inocencia. Bueno, es un tesoro. Usen estas predicaciones. Ustedes pueden usar mi escopeta, solo cambien de pájaro. Ok, digan todos, Dios nos quiere bendecir.
1: Dios nos quiere bendecir.
0: La Biblia lo dice. Tercera de Juan, verso 2.
2: Amado, yo deseo que tú seas prosperado en todas las cosas y que tengas salud, así como prospera tu alma.
0: 36:11, Job.
3: Si ellos le obedecen y le sirven, pasan el resto de su vida en prosperidad, pasan felices los años que les quedan.
0: Oiga, mire, ¿yo sabe qué edad tengo? 71 años. Pero me siento como si tuviera 70. Casado 46 años con la misma señora. Porque Dios le hizo una Eva nomás a Adán. Una Eva, no dos. 46 años casado con la misma señora, porque está escrito que les está establecido a los hombres que mueran una sola vez. No dos veces. Gomita, gomita. Atentos ahora. Digan, Dios nos quiere bendecir.
4: Dios nos quiere bendecir.
0: En esta vida.
4: En esta vida.
0: Antes de morir. Antes de llegar al cielo. Aquí. Y ahora. Sí. Vamos, 30, verso 7.
5: Dos cosas te he demandado. No me las niegues antes que muera.
0: ¿Cuántas cosas?
5: Dos.
0: Fuerte en el micrófono.
5: Dos cosas.
0: ¿Cuándo?
5: Ahora.
0: Antes que muera.
5: Que muera.
0: ¿Cuántas cosas?
5: Dos cosas.
0: ¿Cuándo?
5: Antes de que muera. Ahora.
0: Ahora lee 27:13. Salmo. Hubiera yo desmayado si no creyese que veré la bondad de Dios en la tierra de los vivientes. No en el cementerio. Aquí.
5: Hubiera yo desmayado si no creyese que veré la bondad de Jehová en la tierra de los vivientes.
0: ¿Dónde? En la tierra de los vivientes. No solo en el cielo. Yo me hospedé en una casa mexicana y le dije, hermana, prepárenme una sopita. ¿Monday? No Monday. ¿Today? No Monday. ¿Quién manda y ni nada? ¡Tú de ahí! Sigan, Dios nos quiere bendecir. Pero la Biblia dice que para que Dios nos bendiga hay que sembrar. Y el que siembra poco cosecha mucho. ¿Cómo dice? Ok, si usted siembra puro Washington, nunca va a cosechar Franklin. Franklin está en $100, Washington $1. Pero el Franklin es ateo, nunca se asoma por una iglesia evangélica, el de 100. No cree en Dios. El único fiel es el Washington, está en todos los cultos. Un día se encontró el Washington con el Franklin y le dijo, ¿cómo te va? Estoy muy bien, le dijo el Franklin. Estoy en los mejores hoteles, restaurantes. ¿Y a ti, Washington? No me preguntes. Yo caí en manos de los evangélicos. Me arrugan y me echan a una bolsa. Pero todavía lo arrugan para que no se sepa si de a uno o de a cinco. Póngase de pie. ¿Cuánto tiempo de grabación tuvimos? ¿Ah?
6: Hora y media.
0: Hora y media. ¿Cuántos temas dimos?
6: Cuatro.
0: Ja, yo por mí les daría el quinto, pero ustedes son muy malos para escuchar. Bien, ustedes que están escuchando esta colección, voy a grabar 8 mensajes. De 4 o de 5 cada uno. Mañana voy a estar descansado. Ahora ni almorcé. Oiga, y sin dormir. Todo el día viajando. Ya no tengo fuerzas ni para levantar una calumnia. Ya mañana voy a estar nuevo ahí. No me van a atender como ángel, ¿no? Que no comen ni duermen. El predicador debe comer bastante cebolla y ajo para que dé palabras de aliento. Y deben comer mucha fruta para que no queden locos por más que lean la Biblia. Porque por los frutos, loco no seréis. Por los frutos, loco no seréis. Así que coman fruta y estudien, no hay problema. Muy bien, muy bien. Mi teléfono, el 214-876-8472. Ahora yo les pregunto, ¿creen ustedes en los milagros? ¿A cuántos les gustaría que un ángel le coloque oro en la mano esta noche? Denle un aplauso al Señor. Esta va a ser la última parte para entrar las 5. Los milagros. Usted va a ver cómo va a tener el privilegio de volver a leer sin lentes. Hace 25 años Dios me dio este don. Me dijo, he aquí yo te doy el don de maravillas. Y a partir de entonces la gente empezó a perder peso. El pie plano recibe el arco. Las manos se llenan de polvo de oro. El aceite corre por los dedos. Dentaduras falsas se han hundido en las encías. Es algo maravilloso. Pero hay que quererlo, hay que desearlo. Quizás usted nunca vio un milagro. Usted que está viendo la televisión. Quizás no cree. Ahora yo voy a orar para que tú recibas aunque no creas. En el nombre de Jesucristo vamos a ver la gloria de Dios. Aplaudan ese nombre. Pero con ese aplausito no van a recibir ni fierro viejo. ¡Un aplauso para Oro! Ok. Ahora atentos todos. Los pastores que me están viendo a través de esta película. En cualquier país del mundo donde corra. Porque estos mensajes, en cualquier lugar que los grabo, empiezan a recorrer el mundo. Así que ustedes échenle ganas cuando lean, para que le digan, ¡uy, ese lector! Yo visito cualquier iglesia evangélica, aunque sea chiquita. Porque cuando tengo una sola vaca, dijo el vaquero, también le doy pasto. Y yo no cobro para ir a una iglesia, no cobro. Todavía la iglesia recibe una ofrenda, la primera, para los gastos del avión. Una vez le dije a mi esposa en el aeropuerto, ¿te acuerdas cuando te di un beso en el avión? ¿Cuándo? Me dijo, en el avión. La hice reír. Ok, yo solo le digo, voy a pedir una ofrenda de amor de mis hermanos. Y mis hermanos siempre me han apoyado. Sencillitos, cariñosos. Y yo no digo de tanto ni cuánto, porque aquí no es la iglesia de los pares de sufrir. Es una iglesia cristiana de verdad. Y las cosas de Dios son por amor y no por violencia. Así que ustedes van a hacer una ofrenda de amor ahora en este momento para ayudar al pastor Darío. Y comprando mis películas ya me ayudan también, aunque la ofrenda a veces es chiquita, pero con las películas ya lo ayudan a uno y el ministerio sigue adelante. Así que si usted vino con un grupito de otra iglesia y quiere un día convidarme a la suya, con tiempo marque, hay unos huequitos que están quedando para el mes de octubre. Lo demás está todo lleno. Así que también hay como dos o tres huequitos por equivocación que quedaron para poco antes. Así que cuando usted va a un restaurante y lo atienden bien, ¿achica la propina o la agranda? La agranda, ¿verdad? Entonces, ¿cómo fueron atendidos esta noche? ¿Bien o mal? Entonces, preparen una buena propina pentecostal. ¡Tome una propinita pentecostal! Póngala en su... ¿Dónde? Baja la escala, vuelto para allá. Así, con las manos así, para el otro lado. Vengan a ver, le está brotando aceite de los dedos. Es algo maravilloso, como cuando yo le dije, ¿qué pasa? Que las cámaras deben retratar. Acércate, hermana. Oh, y a usted también, ¿eh? Y polvito. Vamos, mija, acérquese. Poquito, pero la bendición está ahí. Otra persona. Poquito, pero hay. Acércate, hermano. Oye, tú tienes dorado, mira. ¿Qué? ¿No es maravilloso?
7: Amén.
0: Fíjate. Gánate ahí abajito al lado del hermano para que los Tomasitos vengan a ver. Tomasitos son los tataranietos de Tomás. Ver para creer. Acércate, hermana. Oye, hermanita, que Dios la bendiga. Otra persona. ¡Oh!
8: Por ese ladito, ¿eh?
0: Mucho. Otra persona. Oiga, y se dan cuenta que yo no he tocado a nadie. Es el Señor que lo hace. Yo ni me he movido de acá. Solo dije la palabra en el nombre de Jesucristo de Nazaret. Y las cosas suceden sin gritar y sin hacer teatro. Acércate. Oh, Dios te bendiga. Vamos rapidito. Dios te bendiga. Acércate, hermana. Hermanita, Dios te bendiga. El aceitito está viniendo. Oh. Párate al lado de aquel hermano allá. No te limpies las manos. Bájate nomás. Otro hermano le está brotando el aceite. Párate al lado de él, con la manita igual que el otro. Vengan a ver. Párense sus flojonazos y vengan a mirar. Gloria a Dios. Os tañimos flauta y no bailasteis. El aceitito, Tú lo alcanzaste a ver, ¿verdad? Oye, mira esa zona ahí. Si uno cuenta, no le creen después. Acércate, mi hermana. Uy, bien bendecida. Mañana vamos a estar orando por las muelas de oro. Oye, allá ahí. Usted está bien bendecida, ¿eh? Acércate. ¿Dónde te ves tú? Ya, pero ¿tú logras verte?
7: Sí, yo que brilla.
0: Ya, pero así, ¿pedacito o solo el cuero? Ah, ya, gloria a Dios. Otra persona. Nuestro amado pastor va a poner fin al servicio. Sí, sí, Dios te bendiga. Vamos, gloria a Dios, mientras yo termino de revisar a las personas. Al final, estas poquitas películas hay que aprovecharlas. No se quede sin ellas, le van a servir mucho en su ministerio. Dios les bendiga a nuestro amado pastor, va a poner fin al servicio con los avisitos que haya que dar. Y luego mañana estamos ministrando de nuevo. Si es que el Señor no nos arrebate esta noche.

0: Las 5 en punto.
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4: Como que ya se estaba escapando, aleluya. 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

0: Son las 6 en punto.
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0: Son las 7 en punto.
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¿Cuántos saben que Jesucristo es varón de guerra? Y Él desarma a nuestros enemigos. ¡Aleluya!

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